0: vamos y no sé qué. Ya regresamos con más de Hembras contra Machos aquí en el show de Erasno y la Chocolata. ¿Quién ganará el día de hoy? Ni preguntemos.
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0: estamos de regreso en Hembras contra Machos. Se les preguntó que algo que haces cuando estás buscando las llaves y resulta que las tienes en la mano, suele pasar, ¿no? Acabo de ver una noticia de un chico que estaba muy ebrio y pues lo estaban buscando y él se agregó a la búsqueda de él, ¿no? Es muy chistoso porque hay video y hay fotos donde se ve y están diciendo, oye, estamos buscando un hombre que está ebrio por este lado. Y él se dice, pues hay que buscarlo, ¿no? Oh, y es, si no busquen para que vean hombre ebrio, se agrega la búsqueda de él mismo. Pero él obviamente borracho. Así que así es, trae las llaves en la mano. Y cuando las encuentras, ¿qué haces? Dijo nuestra amiga Patricia, pues te enojas y ahí está. Él dijo que gritabas, ¿dónde están mis llaves? Y no aparecen. 24 puntos a cero, like always.
1: Bueno, ahora sí van limpio, pero bueno, a ver qué pasa.
2: Choco, te toca preguntarle tú primero al Brody.
0: Muy bien, bueno, Sergio, en este Hembras contra Machos, aquí como todos los miércoles, la pregunta es la siguiente, ¿ok? ¿Algo que haces cuando te sirven comida que no te gusta? Perdón.
3: Pedir otra orden.
0: Pedir otra orden, o sea, no me gustan, yo pido otra orden. Bien, Patricia, estás comiendo, no te gusta la comida, ¿qué es lo primero que haces?
4: No me la como.
0: Ella dice, no me la como.
2: ¿Cómo que no te la comes toda?
4: ¡Ey! ¡Que se la coma! ¡Que se la coma!
5: Está bien, Choco, es que no hay que tirar la comida, porque eso es malo, ¿verdad? Es malo, malo.
1: Hay muchos niños en otros países que no tienen nada que comer y tú tirándola.
0: Ay, sí, mamá, gracias por venir al programa el día de hoy.
5: Gracias, abuelita. Váyanse mucho a la bestia. Oye, Choco, pues aquí están los resultados, maestro Doggy.
2: Miren, en quinto lugar, pónganlo en números, 1, 2, 3, 4, 5. Es en vez de ABCD. En quinto lugar, pedir otra cosa. El Brody dijo pedir otra cosa. 20 puntos para los machos.
1: ¡Arriba los machos!
0: Él dijo pedir otra cosa.
1: Claro, ni vengas a buscarla. Sí. Así tal
0: okay,
1: cual.
0: Ok, don't worry. No vayas a llorar, garbanzo. Está bien, little kid.
2: En cuarto lugar, dice fingir que te gusta. Ese sería yo, Brody. Tercero, dejarla en el plato.
1: Ese sería yo.
2: No, ese no eres doctor Corres. Ay, ahorita vengo.
0: ¿El garbanzo hace eso?
5: El otro día un amigo nos trajo comida, se quedó, la olió como perro y se quedó. Ahorita vengo. Mamonzazo, güey. No manches, me van a alcanzar. Órale, pues, vámonos.
2: Bueno, Erasmo, ya rato te enojas. Dejarla en el plato es la tercera. En segundo lugar, decir que ya está lleno. Ay, güey, ya me llené desde que la probé. En primer lugar, dice comer poco por educación, así que el Brody suma 20 puntos, ella 0, 0, 0.
1: ¡Arriba los machos! A 4 puntos de diferencia.
5: Buena, primo, buena, por 4 puntos nos están ganando las hermosas, preciosas y suculentas mujeres.
1: Bizcochitos, desde que
4: me porque ahí le voy.
5: Ahí vienen esos hermosos, deliciosos y apetitosos bizcochitos. ¡Vamos a bailar!
1: Diste así bizcocho, Chocotú, la neta.
0: Sí, gracias, garbanzo. Yo dije, me voy a arreglar a ver qué me dice el garbanzo, estúpido. Vamos con la tercera pregunta.
5: La pregunta es para ti otra vez, Patricia. Ya me acordé de cuál es lo que venden en Guadalajara, que es rosita y es dulce. Se llama turrón. Turrón. Compramos cuando hicimos una cápsula ya para el mundial. Garbanzo, te decía, sí, ya sabía.
1: Claro que sí.
5: Ya sabía. Nomás que no querías decir.
1: No quería interrumpir lo que estaban haciendo. Turrón, yo siempre supe.
5: Y se llena de abejas ahí, machín.
0: Bueno, vamos con la tercera pregunta, Erasmo.
5: En 5 segundos, tú, Patricia de Guadalajara, quiero que me digas algo que haces cuando alguien te dice, tenemos que hablar. Uy.
4: Me pongo nerviosa,
5: dice Patricia.
1: Me pongo nerviosa, ¿eh?
5: Primo Sergio, además de ponerte nervioso, ¿qué haces cuando alguien te dice, tenemos que hablar?
4: Me da miedo.
5: Tengo miedo.
2: Muy bien, Choco. Vamos a ver qué nos dice aquí el tablero de especialistas de Hembras contra Machos de la institución de Hembras contra Machos, Inc. Dice, algo que haces cuando alguien te dice tenemos que hablar, aparece en sexto lugar evitar la conversación.
1: Sí.
2: En quinto dice preguntar si pasó algo. En tercero, quedarte pensando. En cuarto, quedarte pensando. En tercero, imaginar lo peor. En segundo, preguntar de qué. En primer lugar, ¿qué dijiste tú, Brody?
4: Tengo miedo.
1: Tener miedo.
2: Tener miedo. ¿Y tú qué dijiste, Patricia?
3: Me pongo nerviosa.
2: Señoras y señores, en primer lugar dice, me pongo nervioso.
5: ¡No! Ahí dice ponerse nervioso.
1: Nervioso, no nerviosa.
0: Ay, Garbanzo, tú más que nadie sabes que se pueden agregar los dos sexos.
1: ¿Y tú cómo sabes? ¿Porque tienes palanca?
5: Aquí hubo dos, Choco. Tú le dijiste que él solamente sabe de dos sexos y él te dijo, Choco, que cómo sabes tú porque tienes palanca.
0: Bueno, tengo mis palancas, obviamente. Tú no tienes ninguna, ¿no?
5: ¡Oh! ¡A la bestia! Se me agarraron las chicas.
2: Duelo de hembras contra hembras.
5: Oye, ¿por qué no hacemos un día con un concurso de hembras contra machos? Y luego machos contra machos, hembras contra hembras. Y luego ya el garbanzo contra la choco.
2: Eso de trans no me está gustando, bro.
0: Cállate, bueno. Estúpido. Ya regresamos, necesito un break, me hicieron enojar. Al regresar, ¿quién ganará? Tenemos 124 puntos, ellos tienen 20. O sea, imagínense. ¡Qué nervios me dieron!
1: La choco. ¿A dónde?

0: estamos de regreso. Garbanzo, para que trabajes, por favor, di algo, aunque sea, nada más estés ahí como menso. ¿Cuál es el marcador?
1: El marcador en este momento, los machos acumulan 20 puntos.
2: Las hembras 24.
0: ¿20 a 24?
1: No,
2: 24.
0: ¿24 ustedes?
1: No.
0: ¿Los machos?
1: No, los machos, 20 puntos.
2: Las hembras 24.
0: 124.
1: Ah, ya dieron la otra cantidad. Ah, no lo había escuchado.
0: O sea, pero... ponte nervioso, no escuchaste.
1: Dijeron, ahorita que regresemos vamos a decir quién ganó. Ponte las pilas, mi chava, ponte acá.
3: Hoy nomás, Garbanzo ya dijo que tienen 124. Hasta le dijo, regresando, ya donde te mando las botas, ¿no oíste?
1: No dijeron.
3: Oye, Choco, ¿por qué no nos ponen un hombre que nos ayude en la secretaría?
1: En la secretaría.
0: Ahí está, Choco. Bueno, ya dijo el Doggy, 100 puntos, ponerte nervioso. Así que vamos con la última pregunta. ¿Quién necesitan ustedes 104 puntos para poder empatarnos nada más? ¿Ok?
1: Ey, el primer lugar tiene 114.
2: Ande, perro.
0: El primer lugar tiene 114. No creo que él agarre el primer lugar, así que vamos con él.
1: Vámonos, Choco.
4: Veremos, mi Choquito.
0: Tienes la oportunidad tú, Macuarro, de empatar el partido, empatarlo.
1: Eso quiere decir que si empatan, los dos se van a llevar las botas, o sea, cada quien una bota.
2: No, ¿cómo empatarlo? Si tiene 114, ya es mucho más empate, no digas.
1: La bota.
2: Quédate ya, la bota.
1: La bota. Quítate la bota y vuélvetela a poner. La bota.
0: Ya. Na, tú no le sigas el cuento, Patricia, por favor, no, amiga. No, ya, no, eso
2: se van recio.
0: Sergio, si te agarras el primer lugar, obviamente ganas las botas. Si no, pues te vas a quedar como babotas, ¿ok? Así que vamos con la pregunta en 5 segundos. Son los 5 segundos, Sergio. Algo que haces cuando alguien te dice no te vas a enojar. A ver. Algo que haces cuando alguien te dice no te vas a enojar, pero... no te vayas, ¿verdad? Me imagino. Oye, no te vayas a enojar, pero... ¿Ahí qué haces tú?
4: Preguntar por qué.
0: Patricia, cuando alguien te dice, oye, no te vayas a enojar, pero, ¿qué haces?
5: Pues ya estoy enojada.
0: Muy bien, vamos rápidamente a ver los resultados.
3: Muy bien, Choco. En sexto lugar dice decir ya dime, ¿no? O sea, no te vayas a enojar, pero no, ya dime. En quinto dice prepararte para malas noticias. En cuarto, ponerte serio. En tercero, decir, ¿qué hiciste? En segundo, preguntar, ¿qué pasó? Y en primer lugar, pues, enojarte antes de saber.
0: O sea, ella dijo, ya, estar enojada.
5: No,
0: ¿sabes qué? Olvídalo, ya ganamos anyway. This was easy.
2: 114, no.
0: Ya ganamos.
1: Oye, pero las botas sí se le verían chido a una mujer, ¿no? A mí me gusta cuando las mujeres se ponen botas con una faldita así. Así, Choco, pira, a ver a Juntos, a Julián Álvarez, a mi compa Remy Valenzuela. Te mando un saludo, Remy Valenzuela, Choco. Me invitó al palenque, voy a ir al palenque de octubre.
0: Ok, Erasmo,
2: ahorita. Qué bueno que nos dices, ¿eh?
0: Sí, claro, gracias. ¿Otra vez vas con tu novio, Chema?
1: Sí, ya sabes. Oye, la ganador es Patricia Choco.
0: Es que no es noticia, les dije ya que no.
2: Sí, qué perrito. 238 sí. A 20, no más.
0: Dime, Sergio.
4: Mándame, que sea un llaverito, porfa, no seas gachita.
0: Diablito, mándale un llavero a Sergio, porque acaba de hacer el súper ridículo de todas las hembras contra machos. Es el como que menos puntos ha sumado.
2: en toda la historia, sí, es verdad.
1: Este güey viene siendo como Argentina contra España en la final, güey, ni un maldito tiro. Ay, Infantino, no hiciste tu jale.
4: Me lleva la que me trajo.
0: Muy bien, bueno, ¿algo que quieras agregar, Garbanzo?
2: Sí, no está triste este cuate, es que no le manden ni un llavero.
0: Bueno, aquí mando yo. Él sabe perder. Él sabe perder, no como ustedes que están. ¿Por qué? ¡Ay, me robaron! ¡Chocorrata! ¡Ay, no sé qué! Parece que caigo puras niñas aquí. Y aquí Sergio dice, lamentablemente la vida me desgració naciendo en el Estado de México. Y además, obviamente él viene y dice, pues perdimos, se está riendo. No, fuera el garbanzo, como loca, aquí tumbando todo.
3: Ahí sí tienen razón, Choco.
2: Ay, sí, vente para acá, comadre.
1: Sí, güey, yo también he visto eso, güey. A veces decimos, ya, garbanzo, así, déjala, güey. Y tú, no, o sea, te pones como una doña, güey.
2: O sea,
1: yo sé que estás en tus días.
2: ¿Estás de qué lado o estás de este lado?
1: ¿Tú de cuál lado estás? Tú siempre en medio.
2: Tú dime de qué lado estás.
1: Yo estoy del lado de la realidad.
2: ¿Sí? Ah, ok.
1: Ahí sí, sí. Ay, me asustaste.
2: Ya no me hables.
1: ¿Qué
2: me
1: vas a hacer? ¿Ya no vas a prestar tu rímel?
2: Regresa.
1: ¿Ya no vas a prestar tu rubol?
2: Regresa mi lonchera de metal.
1: Ya no vas a traer comida en tu topper.
2: Choco, ¿cómo sabes?
1: Un azul celeste con tapa blanca.
0: A ver, niño, ya después hablan de sus comidas y sus cosas. Patricia, gracias, amiga. Eres la ganadora de estas botas. Chucho, a ver si le tomas un video, algo así padre, a las botas, para que se las envíen allá. Patricia, Sergio, gracias. Hay que te manden un llaverito y unas calcomanías del show, ¿ok?
4: Muchas gracias, Choco, te amo.
0: Ay, ya. Estás donde... igual que el garbanzo, le dicen hola y ya se enamoran.
2: Oh.
0: Lereco, ya. Tiene risa de decir como que estoy en una casa rara. No, bye.
1: Regresamos, señores, en el show más chido. Vayan al podcast de Erasmo y la Chocolata, oigan. Hay algo bien machín del podcast. Yo sé lo que les digo. Vayan, Erasmo y la Chocolata. Hay algo, hay un extra.

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11: Bien, nos vamos con el chocolatazo a Guatemala y tenemos a Efraín. Efraín, buenas tardes.
12: Sí, buenas tardes.
11: Efraín, le vamos a hacer el chocolatazo a Heidi. Ustedes se conocen solamente por Facebook, llevan 2 años y tú quieres saber si de verdad te ama ella.
12: Exactamente, porque pues, bueno, yo he sufrido muchos fracasos y la verdad tengo miedo. Y la conocí en el Facebook, llevamos 2 años conversando y quiero ir a conocerla el fin de año, pero también tengo miedo. Y
11: cuando dices que has tenido fracasos, Efraín, ¿hay mujeres que ya te han engañado?
12: Exactamente.
11: ¿Y cuántas mujeres te han engañado?
12: 4.
11: ¿Se fueron con otro? ¿Las viste con otro? ¿Cómo sucedió?
12: No más que solo me han sacado dinero y pero pues les doy dinero y en el último pues se hacen las locas y ya no les importa.
11: ¿Las que te engañaron las conociste en persona y esta es la primera que conoces por Facebook?
12: No más a esta la conocí por Facebook.
11: Heidi tiene 40 años, Efraín, tú tienes 55, o sea, eres 15 años mayor que ella.
12: Más o menos.
11: Heidi dice que te quiere y que te ama y tú quieres hacer esto para ver si es verdad.
12: Exactamente, quiero ver para no llevar otra decepción.
11: Me imagino que tú mantienes a Heidi, ¿no?
12: Sí, mija.
11: ¿La conoces solo por Face? ¿Ya la has visto en videos o solamente fotos?
12: No, yo le mando fotos, ella me manda fotos. Pero lo único es que yo no estoy seguro de ella, ¿me entiendes? Por todo lo que me ha pasado.
11: Obvio, después de que 4 mujeres te han engañado, te han utilizado, pues es normal. Vamos a ver entonces si Heidi te manda los chocolates a ti, Efraín, o se los manda alguien más, ¿ok?
12: Ok.
11: ¿A qué se dedica ella?
12: Supuestamente ella solo cuida a sus niños.
11: ¿Cuántos niños tiene?
12: Tiene 2.
13: Ya valió mamá soltera, Brody.
11: Doggy, tú cállate. A ver, ahí se está marcando, no haga ruido.
14: ¿Aló?
8: Aló.
11: Sí, bueno, buenas tardes, con Heidi, por favor.
8: Sí.
11: Ah, hola, Heidi, mira, te llamo por la siguiente razón. No sé si tú estés casada, tienes novio, algún chico que te guste, alguna persona especial. Nosotros tenemos una promoción donde le mandamos unos chocolates en forma de corazón a esa persona. Tú no tienes que pagar nada, Heidi, ni la persona que recibe los chocolates, es solo una promoción. No sé si tú tienes a alguien especial a quien te gustaría que se los enviemos.
8: Sí, tengo a alguien, pero no me interesa, igual, donde él está no llega.
11: Bueno, nosotros podemos llegar a cualquier lugar si es que tienes, ¿verdad? Entonces, ¿sí tienes a alguien especial?
8: Sí, sí tengo, pero igual a él no le gustan los chocolates.
11: ¿No le gustan los chocolates? ¿Y él está por ahí en Guatemala?
8: No se puede decir, es algo muy personal, digo.
11: Me imagino debes de tener muchos pretendientes, ¿no?
8: No sé, la verdad no sé, ni me interesa tampoco, digas.
11: Y aparte de esa persona especial que tú tienes, que no me quieres decir dónde está, ¿tienes o igual algún amigo, un compañero del trabajo, de la escuela, no sé, alguien especial?
8: No, la verdad no.
11: Está bien, Heidi. Oye, ¿tú conoces a alguien que se llama Efraín?
8: ¿Por qué?
11: ¿Qué significa Efraín para ti?
8: ¿Por qué la pregunta? Porque como ve que tanto que se oye, pues, y tantas situaciones también que se escuchan, entonces, ¿por qué la pregunta, Leo? Como estamos viviendo los tiempos, bueno.
11: Sí, claro, te entiendo, pero ¿tú sí conoces a Efraín?
8: Claro que sí.
11: ¿Qué significa Efraín para ti, Heidi?
8: Significa todo. Lo más hermoso y lo más grande que puedo ver en este planeta Tierra.
11: Wow, qué padre, pero todavía no lo ves en persona.
8: No lo he visto en persona.
11: Son 2 años solamente por Facebook.
8: ¿Y cómo sabe tanto de eso?
11: ¿Y qué es lo que más te gusta de él?
8: Me gusta porque es una persona sencilla, un hombre íntegro, recto, honesto, honrado.
11: ¿Él es 15 años mayor que tú?
8: Sí, 15 años mayor que yo. Pero yo he dicho que para el amor no hay edad y no es ningún impedimento ni un tropiezo cuando una persona realmente sus sentimientos son puros y sinceros y es aquel amor que nace del corazón. No mira edad, no mira religión, no mira color, ni etnia, ni nada.
11: Qué bien. Él dice que te ayuda económicamente.
8: Pues ayuda a mis hijos, sí.
11: ¿Y tus hijos que no lo han visto en persona ya lo ven como papá?
8: Sí, saben que es su amigo, se ponen a platicar y saben que es una persona con la que nos gustaría convivir y pasar el resto de nuestros días con él.
11: ¿Te gustaría vivir con él en Guatemala o venir a vivir con él acá?
8: Pues donde él quisiera, donde él esté, yo estaré ahí con él.
11: Bueno, Heidi, te llamamos de un programa de radio. Ahorita te estás escuchando en todo Estados Unidos.
8: De verdad, mi amor, te amo, Heidi. Te amo con todo mi corazón. Y no importa en dónde estemos, yo sé que es tu país allá, pero no importa dónde estemos, siempre y cuando estemos juntos, me haría la mujer más feliz.
11: Bueno, aquí tenemos a Efraín. Él estuvo escuchando la llamada, Heidi. Efraín, ¿qué es lo que te gustaría decir después de escuchar todo esto?
14: Solo quiero decirle que la amo, que comprobé que su amor es sincero.
8: Te amo, mi vida, yo también te amo con todo mi corazón y sabes que eso eres todo para mí, mi cielo, no importa la distancia, no importa el tiempo que pase, aquí te voy a esperar, mi cielo, te amo.
14: Perdóname, mija, pero yo quería comprobarlo si era cierto. Y me acabo de romper el corazón porque ahora sé que tu amor es sincero. Gracias, mija.
8: Te amo, papi, te amo, mi cielo, tú sabes que te amo. Siempre te amo.
14: Gracias, mija, pero ahora sí ya me quedo conforme.
8: Te amo, mi precioso, eres mi precioso, sabes que eres mi precioso. I love you, mi amor. I love you, daddy.
14: Gracias, mija. Ahora ya me siento más seguro. Y gracias a este programa tan lindo que es para uno poder comprobar cosas. Y sabes qué, mija, yo te amo. Quiero hablar con las personas de este programa.
11: Te estamos escuchando, Efraín.
14: Choco, me encantó tu programa. Bueno, de hace mucho tiempo que lo vengo escuchando, no más que no podía entrar, pues, porque yo creo que eso es costoso, porque yo he pasado horas llamando.
11: Lo bueno que entró tu llamada, Joaquín, y que todo salió bien, eso es lo importante, y no es nada costoso esto, la verdad.
14: Exactamente, me gustó darme cuenta de que yo esperaba cualquier cosa, ¿no? Pero pues me di cuenta de que en realidad entonces sí me quiere, porque está dispuesta a esperarme. Y óyeme, Choco.
11: Mande, Efraín.
14: Me agrada tu programa. Yo sé que esta llamada es carísima, pero ¿habrá una forma, cómo recompensarles algo, depositarles algo por los gastos?
15: Yo me encargo de eso, primo. Van a ser 250, pero como salió todo chido, van a ser 625 más taxis. Si te traes la W y haces los impuestos con nosotros, te quitamos un 10%, ¿da? De lo que le cobramos.
11: Erasno, cállate la boca, por favor. No tienes que pagar nada, Efraín. Al contrario.

0: amo, papi. Te amo, mi precioso. Y gracias por este tiempo. Te amo, mi vida. Que Dios siempre te bendiga, mi cielo.
1: Yo quiero pedirte perdón, mija, por desconfiar de ti. Quiero pedirte perdón. Pero quería asegurarme. Yo esperaba que dijera, no, pues ando con este y ando con el otro.
2: Pero lo bueno que todo salió bien, Efraín. Cuídense mucho y ojalá que pronto se puedan ver, ¿ok?
1: También tú, mija, los felicito.
0: Muchas gracias.
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1: Hazte pa' allá, güey.
2: Güey, ¿por qué tienen que estarse aquí arregolando?
0: Muy bien.
1: Arrególate pa' allá, güey.
0: Para los que se lo perdieron, el día de ayer contaron un chiste. Fue stand-up comedy. A mí la verdad me gustaron, se me hicieron muy chistosos, lo debería escuchar y se me hace chistoso. Vamos a escuchar de nuevo exactamente lo que pasó. Un cachito nada más de esta gran comedia, son súper chistosos ellos.
3: Vas a hablar de los niños recién nacidos.
4: Vi a un niño,
1: ¿verdad? Es que tú cambiaste la jugada, Choco.
4: Ese niño fue y era yo. Y
0: pues quería ver que improvisaran.
4: Y luego, no, en serio.
0: No, que los locutores muy chistosos en todos un niño lados.
4: Que nació. Y de repente vi que tenía una cabeza como de una cabeza así de como de
0: Y así fue toda la comedia del diablito. Obviamente tengo que aceptarlo si les cambié la jugada al último minuto, ellos ya habían practicado. Cada uno le daba el topic a cada otro, el tema. Era de niños recién nacidos. El ranchero chido, el garbanzo. Habló ¿de qué hablaste tú, garbanzo?
2: Huevones.
0: De los huevones.
2: Oye, cuando se trata de hablar de trabajadores huevones, yo la verdad me inspiro en este grupo, especialmente en mis compañeros, ¿no? Es donde de verdad sale, ¿no? Como que todo lo que deberían hacer. Pero aquí hay que tener en cuenta de que hay mucha gente que se dice ser huevón, pero en realidad no saben porque tienen miedo a cansarse de saber qué es trabajar. Entonces, pues yo creo que el ser trabajador, ya soy como el diablito, no sé qué hacer.
1: No, hombre, no se notó. Eso sí es chistoso.
2: Cuando tú eres huevón, en realidad, pues los arrastras como si fueran grilletes. Imagínate que fueras tan huevón que cuando camines se te atornan entre los pies y que te caigas cada vez que camines. Ese güey sí es bien huevón, güey. ¿Por qué? ¿Por qué no sale del suelo? ¿Por qué no trabaja? No. Porque se tropieza con sus propios huevos.
0: Oye, Erazno, ¿por qué si te reíste ahora sí el otro día no te reías?
1: Sí, era competencia. Era competencia.
2: Ay, ah, qué va.
0: Bueno, a ver, Doggy, ¿de qué te tocó hablar?
1: Me tocó hablar de naturaleza. Naturaleza, Choco.
0: Naturaleza, ok.
1: Muy bien, señores, buenas tardes. Gracias por estar aquí con nosotros. Hoy en día carecemos de la naturaleza, ¿no? Por ejemplo, podemos ver en las mujeres, pues no son cada vez menos naturales.
0: Ahí vamos.
1: Podemos ver, por ejemplo, cuando compramos una bebida, dice sabores artificiales. O sea, ya nada es natural. Lo único que sí es natural es, ¿algo? Por ejemplo, la estupidez del garbanzo. O sea, hay cosas naturales que son realmente...
4: Se agarró de la oreja. No.
1: Hay cosas naturales como la gordura del diablo. Es naturalmente que estoy gordo.
4: Eso es como
1: a llorar. Podemos ver, a Erazno es naturalmente chillón porque es americanista. Son naturalmente hipócritas porque se quejan de Argentina y luego terminan yéndole a la América.
0: Sí, eso es verdad. Eso sí es chistoso.
1: Ese no me gustó, güey. No nos compares.
2: Sí, fue chistoso el Doggy.
0: Bueno, vamos con Erazno. ¿De qué hablaste tú?
1: ¿A qué hablé yo? Ya no me acuerdo.
2: El rey de los chistes de las carnes asadas.
1: Es que tiene tantos chistes. Vamos a hablar de carros. Pues un saludo a todos los que venden carros en los dealers, ¿no, güey? Que yo me compré un carro.
0: Bueno, vayan al podcast, ahí está todo completo lo de su stand-up. La verdad estuvo chistoso. Esto es Erazno hablando de, le dijeron, de carros.
1: En el dealer no tenía ganas de comprar carro, pero iba yo manejando y escuché un comercial. ¡Véngase ahorita, tenemos ofertas de verano! ¿No? Y me convenció una morra, porque estos güeyes usan morras, güey.
0: Hola, ¿cómo estás? soy Orden, venga ahorita, estamos aquí. Y ya dije, ay, güey, me llamó la atención. Es que viera el Spammer Rhino, güey, a ver unas morras bailar. Pues ya vi que las que hacen comerciales de carros siempre traen unas falditas. Oh, dije, güey, igual voy. Y a ver las viejas ahí. Y luego dice, no, hotdogs gratis y palomitas. Dije, ah, chido, güey, voy y como. Y luego pues agarro las palomitas. Agarro las palomitas. Y luego sí ve que voy a ver las morras. Y lo dicen, y luego la puede calar gratis. Y ya llegué ahí y le dije, ¿cuál es la morra que puedo calar gratis? Ey, viéndolo bien, estaba más chistoso que el día que lo estaba haciendo, güey. Soy chistoso natural.
2: Sí, ¿sabes qué? A mí sí me gustó, Choco, porque este mezcló muy bien el strip y el dealer. Bien perro.
1: Eso está para sacarle jugo, ¿no?
2: Está chido. Y luego vas a comer gratis, güey.
1: No, y seguro es que quieren llegar a impresionar, a comprar un carro porque está una chava bonita ahí, ¿no?
0: Y o la de financiamiento, güey, la de financiamiento llega. Hola, señor.
2: Lo más raro es que sí te encuentres a una de esas de verdad en el Spider-Man Rhino después. ¿En qué carro te veniste?
1: ¿Qué diablito no hace comerciales con ellas?
0: Okay, here we go. A ver, vamos con Selena, Selena.
3: Ay, a mí me pusieron una muy difícil y era de viajes. Y ay, yo sí estaba bien nerviosa. Ni cuando veo al ranchero chido me pongo así de nervioso. Ay, bueno, gracias por estar aquí con nosotros. ¿Qué les parece? ¿Se acuerdan de cuando ustedes antes viajábamos y que compraban sus boletos en las agencias de viajes? Que llegabas y te daban tu boleto y llegabas ahí ahorita con un clic, ¿no? Compras tus boletos y dices a dónde vas a ir y ves fotos y todo. Y antes no. O sea, escoges hasta tu asiento. Casi hasta te dan la foto de quien va a ir a un lado de ti. Y antes era así como que llegabas ahí donde comprabas tus boletos de avión. ¿Y quién estaba? Un señor que vendía rines, que vendía tarjetas de para hacer llamadas o no sé dónde.
0: Oye, pensándolo bien, ustedes que viajan así en, obviamente, aerolíneas normales, eso que acaba de decir Seleno estaría interesante, ¿no? Que ahora cada que compres un boleto, cuando reservas un vuelo, que te diga quién reservó el vuelo y si va a llevar un niño, es un señor, una señora, la foto de alguien, ¿estaría padre o no?
1: Yo digo que sí, Choco.
5: Sería muy ilegal, pero sí estaría bien.
2: Nunca quisieran volar al lado mío.
0: Yo no les quiero decir de mi tortura. Garbanzo por un lado, Aldo por otro, volando 13 horas hasta Rusia para el Mundial.
2: Ya lo dijiste muchas veces.
0: Por eso, pero eso es lo que te quiero decir, que si yo hubiera sabido...
2: Aldo me dijo el otro día, ya escuché a ese Erasmo diciendo que es su mayor tortura. ¿Y sabes qué pasó? Dice, pero dile cuál la próxima
0: vez
2: que
0: lo diga. Porque su panza era de una almohada. También.
2: Ah, ok, gracias. Iba recargado, Choco, adormidito.
0: Sí, pero porque lo conocía. ¿Qué tal si no lo conozco?
2: Pues ahí se conocen.
0: Buen punto. Acabo, mi perro me quiere.
6: Acabo, mi perro me quiere.
0: Acabo, mi perro me quiere.
6: Acabo, mi perro me quiere.
0: Muy bien, ranchero chido. Pues yo nomás lo estoy dejando. Yo fui el más chistoso. No lo quieren poner porque no quieren que los opaque. Un hombre, sí, un brazo. Fíjense que había una vez un muchacho que no tenía un brazo allá en el rancho. Estaba feo porque todos siempre salían con el chistecito mismo de échame la mano. Entonces este muchacho decían que era muy buena gente, que le echaba tanto la mano a la gente que se quedó sin mano. Entonces cuando decían que viene gente y le decía, ay, mano, y el Lolo se enojaba. Decían, no, es que pues no tiene una mano. Y luego le decían, te va a salir más barata las camisas de manga larga, porque nomás te van a hacer una, le decían él. No, y luego alguien vino a quererle dar una mano así, como de esas de plástico. Y entonces como no tenía novia, que le dijo que le hiciera la manilla como pues si estuviera agarrando una zanahoria. Como si estuviera agarrando una calabacita.
1: No, ma. Gorda.
0: Con los dedillos así. Así la mandó a hacer. ¿Para qué creen que la quería?
4: ¿Para qué?
1: Pues para tocarse el solo, más
0: no, la quería para abrir las cervezas. Es que estaba pensando mal. Bueno, pues ahí está un poquito. Vayan a el podcast de Eras de la Chocolata. Ahí está la Casa de los Babosos. El día de hoy viene ya. Ahorita regresamos con el reto número 3. Regresamos con la Casa de los Babosos.

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7: Muy bien, estamos de regreso aquí en el show de Erazno y la Chocolata y ahora vamos con Caminos de la Vida con el maestro Fernando. El día de hoy vamos a hablar de magia de sangre, qué es y para qué se practica. Maestro Fernando, muy buenas tardes. ¿Qué es esto de la magia de sangre y para qué se practica?
8: Muy buenas tardes, nuevamente agradecido por permitirme estar aquí en tu segmento y platicar un poquito de estos temas. Mira, la magia de sangre es una magia, no es muy común, no cualquiera la hace, no cualquiera la practica, porque la magia con sangre es precisamente para hacer pactos de sangre y normalmente se utiliza para hacer sellamientos con sobre todo con demonios. Entonces, cuando un brujo hace un pacto de sangre con un demonio, haga de cuenta que el demonio le exige un montón de cosas, y si no cumple, pues también va el demonio a dañar al ofrendado como al que hace el ritual, ¿no? No es muy común, la verdad, no es muy común esto, que una persona sea víctima de brujería o de hechizos con magia, con sangre, por el nivel y sobre todo por el riesgo y el peligro que corre el hechicero en este caso, ¿no? Hay gente demasiado... ahí sí, para que una persona dé con alguien que se dedique a hacer magia con sangre es muy escaso. Normalmente lo que más se practica es la magia negra, que es con elementales de panteón y profanaciones y otro tipo de cosas. Pero ya cuando hablamos de magia roja, magia con sangre, ya ahí sí, como decía un amigo, por eso ya no son 2 centavos. ¿Mm? Entonces... si no hay ofrendas en este tipo de rituales, híjole, pues esto, el demonio, aquel ser oscuro al que invocaron, pues se viene con todo y uñas a llevarte al que lo invocó y sobre todo al que lo molestó.
9: Ay,
8: entonces, sí, eso, el demonio, ese sí no perdona. ¿Por qué? Pues que ellos, si hay algo que deteste un demonio, es esto, al que se burla de ellos, y más una burla viniendo de la creación de Dios, ¿no? Que somos nosotros.
7: Muy bien, hay un teléfono para marcar que es el 800-440-2616, 800-440-2616. Han ayudado muchísima gente que ha tenido muchos problemas. Hay una clínica, una oficina cerca de usted, muchos años de Caminos de la Vida, así que pueden hablar de esto. Ahora, magia de sangre, cuando dicen de sangre, ¿de qué específicamente sangre estamos hablando? ¿De animales, de algún animal en específico o de personas?
8: Es dependiendo la invocación, dependiendo no. El conjuro, pero normalmente es con anisac, se sacrifican animales, y se hacen, inclusive el mismo hechicero se corta y con su propia sangre tiene que firmar ese pacto, dependiendo el ser negativo que hayan invocado. Lamentablemente en ocasiones también esto hacen sacrificios humanos, ¿sí? Para hacer ese tipo de ofrendas. O sea, es lo que le decía, no es común que un hechicero practique la magia roja porque tiene demasiadas consecuencias. O sea, no burlarse o evadir esto, un pacto con sangre con un ser de bajo astral o un demonio, no es más, yo puedo decir que es casi imposible. O cumples o te carga el payaso.
7: Claro, ahora, ¿para qué son las principales cosas que se hace esto? O sea, venganzas, para traer amor, para hacer un daño por negocios. ¿Qué es lo que usted ha visto cuando está haciendo o curando a gente, librándolo de esto?
8: Venganzas, son más que todo para venganzas. Cuando quieren destruir no solamente a una persona, sino a una familia. Cuando quieren destruir un imperio. Cuando quieren destruir una persona que tiene muchas posesiones materiales, tiene su empresa, tiene sus cosas, entonces se hacen ese tipo de rituales para destruir, porque es que este tipo de magia es para destruir la parte mental, la parte física, la parte emocional, la parte espiritual. O sea, se destruyen a una familia y a una persona de tal manera que prácticamente se vuelve como un zombie. Entonces, no es fácil esto curar este tipo de cosas, porque, le voy a ser honesto, si a mí se me han presentado este tipo de casos no muy comunes, y yo solo no puedo. Tengo que estar yo mínimo con otras 3 o 4 personas para que mientras uno está destruyendo el ritual, el otro esté protegiendo, el otro esté desencadenando el poco caos que todavía quede pendiente, y el otro, pues de alguna manera barriendo lo negativo que se esté produciendo en ese momento. O sea, son de esos rituales que son bastante complicados, pero afortunadamente pues se tiene el conocimiento para desaparecer este tipo de cosas.
7: Muy bien, el teléfono es 800-440-2616, 800-440-2616. Muchísimas gracias, maestro Fernando.
8: Pues muchísimas gracias a ti por permitirme platicar estos temas en tu show. Y ya saben, amigos míos, que si hay problemas, dolor, sufrimiento, tristeza, hay cosas inexplicables que de un momento a otro aparecieron en su vida, en su destino, no descarten la posibilidad de que lamentablemente alguien oscuro tengan ustedes un enemigo oculto y declarado que le esté moviendo el mismo infierno para dañarlo. Sean libres, amigos. Sean felices, abran su mente, busquen opciones, no se me rindan. Paz, amor y buen genio, mis peregrinos del alma.
7: Gracias, ya regresamos.

0: es el show de Erasmo y la Chocolata. Bienvenidos, bienvenidos. El día de hoy vamos a tener un reto muy padre en la casa de los babosos.
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2: ¿Eres tú, Chente?
0: Oye, bueno.
2: ¿Estamos muertos?
0: Están muertos. Bueno, ustedes están muertos en vida y no se han dado cuenta desde hace mucho tiempo. Erasmo, ¿qué pusiste en las encuestas ahora?
3: Choco, vámonos con las encuestas. Gracias a toda la banda que anda votando ahí. Pues les vamos a tener más adelante todo lo que está pasando con lo de Colombia, todo ese rollo. Y vámonos con la encuesta número uno. La encuesta número uno dice: ¿qué team te gusta más de la casa de los babosos? El garbanzo y el ranchero chido, que es el team cuadrilla. El team de el doggy y el diablito, que es team doggy. Chale. Y el team águila celeste, Erasmo y Seleno. ¿Cuál es tu favorito?
0: Bueno, antes de que digas quién es el favorito de la gente, Garbanzo, ¿quién está ganando ahorita en los puntos?
4: Ahorita, Choco, la tabla de posiciones dice que en primer lugar va el ranchero chido.
0: ¿Con cuántos puntos?
4: 4 puntos.
5: Es que yo soy el que va primero. Porque, ¿cómo se llama? De Ganel, ese del... ¿Cómo se llama?
2: Comedia. No.
5: De la comedia, y luego gané el otro, el de que dice que dijeran el reto telefónico.
4: El reto telefónico.
5: Y ahora vas a ver, otra vez voy a ganar ahora.
0: Bueno, veremos.
4: Va furioso, va rápido y furioso.
0: Muy bien, ¿quién está en segundo?
4: ¿Quién crees? El enmascarado Erasmo.
3: Hijo de... Y no manches. Ni con ventaja, yo a veces sin querer gano.
0: Ok, bueno, whatever. ¿Quién más?
4: En tercer lugar está Seleno.
0: ¿Con cuántos?
4: Con 3 puntos. Hay un empate. En primero, Ranchero y Erasmo en primero.
0: Con 4.
4: 4 cada quien. En segundo, Seleno con 3. En tercer lugar, Garbanzo con 2. En último lugar, el Diablito y el Doggy con 0 puntos, los dos imbéciles.
2: Muy bien. Oye, Choco, el Doggy anoche me estaba bañando y que me abre la cortina y me dice, Brody. Y le digo, hey, me dice, Brody, en esta vida no siempre hay que ganar. Hay que dejar a los demás ganar, me dijo. Así el Doggy.
3: ¿Y por qué te abrazó por atrás, güey? No.
4: Más puts.
6: Oye, Choco, el ranchero chido tiene 4, ¿no? Y el garbanzo 2. ¿En qué ganaste, Garbanzo?
4: Ahorita estamos ganando.
6: No. ¿En qué ganaste?
4: Tú. En el de.
6: Nada. En nada. Claro que tú sí. Llevas 2 puntos gracias a que estás en un equipo con el ranchero chido.
4: Y eso que somos equipo. Somos equipo. ¿Y eso a ti qué te importa? ¿Eso a ti qué te importa? ¡Pum, tacalaca!
0: Bueno, ya, pues Doggy, yo siento que tú y el Garbanzo van a acabar como casándose o algo.
2: Estamos en California, guys.
3: ¿Por qué no se van al Tempo de North Hollywood a bailar un día con su sombrero y sus botas?
4: ¿Al Tempo?
3: ¿Qué se llama?
4: Vamos, no sabía.
3: No sabía, y ahí se la pasa.
6: Un día fue con Luisito el Garbanzo y ya no quería salir de ahí. No, dijo, hay mujeres que van solas.
4: Hay un día que es una hora, Choco, de 10 a 11 que se llama la hora del vaquero. Todos en círculo. No. ¡A perro!
0: Bien, Erasmo, vamos con la encuesta número uno. ¿Qué team le gusta más a la gente? 1, 2 o 3. Team cuadrilla, Garbanzo, Ranchero Chido. 2. Team Doggy, Doggy, Diablito. Team 3, Team Águila Celeste, Erasmo y Seleno.
3: La gente dice, Choco, que el número uno, Garbanzo y el Ranchero Chido, con 46% de favoritismo. En segundo lugar está Erasmo y Seleno, con 31%, y el menos querido es el Diablito y el Dog, y se juntaron los más queridos del show. Los más carismáticos. Se juntaron los más carismáticos.
6: Lo que sea, pero yo, mis puntos que gane, que sean por mí, no por mi equipo.
4: Cállate ya.
3: Garbanzo.
4: ¿Cómo cae mal? ¿Cómo cae mal?
3: ¿Cómo cae de mal ese hombre?
7: Ese ya no se compone ni con un Cristo de oro.
2: Eres dead weight en este equipo, man.
0: Así van los puntos. Más adelante viene un reto del día de hoy. Vamos con la encuesta número 2.
3: Encuesta número 2, señores. Oigan, ya ven lo que está pasando en nuestras redes sociales. Vayan, se está poniendo chido. porque ya cada vez más estamos haciéndonos influencers. Encuesta chida número 2. Mis 4 equipos favoritos son el América, el Manchester United, el Real Madrid, la Juventus. Puse esto porque ahorita ya están regresando los equipos, ya están nuevas contrataciones, la gente empieza a hablar de sus equipos, todo ese rollo. Ayer nuestros Tigres, no manches, que son la vergüenza, igual.
4: Oye,
3: que
4: Pumas. Oye, ese Nahuel, que, bueno, nos fuimos invictos, güey, por lo menos podemos hacer eso.
3: Eso sí. ¿Cuáles son tus 4 equipos, Garbanzo? De Inglaterra, ¿quién le vas?
4: De Inglaterra le voy a Liverpool.
3: ¿Liverpool?
4: Al
3: ¿De España?
4: De España le voy a Sevilla.
3: Al Sevilla, y de México al Pumas.
4: Ajá.
3: Y de Italia.
4: De Italia, Juventus.
3: A la Juventus. ¿Tú, Diablito?
2: La verdad es que no tengo.
3: ¿No, no tienes equipos? No, Choco.
0: Bueno, yo digo, tengo amigos que pertenecen a algunos clubs. Obviamente en Madrid. Tengo amigos en Barcelona. Tengo amigos en Milán. Tengo amigos en Mónaco. ¿Recuerdan de Rafa Márquez cuando jugaba en Mónaco?
2: Sí.
0: Bueno, pues yo ya conocí ahí. Me acuerdo que su esposa un día me dijo, ay, necesito no sé qué, y bueno.
4: Ya, doña Tapas, pues escoja nada más los equipos.
0: Doña Tapas.
4: Pues ahí te la pasas en Europa, ay, qué tapas, qué tapaderas.
0: Muy bien, bueno, pues compréndalo, es el Garbanzo. Él, ya saben que el oxígeno no.
2: Mordiendo la.
0: Además
2: la
0: hay que cuidarlo mucho, hay que cuidarlo mucho.
6: Sí, hay que apapacharlo, público, escuchen Erasmo en la Chocolata. Erasmo en la Chocolata, hay que escucharlo, escuchen al Garbanzo, mándenle mensajitos siempre de cariño, saben que hay gente que hay que tratar bien.
2: Especial.
3: Sí, Garbanzo, te queremos mucho, güey.
4: Sí, sí, sí, pero ¿quién le va a la América?
3: Te vamos a amar siempre, bebé.
4: ¿Quién le va a la América?
3: Siempre, siempre te voy a querer.
4: Güey, le cantas igualito también, güey. ¿Esa canción?
3: ¿Quién?
4: ¿Es Eden?
3: Hoy nomás, no es de...

0: Es un encaminador de almas.
1: El premio Nobel de la Paz es para Hesley. Bueno, Diablito, qué padre tu gorra del podcast Como Diablos, ¿no?
2: Sí, Choco, gracias.
1: Lástima que no está al nivel del podcast. O sea, el podcast no está al nivel de la gorra.
2: Excelente entrevistas ahí en el podcast.
1: Oye, Mickey, ¿subiste un capítulo nuevo con Chela Lora?
2: Sí. Oye, ¿sabes qué?
3: ¿Qué no se acuerdan que iba a ser un podcast diferente a alguien aquí? ¿Que estaba harto de lo mismo?
2: No, lo que pasa es que no pasó el plan que quería.
3: ¿Por qué? ¿Quién tuvo la culpa?
2: Pues la gente que me iba a dar la oportunidad. No, en serio, la gente que me iba a dar la oportunidad. Pero entonces,
3: ¿qué pasó?
2: Es que no pudimos ponernos de acuerdo.
3: ¿Qué ocupabas? ¿Qué ocupabas?
2: El sitio donde iba a ser las entrevistas.
3: O sea, entonces no fue el tu podcast dependía de eso.
2: Un poco, porque era... es todo, sí. Dependía mucho de eso.
1: Muy bien, bueno, vayan a Como Diablos, un podcast del Diablito, y está el otro podcast del Garbanzo que se llama... ¿Enemigos disfrazados o cómo se llama?
3: Contacto 13, Choco.
1: Ah, Contacto 13. Oye, está padre, ¿no? Enemigos disfrazados. O amigos disfrazados. Ok, bueno, vayan a esos podcasts. La verdad, cuando no tenga nada que hacer, de plano, y por lo pronto, vamos con la encuesta número 2. Esta encuesta, la verdad, está muy chafa. ¿Qué dijo la gente?
3: La mayoría de gente le va al Real Madrid, Choco, al 36% de mis equipos, pero acá me manda Pumas, León, y le dije, güey, cuando juega León, Pumas, ¿a quién le vas? Dice, soy Puma de corazón, pero por Jorge Campos. Chivas, Real Madrid, Milán y Arsenal. Barcelona, Liverpool, Milán y León. Cruz Azul, Liverpool, Barcelona y Milán. Barcelona y Cruz Azul. Cruz Azul, Manchester United, Juventus y Barcelona. No le puedes ir al Manchester y al Barcelona y a la Juventus y al Cruz Azul.
4: A ver, ¿por qué, Brody? A ver, ¿cuál es tu lógica?
3: Manchester es el más ganador. Tendría que ir con el América. Y luego con Real Madrid. Y luego con... ¿no?
4: Bueno, basado en eso, pues sí, pero pues, güey, no tienes que ir solo porque es ganador. Pues
3: ahí está. Oye, güey, Barcelona y Chelsea. ¿Qué habrá sentido cuando el Barcelona le robó al Chelsea? Está duro ese pedo, ¿no? Ahí tienes que defender.
4: Oye, ¿a quién le vas a decir?
2: Oye, Maestro MLS. Pregunta.
4: Maestro MLS.
3: Yo le voy al Galaxy y el más ganador de la historia del MLS. Ahí el Chicharito ya llegó. Que diga el Chucky.
4: Diablito.
3: Es que hemos hablado del Chicharito, güey. Tú traes la camisa del Chicharito de ese equipo, ¿no es?
4: No, es nada más el color de niño.
3: Esa camisita que, Diablito,
4: está bien para un equipo, pero para un señor, güey, ya grande, con dos hijas.
3: Te parece que vas a arrollar al bebé.
4: Pareces doctor.
1: Bueno, a ver, vamos con la...
2: Aquí tengo tu inyección.
1: Las encuestas que importan. Encuesta número 3.
3: No. ¿Te he dicho todo lo contrario?
1: Yo creo que... Puede ser, pero no lo conocen.
3: Yo les voy a confesar algo. Yo me acuerdo cuando hablábamos de Espinoza Paz... conocimos y todo el rollo y dijo que era fan de nuestro show, no por eso, pero el vato sí es otro rollo. Dale, ese güey no toma, no fuma, ese güey está con su familia, sus hijos. Un día Choco a ti te invitó a su casa
4: ayudando a la raza en su carro.
1: Sí. Un día me invitó a su casa, algo muy muy privado, obviamente no hubo nada de fotitos, nada de nada. Una casa espectacular. Pero una mansión, tiene a sus niños, que mucha gente no conoce, que qué bueno, no es necesario. Hay que andar muy bajos para enseñar a nuestros hijos en redes. Y bueno, Espinoza, su vida es... Y lo padre que su esposa se adapta a la vida de él. Es como que nos gusta esto. Me platicaban que rentaron un camper, anduvieron por toda Europa.
4: Ah, qué fregonazo.
1: Muy padre la plática. Dijo, Choco, yo no invito a gente aquí. O sea, es muy, muy privado. De hecho, ustedes estuvieron en una entrevista con él, ¿verdad? Después, porque me dijo, pues, sé que andas por acá, ven acá. Y de hecho, ni les voy a decir dónde viven. Porque mucha gente no sabe dónde vive Espinoza.
4: Yo sí sé dónde vive.
1: En su casa.
4: Claro.
1: Sí, sí, pero ¿dónde está la casa?
3: Oye, pero ya, Choco, eso ya es mucho.
4: ¿Qué le vas a pedir prestado? ¿Por qué tanto hablaste?
1: A ver, ¿cómo es eso?
3: Es que nosotros los nacos, Choco, cuando vamos a pedir algo, hablamos bien de alguien.
1: Ah, ok, ya entendí. Bueno, a ver, la número tres. Entonces, ¿pensabas tú que Espinoza era así, payasillo?
3: Era yo, sí. Y ya después, okay. Es que yo siempre sentí que se hacía el humilde de más. Era, vine aquí a primo lo nuestro y no tenía un traje. Y un amigo traía uno y me quedó a la pura medida. O sea, como que... Pero es como él lo manejaban. Y bueno, Espinoza Paz, yo sí. Y ya después me di cuenta que era un vato a toda madre, por dar un ejemplo.
1: ¿Tú, Diablito?
2: Sí, Saúl Hernández.
4: Sí, Diablito. No. La pregunta es, ¿quién...?
1: Bueno, pensaste que era ignorante. Pero tal vez sí es con más gente, pero contigo no.
2: No. Buenísima onda. Tuvimos una plática en Vive Latino hace años y la neta es, era algo diferente porque obviamente lo habíamos conocido aquí en Los Ángeles y se portó medio mamila con nosotros, ¿no? Y ya cuando...
1: ¿Cuándo en Vive Latino? ¿Hace poco?
2: No, hace como unos 5 años.
1: Ah, ok.
3: Ya tiene sentido, sí, ya la carrera se había acabado. Te lo hubieras agarrado en su tope, sí, a ver si es cierto, jamás. Qué buena onda.
4: Sí,
3: es cierto, de tanto tiempo sí. Que has estado en esto y apenas hace 5 años te saludó.
4: Sí, Diablito. ¡Oh! ¡Oh!
1: A ver, Garbanzo, ¿tú tienes a alguien?
4: Sí, Chocogacho, Azuquitar. El cubanito que ahora de hecho trabaja en Santa María.
1: El cubano que trabaja así, en Santa digo, María, le dijiste y dijiste, wow.
4: No, nos hicimos muy buenos amigos y estaba equivocado, sí.
1: Muy bien.
4: Azúcar, te amo, bebé de luz.
3: A ver, aquí dice...
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0: buenas tardes. Este es el show de Erazno y la Chocolata. Vamos rápidamente con el reto del día de hoy. ¿Están listos, niños?
1: ¡Sí! ¿Siempre estamos listos?
0: Estamos bien listos ya desde antes. ¿Doggy?
2: Listo, listo. Hey, Choco, no la vayas a cambiar como ayer. No la vayas a cambiar como ayer.
0: Sí, ayer no la cambiaste, Choco.
1: Grosera.
0: Sí. Oye, pero espérame. Yo no la cambiaron y todos vos, yo le hice bien. Eso es lo que estaba diciendo la gente y votaron por mí. Y yo ando llore, llore como tú. A un amiguito. Bueno, no se le suba, ranchero chido. ¿Cómo estás, Seleno?
3: Ay, estoy un poco triste porque, no sé, así me dan de repente bajones.
0: Ay. Y también te dan unos bajones.
1: ¿Has visto anoche el lingerie que se puso, el lingerie?
3: Hoy me puse un lingerie.
1: Ay, ay, ay.
3: Anoche me puse sexy.
0: ¿Por qué te pusiste sexy en la casa de los babosos?
3: Porque yo, Choco, me gusta sentirme como sensual, así como sexy.
1: Mira, ¿has visto, Choco?
3: Aunque no esté con nadie ni nada, nada más me gusta como que de nacimiento. Yo les voy a platicar algo. De niño me ponía la ropa interior de mis hermanas.
1: No más.
0: Esa historia la dicen todos.
3: ¡Ay, qué tiene! ¿Qué te importa, estúpido? Eres tú, ¿cómo se llama? Así como homofóbico.
1: Eres una naca, Seleno.
0: Seleno es naca, ¿por qué?
1: Porque se acostó así en el sillón y se puso con los pies arriba.
0: Oh, sí.
1: Y como están pintados de rojo, no son ni Louis Vuitton, los pintó.
3: Los pinté porque tú sabes, Choco, y no importa.
4: ¿Los Red Bars no son de neta entonces? No.
3: Ay, sí, perdóname porque no son de adeveras. Garbanzo.
0: Bueno, el reto del día de hoy es cantar, chicos, así que vamos a empezamos contigo, Seleno.
3: Ande, ¡ay, conmigo!
1: Órale, por favor.
3: ¡Ay, por qué conmigo!
0: Vamos a ver. ¿Cuántos puntos puedes agregar el día de hoy? El ganador ahorita va haciendo el ranchero chido con 2 puntos, ¿verdad? Lleva 4, porque más los 2 de grupo, el garbanzo tiene 2 puntos.
5: O sea que, apérate, el garbanzo llevas 2, güey, por de grupo.
1: Ok, bueno, 2.
5: Ok, ya no sé. La cosa, Choco, aquí es de que te voy a decir algo. A mí no me gusta, Choco, que el ranchero chido en la casa ayer estaba diciéndonos que se le íbamos a pelar, así dijo.
1: Oh, sí, ¿eh?
0: Bueno, ¿y qué quieren que haga? Yo soy aquí la que conduce, no soy su mamá de ustedes.
1: No, pero Celino dijo que él sí lo podía pensar.
5: Espérame, pero es que estaban esos, díseme cosas, que yo era un ranchero. Es que traigo unos guaraches que yo traigo ahí, que no me los quito adentro porque son de llanta de tractor. Y estaban diciendo que me los quitara. Vamos con la canción,
1: Seleno.
0: Seleno.
1: Celine.
0: Vamos con tu canción. Bueno, vamos a ver. ¿Qué canción vas a cantar?

0: No, no, a ver, permíteme, Selena, perdone. Creo que estás un poquito desfasadito. Garbanzo, no se deben de meter cuando estén cantando los demás. Yo sé que es una canción que a ti te pone como locochón también.
1: ¿Sabes qué? Estoy dándome viendo que Garbanzo como que me tiene celos.
2: Sí, es que...
1: pero eres una cosa así rara, Garbanzo. No sé, si no fuera ilegal el asesinato, te era matado, chica tu madre, ya.
0: Oh my God, ¿de qué se trata esto?
1: Ya esto, ayer me escondió mis tacones.
3: Las dos reinas peleándose.
2: Porque, ¿quién pinta los zapatos?
0: Oye, en esta pelea está más buena que la de Graciela Beltrán con Jenny Rivera.
3: Van a romper las medias.
0: A ver, tú, medias, te toca, Diablito.
3: Ándale, por esto
0: ¿qué vas a cantar? A ver, ahí está la canción, vamos. Hey.
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1: A ver, ¿qué es eso de pochuchos? Ya, ¿qué es eso?
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2: No, así estás bien malo.
0: Que yo soy derecho y yo te fallo.
1: Muy bien, ya, diablito, la verdad, a ver, vamos.
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1: No, ya vale.
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1: Ah, ya saca.
0: Pobre.

0: en tu pecera y hacer burbujas y
1: Ya, Doggy, ya, o sea...
2: Gracias.
1: Lo tuyo maldita creo que tortura. Es hablar mal de las mujeres, eso ahí, no, hombre, brillas ahí.
3: Go call your mom.
0: Ah, oh, ah, con mi jefa con no te mamá. Metas, Brody, con mi jefa no te metas, Brody.
3: Llámale a tu madre, dijo.
0: No, no te metas con mi jefa, Brody, buena onda, ¿eh?
3: Too late.
0: No, es en serio, too con late. Mi jefa no te metas, Brody.
3: Too late.
0: Bueno. Y luego, Choco, fíjate, ¿quién se lleva? Y luego ya no se aguantan, ¿eh?
3: Too late, hijo.
0: Igual que la otra, aquella, la señorita que tienes enfrente, empiezan a meter a la familia y no se aguantan.
3: Beta.
0: ¿Eh?
3: Cálmate, Beta.
0: It's too late,
3: eres
0: hijo.
3: Un Beta.
0: Tú tienes una hermana, ¿no?
3: Oh, ya.
0: Y tú también, ¿verdad?
3: Oh, ya se.
0: Y tú tienes un hermano.
3: No, no.
0: Y también tiene un hermano. Deberían de, para que se crucen, para que vean cómo salen. Puros petardos.
1: Oye, a ver.
3: Cálmate, Beta. Choco.
4: Qué rápido se prende Choco, este
3: no,
4: Brody.
3: No saben que permitas que tú eres como.
1: ¿Vas a cantar ahora tú, Garbanzo?
3: ¿Y por qué te estás riendo como una chirimoya?
4: Oh.
1: Bueno, lo tuyo esté conmigo, ¿no, Garbanzo? No. Pero no te voy a dar la adelante, Garbanzo.
3: ¿Cómo que petardos?
1: Adelante, bien, adelante, petardo.
4: Trátenlo bien, ya saben lo que tiene.
3: Súbale, no mames.
4: Trátenlo bien, no lo hagan enojar.
3: Súbale.
4: No,

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0: muy bien, gracias, Garbanzo. Y la verdad, eso está muy mal, ¿eh? 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

0: bien, estamos de regreso en la casa de los babosos. Ya la escucharon, quisieron cantar una canción individualmente, la verdad horrible. Ya cantaron de ahora como team cuadrilla, que fue el Garbanzo y el Ranchero Chido. Cantaron Compa, me gusta su vieja de la banda MS. En este momento, quiero que por favor el Diablito y el Doggy pasen al frente. Van a cantar una canción, prepárense, Seleno y Erasto.
1: Uy, uy, uy.
2: Oye, nada más quiero decir una cosa. En inglés se llama chasing for compliments.
0: Ok.
1: Fishing,
2: eso, así como fishing compliments o algo así. El Garbanzo te dijo a ti que eras Eduardo Capetillo para que tú le dijeras que él parecía Bibi Gaitán.
3: Chido. ¿Qué estaba buscando que le dijeran cómo?
1: Bibi Gaitán.
3: Bibi Gaitán.
1: No es cierto, Choco.
4: No. Oye, Ranchero Chido, ay, yo tenía un póster de Bibi Gaitán con mascarita sagrada ahí en un taller.
3: Garbanzo, ¿qué estar en pósters?
1: No es cierto, Choco.
0: Sí, ya, a ver, cálmense. Vamos con, Diablito, Doggy. ¿Qué canción van a interpretar? Doggy. Yo creo que va a ser muy difícil. obviamente, la canción que cantaron ellos. No creo que sea fácil de superar.
1: Dele, maestro. Choco. Tres.
4: Vámonos. Dale, muchachos. Una vez le confesé, mi amor, recuerdo bien.

0: tu amo, oh, señores. Drop the mic, ganamos.
1: Oye, a ver, ¿cómo que ganamos? Choco. ¿En qué? A ver, en Diablito no cantó.
2: ¿Por qué no cantó? ¿Este que no era de un dueto con el, donde cantas? Nomás escuchas tú en todo.
1: Tú cállate, güey.
3: Es que
1: oye, Doggy... Choco.
3: Ay, Doggy anoche me dijo...
2: Déjale voy yo por ti.
3: En el pasillo me dijo que quería sumar puntos, Choco. Y mira, esta es la canción que vamos a cantar.
1: O sea, a ver, Doggy, hiciste nada más que le hablaste en el... O sea, ¿dónde está el Diablito?
0: Ahí, ya lo mencionaste tú. Diablito, bien, bro. Bien, bien, así se hace.
2: Ah, sí, Nacos, pero, no te dejes manipular, güey.
0: Choco, esto es estrategia. Es estrategia, este Brody no canta. Estuvimos practicando 72 canciones.
2: La madre.
0: Una le salió.
3: Se enojó tanto, Choco, que me agarró del cuello en el pasillo.
1: Oye, ¿tienes rojo, Diablito?
3: Es que me agarró el Doggy así, me levantó, como es grande, y mire.
1: ¿Qué dijiste, güey? Óigame, mi orco. Óigame, mi orco, óigame.
3: Y dice, bro, tienes suerte que te dejo ir, porque si no, te van a encontrar muerto aquí. Así me dijo.
1: Wow. Doggy, ¿eso está pasando?
0: Choco, este,
2: al exilio yo creo que
0: se va. El ranchero chido ya lleva 2 ganadas, lunes, martes. Estuvimos practicando, Diablito no está prestando atención, está viendo...
2: Ah, sí, eso sí, es bien muy distraído.
0: Que yo vi que la última búsqueda decía hamburgers near me. Es el único que estaba viendo. Y eso no me gusta.
2: Sí, sí, se está pasando de lanza.
1: Seleno, hoy Choco. Bueno, a ver, vamos con Erasmo y Seleno. Ranchero chido y hasta este momento, Doggy, lo tuyo es realmente de veras pasadísimo.
0: Ya,
2: vergonzoso.
0: Estuvimos los dos en la canción, ¿sí o no?
2: Pero tú lo amenazaste anoche.
3: Yo dejo dormir, me agarra del cuello, o sea... Que...
1: No, güey, eso hasta el viernes, maestro.
2: El viernes se ahorcan las morras.
1: Viernes de ahorcar brucas, güey. ¿cuál rola van a cantar? Ustedes dos.
2: Ay, no más. Si sí eres tú. Eres tú ya que...
1: Ah, güey, ¿qué no iban ustedes? Ah, no, o sea...
2: Choco, oye, vamos a cantar el maldito tequila.
4: Vamos a cantar una vamos a cantar una canción del corazón que para ustedes la canción que dice ay, Erasmo, ¿cuál era?
2: Era una de Pimpinela, no se hagan güeyes.
1: Ah, no.
2: Sí. No, sí. Era la de la, y tú date la media vuelta, no sé qué. Choco.
3: Él había dicho como la flor.
2: No, ese no es de Dos, güey. No, era Pimpinela. Y date la media vuelta, no sé qué cosas. ¿Quién es?
4: Adelante, no sé. Muchachos.
2: ¿Qué quiere de mí?
1: Vamos a ganar, Seleno. Échale, hay que llorar, mijo.

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2: Ya. Oh my God, me encantó.
3: Ayúdame, no mames.
1: Oye, ahí se me salieron las lágrimas con esta actuación. Ay, somos unas perras, tú eras, ¿no?
0: Somos hoy a huevos.
3: Qué buena actriz eres.
0: Somos hoy a huevos.
3: Qué buena actriz eres.
1: Ay, eras, no, dame un abrazo.
2: Y se abrazan en el escenario.
3: Somos unas perras.
1: ¡Uy!
3: Dile,
0: oye, qué manota, no man, me vas a sacar, me vas a madrear la asiática, güey.
1: Ay, eras, no, hiciste bien, yo no pensé que ibas a hacerlo. Diablito, deja de quererme abrazar. Ay, ¿dónde usted me está agarrando?
3: Dile, Selen, ¿no somos unas qué?
1: Somos unas perras.
0: Oye, güey.
1: Garbanzo, me hubiera encantado que estuvieras en mi equipo.
3: No, sácate, no man.
4: Vamos a intercambiar.
2: Muy bien, a ver, Chucho, ¿a quién te pareció mejor de este grupo?
5: Yo estoy.
2: ¿De los tres?
5: Yo estoy conmovido por el Seleno, estoy chillando.
1: Ay, gracias, Chucho, el de la moto. Chucho, el de la moto. Yo te la prendo. Brum, brum, y ya te subes tú.
2: Muy bien, a ver, Hesler, ¿escuchaste? Hesler, ¿quién es tu favorito de los tres? Hesler.
5: Estoy igual que Chucho. Seleno se la llevó.
1: Ay, qué.
3: No, son unas.
0: Oiga, yo también estaba cantando ahí.
1: Ay, no, tú existes. Cállate, te opaqué, mi enfermo.
2: Ay, muy bien, bueno, para mí, el día de hoy, quiero decir que Seleno y Erasmo son los ganadores. ¡Felicidades! ¡Felicidades!
3: No vengan con su.
2: ¡Felicidades!
1: Gracias.
0: Oye, güey, no me han. Abrazándome, pero güey, me marcaste toda la mano acá, güey.
1: Ay, gracias.
3: Son dos puntos por cabeza, Choco.
1: Chucho, te amo, te voy a comprar una moto.
3: Déjala, prendo para que te
5: eso
3: vayas.
5: Me gustó, eso me gustó.
3: Déjatela, prendo
1: para que te voy a comprar una moto, una Vespa. Me recuerdas al actor de la película de Gucci.
5: Nos vamos juntos a la playa, te invito. En Italia.
1: Quiero contigo andar allá.

0: terminar.
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0: ¿cómo le va? Bienvenido a Esto de Fútbol de Primera. Un placer saludarlo, como todos los días, desde los estudios Ford, socio oficial de nuestro programa. Abrimos el show de hoy a través de cada una de nuestras estaciones afiliadas a nuestro canal de YouTube y todas nuestras redes sociales para contarle todo lo que está pasando en el mundo del fútbol. Y hay muchas noticias, a pesar de que son pocas las ligas y hay muchos amistosos, si es que la Leagues Cup la podemos considerar como tal. Pero hoy hubo un partido oficial, el primero de la temporada. Ayer en el programa escuchamos al técnico del Paris Saint-Germain decir que estaba viviendo una situación surrealista, porque varios jugadores le llegaron hace 72 horas, que entrenaron casi nada después de las vacaciones, otros habían llegado hace 10 días y que era muy difícil preparar un partido oficial como la Supercopa Europea, que enfrentó al PSG en su condición de campeón de Champions y al Aston Villa como campeón de la Europa League. Bueno, esa situación surrealista hace que hoy le contemos que el Paris Saint-Germain es campeón de la Supercopa. Le ganó 2-1 al equipo inglés. Buen comienzo de temporada a pesar de todos estos inconvenientes que ha tenido de entrada el técnico Luis Enrique. Junto a Rosa Beatriz Sánchez, a Daniel Chapela, abrimos el programa con esta noticia. Con un golazo de Kvaratskhelia y uno de Désiré Doué, que tuvo que pasar por la revisión del semiautomático, con un detalle importante de este partido que tiene que ver con el árbitro Rosa, Paris Saint-Germain, así de pronto, ya tiene el primer título. ¿Cómo te va?
1: Hola Andrés, un saludo para todos. Y bueno, podríamos decir que el realismo le ganó al surrealismo, porque bueno, la realidad era que el Paris Saint-Germain, con todas las quejas de Luis Enrique a cuestas y demás, era más equipo que el Aston Villa, aunque yo creo que en la cancha no se notó tanto esa diferencia, ¿no? Por muchos momentos el Aston Villa lo superó, por momentos fue superado. Digo, la diferencia es mínima y creo que eso fue lo que se reflejó en la cancha. Me dejó muy impactada, Andrés, la actuación de Emiliano Buendía. Qué bien, ¿no? Este chico que pinta para la selección argentina en el futuro, obviamente, que estuvo, entró y salió, pero bueno, hoy tuvo una gran actuación. Y bueno, y el VAR, efectivamente, con ese gol de Désiré Doué, el Paris Saint-Germain debe estar contento que existe el VAR en el fútbol, porque realmente corrigió un error de una posición adelantada muy ajustada que no era, y bueno, finalmente eso es lo que termina siendo la diferencia del gol con el que el Paris Saint-Germain gana el partido. El árbitro somalí, que fue el que dirigió, bueno, la particularidad, obviamente, este árbitro cuyo ingreso no fue permitido a los Estados Unidos y que es considerado el mejor árbitro de África, fue el que dirigió el partido. Bueno, muchas cosas interesantes en este encuentro, pero título número 13 para el Paris Saint-Germain. Así que, bueno, creo que se dio a la lógica, más allá de las circunstancias del juego, que pudieron haber estado un poco más parejas en cuanto al resultado, pero me parece que nadie esperaba otro resultado que el Paris Saint-Germain fuese el campeón.
0: Y en este momento de tensión política, querido Daniel Chapela, con el saludo, ¿cómo anda mi corredor? ¿Cómo anda, maratonista? ¿Cómo anda, Dani?
2: ¿Qué tal, Andrés? Bienvenido. Me faltaba a mí darte la bienvenida. Feliz retorno. Bien.
0: ¿Dónde estás? No sé si una de las voces de la Leagues Cup en New Jersey. ¿Quién juega ahí?
2: En Harrison.
0: ¿Quién juega
2: mañana,
0: ahí?
2: Mañana juega New York City contra Necaxa. ¿Mm? Es muy probable que cuando se dispute el partido mañana ninguno de los dos tenga posibilidades de clasificar. Necaxa ya no. New York City depende del resto de resultados, como casi todos los que están a la espera de hacer su segunda victoria, ¿no?
0: Bueno, en un ratito vamos a repasar la Leagues Cup, pero decía que en este momento de tensión política entre algunas confederaciones, empezando por la UEFA y la FIFA, no es un detalle menor que haya sido el árbitro somalí el que dirigió la Supercopa Europea. Este fue el árbitro al que Estados Unidos le negó la entrada, llegando aquí al aeropuerto de entrada para dirigir la Copa del Mundo. ¿Cómo le fue? ¿Dirigió bien? Creo que Rosa vio el partido entero. Más allá.
2: También.
0: Sí, ah, bueno. ¿Cómo dirigió el somalí?
2: A mí me parece que dirigió muy bien. Lo hizo además con personalidad, nunca se vio superado por el escenario, estaba perfectamente claro de lo que estaba haciendo, que aquello, más allá de la tensión política, era más que un premio, es decir, demostró por qué tenía que haber dirigido en la Copa del Mundo, está a ese nivel y ante grandes jugadores, los mejores en muchos casos, se manejó con prestancia, creo que no hubo decisiones equivocadas, manejó muy bien el partido y diríamos que la jugada más polémica tuvo más que ver con el VAR que con él. Quedó demostrado que estaba habilitado Due y en general un buen manejo. Y la verdad, yo entiendo que esto no es fácil y que probablemente cuando la UEFA tomó la decisión de darle este partido al somalí en pleno mundial, en el desarrollo del mundial, lo hizo por este enfrentamiento que hay, por sentar, digamos, una posición respecto de que en la UEFA hacemos las cosas de una manera distinta, ¿no? Pero, digamos, más allá del premio, entre comillas, me parece que dirigió más que bien.
0: Fantástico. Sin tomar partido, quiero aclarar que no fue la FIFA la culpable que no pudo entrar a los Estados Unidos, sino el gobierno mismo. Pero vamos a buscar si hubo algún antecedente de un árbitro no europeo en estas finales de Supercopa. Dudo mucho, así que el mensaje es clarito. Mencionaba Rosa también, de paso, el buen juego de Emiliano Buendía y dijiste selección argentina. En un ratito le vamos a contar y leer la carta que subió Leo Messi en su cuenta de Instagram esta mañana al aterrizar de regreso en los Estados Unidos, con una dedicatoria realmente muy conmovedora para su padre. Dice tantas cosas, cuenta tanto en el corto texto que incluye una foto, obviamente, con su padre, que a los argentinos le ayudarán a entender mejor cómo fue el paso de la selección argentina, y al resto del mundo seguramente le causará una enorme admiración, como nos ha causado a nosotros el fondo de la carta, pero en un ratito. Dijimos que hubo fútbol de Leagues Cup anoche. ¿Qué destacamos ustedes, que son los expertos de los partidos de ayer?
2: Y a ver, Rosa primero.
1: No, digo, una cosa que me llamó muchísimo, hablábamos del poco público, ¿se acuerdan? Ayer que en la cancha de Charlotte habría un 30% de público, tremendo. Pero bueno, había equipos mexicanos.
0: ¿Estaba eliminado Charlotte?
1: No, de hecho no, está eliminado todavía. Charlotte tiene, en este momento tiene 6 puntos y más 4 de diferencia de gol, con lo cual tiene que esperar una combinación de resultados, pero no está eliminado para nada.
0: Repasamos rápidamente el tablero que estamos viendo en el canal de YouTube. Ganó Columbus Crew por penales a Pumas 3-2. Pachuca le ganó a Charlotte en Charlotte 1-0. El Atlas de Hernán Crespo 2-1 en Cincinnati. Minnesota 3-1 al Atlante. Real Salt Lake 3, Juárez 0, que tenía posibilidades. Y Tigres por penales, después de empatar 1-1 frente a Vancouver, ganó 5-4. Y ahí hubo una situación, obviamente, de la cual se está hablando y mucho. Ahora se la contamos, porque la tabla indica que los primeros 4 de la MLS en este momento son Columbus, Salt Lake, Austin y Chicago. Y los 4 de la Liga MX, América, Cruz Azul, León, que juega esta noche contra Miami, y Juárez. Pero todo puede cambiar. Entonces, poco público en la mayoría de las canchas, dicen ustedes ayer.
1: Sí, no sé, Daniel, si viste algún otro.
2: Estuve en Columbus en el partido contra Pumas. Poquísima gente, la verdad. Muy poca gente. Un puñado de hinchas mexicanos, pero ni siquiera eran todos de los Pumas. Vi mucha gente con camisas del América, por ejemplo, en la cancha de Columbus. Antes había visto un par de partidos aquí en Harrison, con Cruz Azul, con Santos, y quizás con Cruz Azul sí hubo un poco más de convocatoria el pasado domingo, mitad de estadio te diría, pero en general el panorama, la fotografía de los estadios han sido canchas medio vacías.
0: Bueno, y para destacar del partido de Tigres contra Vancouver, la expulsión de Nahuel Guzmán, del Patón, el arquero de Tigres, que se sacó de encima, por no decir empujó, al árbitro salvadoreño Iván Barton, corrió hasta la mitad de la cancha para cobrar él un tiro libre, y había un par de jugadores, creo, de Vancouver cerca de la pelota, y también el árbitro, que estaba muy cerca del balón. Él quiso reanudar lo más rápido posible y con la mano lo empujó levemente a Iván Barton, que no dudó, no le tembló el pulso, para sacarle la roja directa. Bien sacada, creo yo, no sé ustedes.
1: Sí. Y sí, empujar a un árbitro es complicado. Yo no sé cómo se le ocurrió hacer eso a Guzmán, ¿no? Porque...
0: Quiero apelar, digo, yo siempre estoy del lado del jugador, pero empujar es lo mismo que la expresión sacárselo de encima, es decir, cuando hay una persona estorbando el camino de uno que le pide, uno le pide permiso y lo empuja, corre con la mano, porque no fue un empujón tipo que... Ni siquiera
1: para
0: le hizo
1: agredir,
0: perder,
1: claro, no fue una agresión.
0: No fue una agresión ni le hizo perder el equilibrio. Es decir, le apoyó el brazo con permiso. Vio cuando uno se está yendo el último tren y uno dice, me quedo fuera, permiso, señor. Sí. Vale, está mal.
2: Creo que lo terminaron condenando sus antecedentes.
1: No creo, Daniel, porque fue
0: inmediata la reacción del árbitro. No lo dudó en un segundo ni se debe haber dado cuenta quién era. Bueno, obviamente se dio cuenta quién era, pero no es que tuvo tiempo de procesar, acá viene este matón, otra vez lo voy a pulsar. Barton fue el que expulsó a Almirón aquel día en la Copa del Mundo.
1: Claro, ¿no?
0: Después salieron los memes cuando lo explicó Decision Red Card.
2: Y que dirigió aquel partido México-Honduras en el Azteca con un reloj de arena mojada. ¿Te acuerdas, no?
1: Tiene la suya, Iván Barton. Analista Javier Castrilli no lo aprueba.
0: Dirigió ni más ni menos que Francia-España en una de las semifinales. Pero en este caso hay que darle la derecha. Estuvo bien expulsado Nahuel Guzmán. Increíble que se pierda. A ver, ayer en el partido yo estaba viendo Boca. Es increíble que los futbolistas profesionales pierdan la cordura de la manera que la pierden en momentos críticos del partido. Y hablo tanto del jugador paraguayo que se hizo expulsar cuando ganaba su equipo 1-0, faltando nada, 2 minutos para terminar el primer tiempo. Hablo de Enzo Fernández, que en la final del Mundial se hizo expulsar ya teniendo amarillo con una entrada muy violenta cuando faltaba minuto nada más para terminar también la primera etapa. Y esta del Patón Guzmán, digo, como las tres más recientes que uno realmente no entiende. 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Y ya regresamos con todo lo prometido.
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0: No hace falta ser sensible para estar impactado por la carta que le escribió Leo Messi y que hizo pública esta mañana en su cuenta de Instagram a su padre, que falleció la semana pasada, muy joven, en Rosario, Argentina. Este es el texto completo porque explica muchas cosas. Pa, todavía no puedo creer que te hayas ido. No caigo, o mejor dicho, no quiero caer. Se me hace muy difícil imaginarme que ya no te voy a ver más, que no vamos a hablar más. Sé que estabas sufriendo y que es lo mejor, pero te fuiste muy pronto. Todavía nos quedaba mucho por disfrutar juntos. Tanto me pedías que juegue el último mundial y días antes de empezar fue cuando peor te pusiste. Era la primera vez que no ibas a estar en un torneo, pero mamá me decía que ibas a estar mejor y que ibas a estar bien para poder viajar. Yo te decía que íbamos a llegar a la final, así podías viajar. Cada vez que terminaba un partido esperaba y extrañaba tu mensaje. Ahí me di cuenta de que la situación era fea de verdad. Así y todo, no dejaba de pensar en llegar lo más lejos posible para darte tiempo y que vieras un partido. Llegamos a la final y no pudiste estar. Quería ganarla para llevártela y mostrarte una nueva copa. No pude. Las piernas no me daban más. Esta vez intenté ir contra mi físico, pero no pude. Nunca pude sentirme bien. Cuando llegué, creías que habíamos perdido la final por penales. No pudimos hablar de nada de todo lo que pasó. No pudiste disfrutar nada. No fuimos campeones, pero no sabes cómo disfrutamos cada partido. Una vez más, tenías razón. Tenía que estar y jugarlo. Te cuento esto porque fue lo único que no pudimos hablar, porque todo lo demás ya lo sabes. Hablábamos todos los días y nos veíamos cuando se podía por mis compromisos. No sé qué voy a hacer sin vos. No sé cómo seguir. Yo solo jugaba al fútbol y ahora tengo bastantes dudas de que vaya a seguir haciéndolo por mucho tiempo más. Estuviste al lado mío desde el principio. Faltaba tan poquito para el final. ¿Por qué no aguantaste ese poquito más y terminábamos juntos? Sé que tu felicidad era ver bien a tu familia, a tu mujer, a tus hijos y sobre todo, sin que se enteren los otros, verme jugar a mí, emoticón de guiño de ojo. Desde chiquito siempre fue así. Me llevabas a todos los entrenamientos apenas llegaba de trabajar. A muchos me llevaba mamá porque vos estabas trabajando. Obviamente a los partidos no faltabas a uno. Cómo sufrías viéndome y cómo disfrutabas, aunque no me regalabas muchos elogios. Fuiste papá, amigo y representante. Siempre eras la persona que tenías que ser en cada momento y nunca te equivocaste en nada. Más allá de algunos reproches o peleas, siempre tenías razón. Al final se terminaba dando como vos decías. Te voy a extrañar mucho, pero siempre vas a estar presente y sobre todo en la educación de mis hijos, porque les enseño y los educo como ustedes lo hicieron conmigo. Descansá en paz y cuidanos desde arriba como lo hacías acá. Gracias por todo. Te amo, pa, emoticón de corazón. ¡Uf! Difícil,
1: tremendo,
0: ¿no?
1: Tremendo. Sí, tremendo. Pero cómo abrió su corazón al público, para que todos supiéramos, primero, la excelente relación que tenía con su papá, que eso es lo más importante, obviamente, que lo marcó. Y después deja cosas muy interesantes, esto de que por ahí la motivación para seguir jugando ya no será la misma no estando su papá. Pero creo que lo más importante de esta carta, además de revelar esa buena relación que tenían, era que todos nos enteramos que Messi jugó lesionado, con el físico al límite, que Messi no... Como él dice, no me daba más el físico y nunca pude estar bien en los partidos. Y si así todo, con esta circunstancia que hoy nos está contando a todos, jugó como jugó y fue uno de los mejores jugadores del Mundial, acaso el mejor, imagínense si hubiese estado bien, ¿no? Pero bueno, esto me parece que es la mayor revelación de toda esta carta, el hecho de que Messi no estaba bien físicamente y llegó al límite y así fue como jugó los 8 partidos del Mundial.
0: Cuando nos enteramos, Daniel, de que el padre estaba enfermo, yo solamente supuse... Cuando lo vi jugar y lo vi jugar cómo jugó, que seguramente el padre, en el momento que pudo, antes de empeorarse, le pidió que vaya y juegue la Copa del Mundo. Ha demostrado a través de su calidad futbolística que es distinto a todos los demás. Y los distintos tienen algo distinto, para ser redundante. Porque siendo quien es, siendo un futbolista consagrado, un deportista de élite consagrado, habiéndolo ganado absolutamente todo, siendo billonario con B larga, con una familia hermosa, pudo haber renunciado a jugar esta Copa del Mundo para estar al lado de su padre sabiendo que no tenía mucho tiempo más de vida y acompañarlo hasta el último suspiro a su lado. Y sin embargo... No es que le haya cumplido la promesa, pero queda claro que el padre mucho tuvo que ver con la decisión de Messi de jugar el Mundial a pesar de la condición del padre. Y que Messi futbolista es distinto, ya lo sabemos. Yo no sé si muchas personas más podrían haber rendido en sus trabajos de la manera que rindió Messi en el suyo, sabiendo lo que... De este crítico cuadro familiar con el padre.
2: Sí, yo quisiera decir que cuando leí la carta esta mañana realmente me afectó, me pegó, me conmovió muchísimo. Es claramente una carta de su puño y letra, con todo el corazón expuesto, pero esto que decía Rosa es cierto, ¿no? De las condiciones en las que jugó el Mundial, físicas y anímicas, también de alguna forma nos viene a decir a todos, aquí no hubo componendas ni problemas, nosotros jugamos los partidos todos con plena intensidad, había un grupo unido, eso me pareció importante, pero después hay algo que voy a aportar desde una visión más neutral que la de ustedes, yo no soy argentino, pero a Maradona siempre se le ensalzó, a un grande como Maradona, su compromiso con la selección argentina, que era a prueba de todo, que se tomaba un avión en Roma para jugar entre semana en Buenos Aires, se volvía a Italia para jugar un partido del campeonato y regresaba. Me parece que esto de Messi agranda aún más su figura, más de lo que ya era. Su figura como jugador es indiscutible, por todo lo que ganó, por todo lo que le dio a la selección argentina. Pero ahora también está esta otra parte que habla mucho de su compromiso y de su entrega por unos colores que para mí lo ponen también al lado en cuanto a dimensión humana para los argentinos de lo que Maradona representa para ustedes, ¿no?
0: De acuerdo. Y vuelvo sobre una frase de Carlos Bilardo: de los segundos no se acuerda nadie. Me quedo con esa frase: no sabes cuánto disfrutamos cada partido. Uh-huh. A ver, porque esto obviamente en el mundo de la viralización se va a tomar a mal y se va a tomar a mal entender. La final con Argentina fue la final de España del 19 de julio, sin lugar a dudas. Y Argentina la perdió merecidamente y fue segunda. De eso no, nadie tiene dudas. Pero dentro del disfrute de todos los argentinos de los 8 partidos, Rosa dijo 8 y dije 8, eran 7, fueron 8, ¿verdad? Sí, costumbre nomás, ¿no? Todos los argentinos saben y se van a quedar no con el orgullo de haber llegado a la final como llegaron, porque hubo tantas similitudes con la selección de Bilardo de Italia 90 que llegó a los ponchazos hasta la final de Roma. Esta es lo mismo, sacando partidos que parecían ya perdidos, pero indudablemente el triunfo contra Inglaterra quedará simbólicamente como la final que Argentina no pudo ganar, pero que esa sí ganó. Fue la semi. Consuelo de tontos, dirá usted. No para los argentinos. Pero otra revelación más de esto, creo, Rosa y Daniel, es que deja entreabierta la posibilidad de retirarse pronto.
1: Sí, justamente eso fue lo primero que noté y que, bueno, lo comentaba. No sé si esa posibilidad de retirarse antes tiene que ver con el dolor que le ha causado la muerte del padre, que no solamente era su papá, que era su representante, y como él dice en la carta, yo me dedicaba solamente a jugar al fútbol, y esto nos da cuenta, nos muestra en toda su plenitud lo que significaba Jorge Messi en la vida de él, ¿no? Una eso y otra. Ya sabemos, bueno, tiene 2 años más de contrato con el Inter Miami, pero hay que ver también cómo le afecta esto emocionalmente a él, ¿no? Que si bien disfruta de jugar al fútbol, que ya lo sabemos, que él es feliz en la cancha, por eso es que quiere ganar todo a pesar de que tiene ya casi 40 años, pero este golpe que ha recibido, ¿acaso lo haga replantearse un poco la cuestión, ¿no? Tampoco, o sea, queda un signo de interrogación si va a volver a la selección argentina, porque oficialmente no ha renunciado todavía, pero me parece que lo de él cuando dice no sé si quiero, cuánto más tiempo quiero seguir, no sé si se refiere a colgar los botines definitivamente. Me parece que eso es a lo que apuntaba él, ¿no?, en ese mensaje.
2: Es una posibilidad. Yo quiero creer que esto es un mensaje que nace desde el dolor, que podría haber distintos escenarios, incluso que encuentre en el fútbol una motivación para ir saliendo del duelo de a poco. Solo quería añadir que su contrato con Inter Miami, si bien lo ata hasta 2028, tiene una cláusula que le permite una revisión cada final de temporada. Es decir, al terminar esta temporada, el perfectamente podría dejar de jugar si ese es su deseo, o continuar, porque yo creo que cualquier escenario es posible.
0: Sí, y dentro de sus responsabilidades como profesional, increíblemente, después de sus vacaciones en Rosario, junto a su familia, él regresó y jugó un partido contra San Luis, por la Leagues Cup. Contra San Luis del fútbol mexicano, un partido de un torneo que, bueno, obviamente tenía la obligación contractual, sí, o el compromiso contractual con su club para tratar de llegar lo más lejos posible en este torneo, pero bien se pudo, así como pudo haber elegido no jugar la Copa del Mundo, bien pudo haberle hablado al dueño del equipo, a Jorge Massa, a David Beckham, y explicarle: miren, ¿saben qué? No cuenten conmigo, se está muriendo mi papá. Dos goles, si mal no recuerdo, en ese partido contra San Luis, y ahora ya está de regreso, y habrá que ver cuándo se reincorpora al equipo, pero fue realmente muy, pero muy conmovedora la carta de esta mañana, conmovedora para los argentinos, conmovedora para la familia del fútbol, desde Cristiano Ronaldo, deportistas de élite que a través de su cuenta de Instagram le mandaron todo su cariño y todo su apoyo.
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8: Decía Rosa ayer que Irving Chucky Lozano le va a aportar mucho al Galaxy de Los Ángeles. Sumamos a la discusión a Daniel Chapela, que también ve seguido al Galaxy. Desconocemos cómo... Sabíamos que estaba entrenando, habías dicho, Rosa, que él entrenaba por su cuenta en las instalaciones del club, ¿no? Todavía ahí en San Diego.
9: Sí, sí, sí, pero bueno, obviamente no tenía las puertas completamente cerradas, a pesar de que pidió disculpas al plantel y no hubo vuelta atrás, así que la única opción era una salida como esta, me parece que fue la mejor idea.
8: Desde el equipo que tiene, desde lo táctico, Daniel, el Galaxy, sí. ¿Cómo encaja Chucky Lozano, más allá de obviamente ser un nombre importante para la comunidad mexicana de esa ciudad?
10: Encaja perfectamente por una razón. Una, el sistema. Greg Vanney suele jugar con extremos, 4-3-3. Y la otra, que Gabriel Peck, que era uno de esos extremos, fue vendido. Con lo cual hay un lugar abierto para el Chucky Lozano. No sé qué versión veremos, no sé cómo está después de tantos meses sin jugar. Físicamente, obviamente, lo está. Desde lo futbolístico tendrá que ir tomando la forma. Pero va a llegar a un lugar donde lo van a recibir con los brazos abiertos. Creo que se necesita mutuamente. El Galaxy, para tratar de clasificar, está a 2 puntos nada más, es decir, no tiene la clasificación lejos, y para el Chucky, para volver a posicionarse, aparecer, estar en la vitrina, si tiene alguna aspiración de continuar su carrera en algún club y San Diego de venderlo, esto es lo mejor que le pudo haber pasado.
8: ¿Hay algún indicio de cuándo podría debutar?
10: No, este sábado juega Galaxy en Houston, en la cancha de Houston. Pero no estoy claro si va a estar ya como para
8: debutar. No creo que esté tan rápido a disposición, pero no. Viste que hoy en día se trazan los cronogramas de trabajo muy puntuales.
9: Pero ocho meses sin jugar al fútbol, debe estar falto de fútbol, por más que lo necesiten desesperadamente, pero es difícil imaginárselo, ¿no?
8: ¿Habló Chucky Lozano de este momento y de su nuevo equipo?
11: Ha sido un proceso un poco complicado, difícil. Pero bueno, estoy muy contento, estoy muy feliz de estar aquí un equipo de Galaxy que me dio la oportunidad de volver a jugar, de volver a estar en un equipo y bueno, muy contento, muy feliz de pertenecer aquí. No, yo siempre, como siempre lo he hecho, creo que en todos mis clubes me he entregado al máximo, creo que siempre en la cancha doy mi máximo y bueno, así lo va a ser, ¿no? Yo creo que en este momento pertenezco al Galaxy y voy a defender con todo esta playera y bueno, me siento muy feliz, muy contento de ya iniciar esto. No, yo creo que en este momento no he tenido ningún acercamiento con Rafa, yo siempre estoy abierto a estar dentro de la selección, me encanta, me fascina y siempre me siento muy orgulloso de pertenecer a la selección y representar a México. Si en algún momento se acerca, yo encantado y feliz de tener una plática con él.
8: Bueno, algo prematuro preguntarle por la selección a un jugador que hace 8 meses que no toca una pelota y no juega un partido oficial. De todas maneras, seguramente, digo, la calidad no hace falta que se la contemos nosotros, de Irving Lozano, en la medida que esté bien, seguramente no le sobran jugadores a Rafa Márquez y creo que el Chucky, la mejor versión del Chucky Lozano es seleccionable, pero habrá que ver si recupera esa mejor versión. ¿Cómo está el Galaxy? Sabemos que todavía falta mucho camino para la temporada regular y que es generosa también la fase de clasificación a los playoffs, pero ¿cómo está el Galaxy en la tabla, Daniel?
10: Está eso, a 2 puntos nada más de la zona de clasificación, del 9º y 8º lugar. Está muy, muy cerca. Ha tenido una temporada irregular, no tan mala como la anterior, que estuvo 17 partidos sin ganar, pero digamos, yo creo que perfectamente se puede clasificar porque está muy abierta esa zona media de la tabla en la Conferencia del Oeste. Por eso fueron a buscar al Chucky Lozano, ¿no? Para tratar de dar ese paso que le falta. Ha ido vendiendo mucho, se quedó, como es sabido, sin Ricky Puch 2 temporadas seguidas, se rompió 2 años seguidos los cruzados, pero digamos, yo creo que se puede clasificar perfectamente.
8: Me corregirán ustedes, porque ustedes saben que cada vez la memoria más... ¿Qué dije? Yo creo recordar que en este programa, cuando preguntábamos, después de la racha negativa de tantos partidos sin ganar, por qué el abandono al Galaxy, no sé si recuerdo bien que alguien en este show dijo porque los dueños no le quieren meter más plata. ¿Era así el año pasado?
10: Un poco sí. Vendió y lo que fue a buscar para comprar no estuvo al mismo nivel. O sea, el año que quedan campeones, la figura fueron Ricky Puch y Dejan Jovetic, que fue el goleador, y lo vendió a Kansas City el goleador, y bueno, se quedó sin Puch, es verdad, pero lo que fue a buscar como reemplazo no estuvo al mismo nivel. Gabriel Peque era un jugador interesante, pero en lo que llegó una oferta, lo vendieron también. Entonces, la realidad es que, lejos de reforzar al campeón, lo debilitaron.
8: Bien, bueno, dijimos, Rosa, que el Galaxy le va a pagar el 50% del sueldo y el otro 50% se lo seguirá pagando San Diego, entonces.
9: Sí, yo no recuerdo, ahora estaba pensando, ¿cómo a otro equipo no se le ocurrió antes hacer esta negociación con San Diego? Porque ya sabíamos que San Diego no quería, que no lo iban a perdonar, que no lo iban a reintegrar al plantel. Creo recordar, ahora que estamos todos perdiendo un poco la memoria, que el Chucky no se quería ir de San Diego, ¿no, Daniel? Así fue. ¿No? Pero bueno, finalmente tuvo que ceder ante la realidad, obviamente, que le pasó por encima, que se iba a quedar sin jugar si seguía en su posición. Y bueno, él también decidió irse, pero digo, esta movida podía haber ocurrido 6 meses antes y el Chucky Lozano acaso ya estaría con su nivel recuperado y tal vez hubiese sido material de selección para entonces, ¿no?
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10: La verdad no sé si uno debería sorprenderse a esta altura de cómo va el fútbol de esta noticia que le vamos a dar. Hoy la Federación Neerlandesa, es decir, de Países Bajos, de Holanda, anunció a su nuevo entrenador, el que reemplaza a Ronald Koeman, que dejó el cargo después de la Copa del Mundo. Ni más ni menos que Xavi Hernández, ex técnico del Barcelona, que anduvo por... Se ríe de Chapela. ¿Por qué se ríe de Chapela?
11: Porque sé por dónde viene la cosa.
10: No, no. 239, este es el palmarés, 239 partidos dirigidos, 157 sí. Victorias, 36 empates, 46 derrotas, 8 títulos, 6 con el Al Sadd y 2 con Barcelona. ¿Por dónde viene? No sé por dónde viene.
11: Estoy... A ver, bromeo, a mí me llamó mucho la atención, sinceramente, porque Países Bajos, Holanda, siempre, digamos, ha tenido una tradición de entrenadores, siempre le confió la selección a un entrenador propio. Pero también me llama la atención el hecho de que quienes fueron

0: los cultivadores de esa idea holandesa a lo largo de los años. Hablo del Barcelona, influenciado en su momento por Rinus Michels, por Johan Cruyff, por Guardiola, esté dando ahora el paso inverso, ¿no? Es como que se dio vuelta la rueda. Michels, también entrenador español, está dirigiendo al Ajax, que es otro de los equipos con una profunda tradición en esto de un determinado tipo de fútbol, ¿no?
1: Sí. Bueno, le dirán ahora la naranja valenciana, aunque él no es de Valencia, obviamente, pero como en Valencia se produce mucha naranja, la naranja de Valencia mecánica.
2: Sí, a mí, digo, es raro, sobre todo porque no le fue bien con el Barcelona también, ¿no? Además de eso,
1: bueno,
2: pero...
1: Bueno, dos títulos, ¿no?
2: ¿Ustedes consideran que le fue bien con el Barcelona? No sé.
1: Terminó
2: no
1: especialmente.
2: Terminó, claro, exacto. Sí. Pero digo,
0: hizo debutar a Lamine Yamal, a Cubarsí, eso.
2: Sí, pero bueno. Sí. Lo único que yo puedo pensar, y que él también lo creo que dijo, habló un poco Xavi de eso, que él, como jugó en el Barcelona toda su vida, viene de la escuela de Rinus Michels y de Cruyff. Entonces asociaron con eso y dijeron, bueno, él sabe de qué se trata el fútbol de los Países Bajos porque estuvo en esta escuela que estuvo desarrollada básicamente por técnicos neerlandeses. Entonces me parece que es lo único que lo que puedo relacionar a Xavi Hernández con este nuevo trabajo, que lo vuelve a reemplazar a Koeman, como lo hizo en el Barcelona, lo hizo también en la selección de Países Bajos. Pero después es raro. Ojalá que los resultados lo acompañen, pero sí, es muy raro.
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1: Hoy se anunció la venta de la franquicia de los Lakers de Los Ángeles, equipo de la NBA. ¿Por qué le cuento esto? Porque los nuevos dueños van a pagar 12 mil millones de dólares. Es decir, 12 billones de dólares. Los dos socios son Bob Iger, ex CEO de Disney y además socio del Portsmouth de Inglaterra. Y, escuche bien, Joshua Kushner, el que preside el fondo de inversión al cual Gianni Infantino, presidente de la FIFA, le quiso vender el brazo, crearla, vender una parte de digamos, el brazo comercial de la FIFA. Es decir, no que igual plata a esa gente le sobra, ¿no? Pero no es que sacaron de un bolsillo para poner en el otro, pero queda claro que había una estrategia de este fondo de inversión de meterse en los deportes y se metieron con una de las franquicias y uno de los nombres más importantes del mundo de los deportes estadounidenses. 12 mil millones de dólares.
0: Qué locura.
2: Y menos conflicto ahí, ¿no? Obviamente, porque ahí es un lugar donde sí lo pueden hacer. Era FIFA Forward Enterprises, ¿no? Esta compañía en la que este señor iba a tener injerencia y que, bueno, obviamente fue abortada porque el mundo del fútbol le dijo que no a Infantino. Así que, bueno, ya está. Que se ocupe de eso, está muy bien, y que nos deje el fútbol para los hinchas y para la gente del fútbol.
1: Bueno, y hoy se volvió a disputar el trofeo Teresa Herrera. El Depor La Coruña, que está de vuelta, perdió frente al Madrid, gol de Brahim Díaz, 1-0. Y el trofeo es pesadito, es grande. Es tipo el ángel de la independencia en miniatura. Lo tuvieron que levantar entre dos. Es un trofeo, Daniel nos contará, obviamente de mucha tradición, pero digo, para darle un trofeo así al capitán... Capitán y vicecapitán tuvieron que levantar el trofeo de lo grande que es. Las estadísticas de este equipo son impresionantes. Una racha sólida, victorias ante rivales de alto nivel. Números que hablan por sí solos. ¡Qué capacidad! 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
2: Mi querida familia, mis queridos hermanos, cuando nos dirigimos a todos ustedes, es con el ánimo de saludarles, es con el ánimo de hacerles entrega de una nueva emisión de nuestro programa, hecho con amor, hecho con el corazón, hecho con cariño, con deseos de que todos triunfen por igual. No que triunfen unos y otros, no. Queremos que todos triunfen por igual. No podemos ocultar una tristeza, porque cada día de nuestra vida descubrimos el poder asombroso de la maldad, el poder asombroso de la gente inescrupulosa, de la corrupción existente, por medio de la cual caen a diario víctimas inocentes, víctimas con problemas verdaderamente graves y hasta insólitos. A mi centro espiritual me llegan muchas personas con diferente índole de problemas y dificultades. A todos los acojo y los recibo por igual. 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Y este programa es un programa de preguntas y respuestas, donde siguen entrando, siguen comunicándose conmigo muchos hermanos, muchas amigas que a diario desean que yo les ayude, que yo les oriente. Hermanita, bienvenida. ¿Dónde se enteró de nosotros?
3: Por medio de la radio.
2: Hermana, cuéntenos, ¿cuánto tiempo nos escuchó en la radio?
3: Mucho tiempo, como unos 6 meses nada más, o sea, antes de que llegara aquí.
2: Cuéntenos, ¿cuál era su problema? ¿Qué la motivó a visitarnos?
3: Bueno, yo hablé a la radio y yo quería que mi esposo dejara de tomar porque él tomaba y manejaba, y a mí eso me preocupaba mucho, mucho, y entonces eso me motivó a venir a con ustedes.
2: Cuando usted nos visitó, le hicimos un preparativo especial, un quitavicio, y cuéntenos algo. ¿Sí le ha servido? ¿Se ha sentido a gusto?
3: Pues sí, porque mi vida y la de mi esposo sobre todo cambió, porque él ya está más tranquilo, está bien bien tranquilo y ya no toma definitivamente ninguna clase de cerveza.
2: Ante el altar que tenemos aquí al frente, usted está agradecida y me dice la verdad, mi querida amiga.
3: Ay, claro que sí, estoy súper agradecida porque mi esposo dejó de tomar y yo estoy bien agradecida con ustedes. Con mi testimonio estoy dando fe de que es cierto y que yo estoy súper contenta y agradecida con ustedes.
2: Son los testimonios de viva voz de miles de hermanas que viven, que de verdad escuchan los consejos que nosotros estamos brindando a través de esta prestigiosa emisora. Los números telefónicos para que usted me llame, para que usted solicite la carta astral. Tengo 3 cartas en mi mesa de trabajo. Tengo la carta 65, la carta del aprendizaje. Tengo la carta número 3, que es la carta de la emperatriz, y las dificultades, que es la 31. Comuníquese ya y con gusto le leo estas 3 cartas del tarot. Todos los días queremos que usted, mi querido hermano del alma, tenga buena calidad de vida. Es por eso que le invito, si sufre alguna enfermedad incurable, siente o ve con sus ojos, con lágrimas, que esos problemas y esas dificultades son causados por terceras personas, gente que usted les ha ayudado, que les ha dado la mano. No es feliz en el amor, se siente mal correspondido por su pareja, El dinero no le rinde, se le vuelve sal y agua, no ve el progreso en su vida, se toma los medicamentos y no encuentra curación definitiva. Sufre usted desesperos, angustia, desilusión. Ve que el dinero, vuelvo y le repito, se le vuelve sal y agua, no le rinde. Aquí estamos, mis queridos hermanos del alma, queriendo que usted nos visite, queriendo que usted, mi querido hermano del alma, se dé cuenta que todo lo que queremos es su bienestar. Queremos devolverle su salud, queremos devolverle su vida, queremos que usted sea una persona sin necesidades económicas. Es por eso que a diario, mis queridos hermanos del alma, queremos que usted sonría ante una nueva vida. Ese rostro triste que produce la falta de dinero, ese rostro triste que produce la enfermedad o el desamor, debe desaparecer y estamos trabajando para poderlo lograr. 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Este es un programa de preguntas y respuestas. Tengo una señora, una madre de familia, la señora Rocío, nos visitó y ella quiere expresar lo que le pasó, lo que ella sentía, el problema por el cual estaba atravesando. Pero quiero que sea ella la que nos cuente. Rocío, bienvenida, los micrófonos son suyos. Cuéntenos el motivo por el cual usted vino a mi centro espiritual.
4: Bueno, pues yo aquí vine porque pues yo realmente yo no encontraba en ningún lado pues curación para mi problema y bendito sea Dios, mi hija fue lo que me trajo aquí. Yo creo que yo no voy a poder pagarles con nada. Si ella la veo bien, yo estoy bien, pues invito a la gente a que venga, que tenga confianza y fe. Y pues yo venía con mucho miedo, pero bendito sea Dios y gracias a los maestros, estoy bien tranquila con mi hija y todas mis hijas, mi esposo, todo tranquilo en la casa y pues bien contenta. Gracias.
2: Quiero seguirlos invitando muy cordialmente para que tengan los ojos muy abiertos, para que estén pendientes, que siguen existiendo pitonisas, brujas, personas de bata negra, mujeres de bata negra y uñas negras, que siguen haciendo de las suyas, salando y trabando el progreso de seres inocentes que, como usted, diariamente luchan por salir hacia adelante. Lo grave es que a estos brujos hechiceros no les importa recurrir a lo que sea necesario con tal de hacerle un daño a usted. Hemos conocido rituales realmente insólitos donde utilizan animales, los cuales no voy a mencionar por medio de la radio. Utilizan muchas veces sangre, no quiero hablar de esto, porque muchas veces nos están escuchando niños o adolescentes. Lo anterior, mis queridos amigos, lo que le vengo diciendo es tan cierto que diariamente vemos a prósperos comerciantes completamente en la ruina, personas que empezaron muy bien sus negocios, hicieron grandes inversiones, pero de la noche a la mañana caen en la ruina total. Hemos visto hogares que se destruyen de la noche a la mañana, se vienen separando, dejando abandonado a sus hijos. ¿Cuántos padres y madres? Porque ahorita es por igual. No solamente son los padres, los hombres que se van de la casa, ahora también son las mujeres que se van de la casa y dejan abandonados a sus hijos. ¿Cuántas personas también se vienen muriendo inexplicablemente de la noche a la mañana? Un dolor, un desespero, una angustia, y los médicos no pueden descubrir las causas porque esos seres inocentes fueron atacados por medio de la brujería. Esas personas fueron atacadas por medio de magia negra y demás actos criminales y corruptos que, como le he dicho anteriormente, no quiero mencionar por medio de la radio. Nosotros todos lo sabemos y por eso diariamente luchamos en contra de la maldad. Si usted quiere nuestra ayuda, si usted desea protegerse de las fuerzas maléficas, todo lo que tiene que hacer es venir a consultarnos, es venir y entrevistarse con nosotros. Nosotros somos sus hermanos de confianza, nosotros somos sus confidentes espirituales y mucha atención que se viene aproximando un año nuevo. Un año nuevo, y usted debe darse cuenta y abrir muy bien los ojos, mi querido hermano del alma, porque muchas personas ven y se han dado cuenta que vendrán pestes, Escúchame bien lo que le voy a decir. Vendrán pestes que no van a ser curados por la ciencia médica. Vendrá más pobreza, más desilusión. Llegará el hambre y el dinero cada día se verá más escaso. Todo esto lo hemos visto a través de los astros. Todo esto lo hemos visto a través de las transportaciones espirituales que realizamos en horas de la noche. Pero no queremos que ustedes se preocupen. Lo que queremos es invitarlos a reflexionar. Con estas palabras no estoy haciendo de que usted ahorita no pueda estar bien o que no pueda dormir o que no pueda sentirse tranquilo o tranquila. No. Yo lo que quiero es que usted aprenda y sea invitado a reflexionar, a pensar positivamente, porque se aproximan épocas y hechos terribles. Pero como científicos y estudiosos y personas dedicadas a la investigación, ya hemos logrado la creación de muchas protecciones espirituales. Hemos tenido en nuestro centro de orientación secretos esotéricos que le van a ayudar a usted a servir para protegerse de todo mal y peligro y que a la vez nos van a brindar suerte positiva, fortuna, buena salud, amor, prosperidad, progreso en todos los aspectos de nuestra vida. Por eso, mis queridos oyentes, los invitamos a escucharnos con atención. Escuche este programa, participe, marque. Todos los días hacemos este programa, es para ustedes, para que a través de nuestras conferencias especiales puedan conocer la verdad y todo lo concerniente a este gran secreto que viene cambiando el rumbo de sus vidas. Pero de una manera muy positiva, mi querido hermano. 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Y este programa es un programa hecho y elaborado en vivo y en directo. Tengo oyente en línea. Fecha de nacimiento es tan amable.
4: Es del día 20 de enero.
2: ¿La fecha suya?
4: No, de mi esposo.
2: Hermanita, 20 de enero, ¿de qué año?
4: Es del 63.
5: Del año 63.
2: A través de la carta astral, a través de la carta natal, me doy cuenta de que su esposo viene de mal en peor. Dolor en la pierna derecha, cansancio en la espalda y a través de la ritualización ancestral veo mucha envidia alrededor tanto de él como de usted. Rápidamente, regáleme su fecha de nacimiento, también la analizo, por favor.
4: Del día 9 de enero del 65.
2: Pero yo lo primero que veo es una incompatibilidad entre ustedes dos, aparte de los problemas que viene sintiendo su esposo. Ustedes vienen sintiéndose como si vivieran perros y gatos en esa casa, peleando, discutiendo, ya no se entienden, ¿verdad?
4: Sí.
2: Aparte de lo que yo le estoy diciendo, ustedes están que se separan, ya ustedes no se comprenden y usted no sabe ni qué camino tomar, por eso me está llamando, ¿verdad?
4: Sí.
5: Llega a la casa y es como si llegara a una casa de tortura.
4: Sí, lo noto yo como que no quiere ni llegar a la casa, haz de cuenta.
5: Cada vez que llega a la casa llegas con una dolencia y llega estresado, no se le puede decir nada.
4: Sí.
2: Pero si usted me visita con una fotografía que tiene de los dos, yo hago que su esposo vuelva a ser el mismo hombre de antes.
4: Eso es lo único que yo pido, que él
2: Sí,
4: sea como antes, que no,
5: claro.
4: o sea, tuvo mucho cambio él para conmigo y todo.
5: Sí, pero vamos a ayudarle, vamos a colaborarle, vamos a sacarle hacia adelante. Los cambios se pueden ver en menos de 24 horas.
4: Okay.
5: En menos de 24 horas podemos mirar los cambios de él.
4: Okay. Muchas gracias.
2: Bueno, hermana, muchas gracias a usted por participar. Ya sabe que la esperamos en nuestro centro espiritual. Bendiciones. Llámeme ahora mismo. Un grupo de profesionales, expertos, analíticos de la ciencia espiritual esperan su llamado, esperan su comunicación. Ya sabe que todos los días, los 365 días del año, claro que hay días bisiestos, ¿no? Estamos disponibles para brindarle un consejo, una ayuda, una orientación espiritual. Este programa, vuelvo y le digo, es preparado por verdaderos profesionales, hombres y mujeres dispuestos a tenderles la mano amiga a ustedes que tanto lo necesitan. Si sufre dolores de cabeza, es bienvenido. Si usted, mi querido hermano del alma, se toma los medicamentos y no encuentra ninguna respuesta, es bienvenido. Usted puede estar embrujado. Usted puede estar siendo víctima de algún acto nefasto de entongamiento, brujería, hechicería o alguna maldad existente en el planeta Tierra. Existen muchos males, existen muchas maldades. A usted le pueden tener una fotografía alumbrada en un altar negro. Por eso hay que tener cuidado. Yo siempre digo, no regale fotografías, pero es que resulta que por las redes sociales pueden extraer una fotografía, llevársela a una bruja, a una pitonisa, y es ahí cuando a usted le hacen un alumbramiento. Es cuando usted empieza con dolores de cabeza. Es cuando usted empieza que los ojos prácticamente se le van a salir. Es cuando usted empieza a olvidársele las cosas con facilidad. Cuando usted de la noche a la mañana le dicen algo y ya no se acuerda qué es. Esto puede ser a consecuencia de un alumbramiento. Es por eso que le digo, abra los ojos y dése cuenta que la maldad existe. 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A propósito, oyente en línea, fecha de nacimiento es tan amable.
6: El 26 de noviembre del 84.
5: 26 de noviembre, ¿de qué año?
6: Del 84.
2: Está usted muy joven para venir sufriendo alteraciones en la parte estomacal.
6: Sí.
2: Se alimenta y la comida le cae pesada.
6: Sí, lo que pasa es que me siento así como que me quiero explotar y pues realmente a veces no como mucho y pues me siento bien así. La otra vez encontré que aventaron tierra y unos chiles, ahí iba una señora. Yo sí vi a la señora, pero no sé si realmente los aventaría ella o los patearía, no sé. Y enfrente de mi casa, y pues mi mamá también, da cuenta que a ella le han salido en sus piernas unas,
5: como unas manchas,
6: grano, sí,
5: como unas manchas y unas ronchas.
6: Sí, manchas y ronchas.
5: Eso. Lo que ustedes tienen es buscado, lo que ustedes tienen es una maldad. Mm. Ustedes lo que tienen es un daño y ese daño se lo tiraron a ustedes personas cercanas a su casa.
6: ¿Cercanas a mi casa?
5: Sí, señora, cercanas a su casa. Lo que tiene usted, por lo que yo he visto aquí en la fecha de nacimiento y de acuerdo a su campo astral, es un daño, es una maldad lo que tiene. Visíteme en el consultorio en ayunas.
6: ¿En ayunas?
5: Sí.
6: ¿Cuándo sería?
5: No, si puede visitarme mañana o pasado sí, mañana, mejor.
6: El domicilio. No.
5: Ahorita lo doy. Ahorita que terminemos la llamada, le doy la dirección.
6: Bueno.
5: Visíteme en el consultorio en ayunas. Lléveme 3 cucharadas de sal de comer.
6: ¿Sal de comer?
5: Sí, sal de su casa, sal de su casa.
6: Uh-huh.
5: Lléveme 3 cucharaditas de sal de comer.
6: Sí.
5: Váyase en ayunas y lléveme 2 litros de agua.
6: Sí.
5: Si me puede visitar con su mamá, mejor.
6: Bueno, entonces sería en la mañana, por la mañana.
5: Por la mañana mucho mejor, porque como me va a visitar en ayunas.
6: Entonces eso es de puesto, no es eso, de que yo
5: no,
6: me...
5: No, no, no es...
6: Cuenta que yo no estaba así, me puse bien, o sea, muy, muy tripona, o sea, gorda no completamente.
5: Entonces no se preocupe que le voy a mostrar en el consultorio qué es lo que le pasa a usted, qué es lo que le sucede. Entonces está muy joven para estar sufriendo estas cosas.
6: Bueno, entonces para mañana. ¿En qué? Me dice que ahorita me da el domicilio,
5: sí,
6: ¿verdad?
5: Sí, ya le voy a dar el domicilio. Voy a sacar otra llamadita y doy el domicilio para que esté pendiente.
6: Sí, está bien.
5: Si me puede visitar con su mamá, mucho mejor.
6: Bueno.
5: La espero en nuestro consultorio, que mi Dios me la bendiga.
6: Bueno, muchas gracias.
5: Gracias a usted.
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2: Todos los días abrimos las puertas de nuestro centro espiritual. Todos los días queremos que usted salga adelante, que se cure, que solucione sus problemas. Todos los días, mis queridos hermanos del alma, andamos buscando constantemente la plenitud para que usted viva bien, sin problemas, con satisfacciones personales, que viva bien de salud, que viva bien en el amor, que pueda encontrar la solución a todas sus dificultades. Pero desafortunadamente estamos viendo que así como existen las cosas buenas, existen también las cosas malas y negativas. Sin que nos demos cuenta, a nuestro alrededor puede tener un mal vecino, un brujo, un pitonizo, un hechicero, una persona de mala fe, una persona desesperada, envidiosa, que quiera hacerle daño, y por eso no podemos quedarnos quietos, y por eso no podernos hacernos, como decimos nosotros, los de la vista gorda. Y lo mejor que usted puede hacer es consultarnos cualquier mínimo cambio en nuestras actividades diarias. Como por decir algo, ya mi esposo, ya mi esposa no es la misma de antes, mi hogar ha cambiado, me siento desesperado, ahogado en mi propio hogar. No dude en consultarme, porque no olvide, mi querido hermano del alma, que el mal nos viene acechando a cada momento, y cuando menos lo pensamos, nuestras vidas se encuentran arruinadas, y por eso 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Prácticamente estamos llegando a la parte final de nuestro programa. Les agradezco de verdad, somos curanderos de fe y estamos ayudando, estamos orientando. Las cartas del tarot no nos dejan mentirle absolutamente a nadie. Si usted me está escuchando, no es por casualidad, es porque una luz está brillando, una luz le ha iluminado, mi querido hermano del alma, el sendero para que usted escuche este programa. Así que si usted en este momento, mi hermano, en este momento, mi amiga, vive momentos de dificultad, vive momentos de ansiedad, vive desesperado y angustiado porque pues últimamente estamos viendo cambios en este maravilloso país, pero cambios los cuales afectan a la humanidad, pues yo quiero que usted me visite, yo quiero que usted me consulte, yo quiero que usted deje atrás las dificultades, los problemas, las ansiedades y venga a mi casa consultorio. 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Y así llegamos a la parte final de nuestro programa. Muchas gracias a todos ustedes por la atención prestada. Me despido como siempre, deseándoles paz, amor y mucha felicidad.
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0: 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Llegamos a la parte final de nuestro programa. Recuerda que tú haces parte de este espacio radial y queremos escucharte todos los días. Envíame ya. Ahora mismo, la fotografía de la palma de tu mano y prepárate para descubrir respuestas en nuestro próximo encuentro. ¿Te atreves a dar el siguiente paso? Nos oímos, nos escuchamos en un próximo programa. Bendiciones para todos. 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

0: ¿Qué por qué? ¿Te permito que me hables así?
1: Que te ponga un alto.
0: Tal parece que hasta los demás han ido notando que falta mucha comunicación entre nosotros. Hemos tenido tal

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1: El genio anda muy espléndido. Y hoy le va a conceder 3 deseos a la llamada número 1. ¿Qué artista? ¿Cuál canción? ¿Y para quién? Son los deseos del genio Lucas.
2: ¿En dónde nos escucha, oiga? En Mexicali, en Sonora, Ciudad Juárez, Chihuahua, Tamaulipas. Estamos a sus órdenes. Al 800-681-8177. Y para todo Estados Unidos, 1-877-354-3646. ¿Por qué no progresas en la vida? ¿No te gusta leer? ¿No te gusta madrugar? ¿No te gusta trabajar? ¿No quieres esforzarte? ¿Y esperas que siempre todos los demás te den lo que tú necesitas? ¡Ah, qué gran problema de muchas personas en esa vida, señor Andy Valdés!
3: Sí, Alex, no les gusta prosperar y bueno, pues está difícil cuando es así la situación.
2: Fíjese, hay personas que sin tener todos los recursos buscan superarse. Ahí está el caso de Katrina, que tiene un teléfono que le dice la hora, el clima, cómo está la situación. ¿Qué otras cosas o qué, de qué otros medios te vales para seguir adelante en esta vida tú que no puedes ver, Katrina?
4: Ah, claro que tengo un lector de colores también. Ese me ayuda para identificar los colores que tengo que saber. Entonces tengo un GPS, un navegador para poder salir a la calle y todo eso. O sea, tengo varias cosas que me ayudan para poder salir adelante.
2: ¿También hablas inglés o estás aprendiendo?
4: Estoy aprendiendo.
2: Ah, bueno. Entonces para allá iba yo. Si Katrina, que no tiene el don de la vista, el milagro de la vista, y usted que está completito, completita, ¿por qué no logra sus sueños? ¿Qué nos pasa a veces a los seres humanos, señor Andy Valdés?
3: Sí, no, la verdad que nunca estamos en paz con nosotros mismos, mi querido Alex, y cuando llega la felicidad, no la cuidas, fíjate.
2: Bueno, aquí estamos a sus órdenes, en vivo y a todo color, en este precioso día. ¿Dónde nos escucha? Háganoslo saber, síganos en las redes sociales. ¿Se perdió alguna sección del programa? Visite mi podcast, Alex, el Genio Lucas. Ahí tenemos todo el historial de lo que ha pasado en el último año. 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Los muertos reciben más flores que los vivos, porque el arrepentimiento, dicen, es más fuerte que la gratitud, aunque usted no lo crea.
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0: qué rico ha de ser despertar y que te lleven el desayuno a la cama, que si quieres ropa planchadita y lavadita y la casa limpia, que la sirvienta se encargue de todo eso. Así más o menos es la vida de ustedes los ricos, ¿no, señor Andy Valdés?
1: Pues, a veces.
0: Sí. ¿Cuál es su deporte favorito de ustedes los ricos, señor Andy Valdés?
1: El golf.
0: El golf, definitivamente. Hoy día los ricos han cambiado su físico o su aspecto físico, porque el físico pues sigue siendo lo mismo, ¿no? De seguro una mamá hermosa por el amor, cero interés, se casó con ese hombre que es chaparrito, gordito, pretito, como alguien que yo conozco se hace yo para que no ande usted pensando otras cosas. Pero yo sin billetes, imagínese. Uno con billetes, pues como quiera, Diosito diciendo, Diosito, dame dinero, que con dinero hasta lo feo se me quita, ¿verdad? Hoy día el aspecto físico no es lo primordial de los nuevos ricos. Antes, la gente rica llenaba su guardarropa solo con firmas reconocidas. Pero en la actualidad, a muchos de ellos les gusta usar ropa informal y hasta fachosa. Bueno, van por ahí impresionando con su elegancia y sus propiedades al mundo entero. Aquellos que hoy día usan marca son el famoso wannabe, o sea, el que quiere ser pero no lo es, señor Andy Valdés.
1: Sí, señora, ellos no están sofisticados, dice Alex.
0: Gustan del deporte individual, como decía el señor Andy Valdés, el golf es uno de sus preferidos. Existen muy pocos millonarios que practican deportes en equipo, a menos que se trate de jugar polo o ir de cacería. Las actividades predilectas de los ricos son el golf, el tenis, el vuelo libre, canotaje, equitación y paracaidismo, pues actividades que cuestan mucho, pero mucho dinero. Son precavidos hasta para morir. Si alguno de los miembros de la familia contrae matrimonio con alguien que no pertenezca a ese círculo, por lo general es forzado a firmar un contrato prenupcial que estipule que en caso de divorcio o muerte, ni él ni ninguno de sus parientes recibirá un solo centavo por haberse casado con un millonario o una millonaria. No, pues así que chiste, ¿no?
1: No, pues no.
0: No, no, no, no. Ya le voy a decir a mi hermana que mejor no le haga caso a ese millonario que anda detrás de ella.
1: Dile que no.
2: Oh, wow.
0: Ay, está como yo, que había una millonaria que andaba tras mis huesos. Hasta que se enojó un día cuando le dije, ¡basta! No quiero que me sigas viendo más como un objeto sexual. También tengo corazón.
1: Claro.
0: Estoy hablando de hace 30 años, antes de que me casara. Hoy no dan ni un centavo por mí, yo creo. Y no es que me menosprecie, sino que hay que acomodarnos a la realidad. Es como si quisiera llenar mi foto de filtros y cuando me vean van a decir, ¿ahora? ¿Qué te pasó?
1: Sí, claro.
0: Nunca saben lo que hay en su refrigerador. Nosotros decimos, chin, nos faltan blanquillos, nos falta jamón, falta leche. Por lo general, es la servidumbre quien se encarga de comprar las provisiones para los ricos, además de casi no, de que no están en casa y la comida se les echa a perder frecuentemente, porque pues no, ellos no se preocupan de ese tipo de cosas. Esto es...
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1: Un día salí de México, pero México nunca salió de mí. ¿Qué tiene de bueno México? En México encontrarás bosques, ríos, selvas, playas, desiertos, lagunas, montañas, volcanes, cascadas. La vida en México no es costosa. Es mucho más barato a comparación de otros países, razón por la cual muchos extranjeros lo visitan o llegan a vivir ahí. México no tan solo es violencia, tiene sus cosas buenas. El otro día me encontré a un gabacho y me dijo: hola, ¿de dónde eres? Le respondí: soy de México. Ah, la tierra del Chapo Guzmán, los narcos, la marihuana, crímenes, extorsiones y secuestros. Le respondí inmediatamente: disculpe, usted es adicto a las drogas, ¿verdad? No, ¿por qué? ¿Por qué? Porque si usted fuera deportista me hubiera identificado con Hugo Sánchez, Julio César Chávez, Fernando Valenzuela, el Chicharito Hernández, el Canelo Álvarez, etcétera, etcétera. Y si usted fuera culto, me habría preguntado sobre las grandes culturas como los mayas, los aztecas, los olmecas, los chichimecas. Si usted hubiera viajado, me preguntaría por nuestras ruinas arqueológicas, ciudades coloniales o nuestras exuberantes playas. Y si usted fuera todavía un poco más culto, me hubiese identificado con Diego Rivera, Rufino Tamayo, Frida Kahlo, José Clemente Orozco o nuestros compositores Agustín Lara, José Alfredo Jiménez, Consuelo Velázquez, Armando Manzanero, Juan Gabriel o nuestros escritores y poetas como Sor Juana Inés de la Cruz, Octavio Paz, Juan José Arreola, Amado Nervo o nuestros inventores y científicos como Manuel Mondragón, Guillermo González Camarena, Luis Ernesto Miramontes, nuestros cineastas Ismael Rodríguez, Emilio Fernández, Alfonso Cuarón, Guillermo del Toro o Alejandro González Iñárritu. Y si usted fuera un gourmet, me habría preguntado por los tamales, la cochinita pibil, el mole, el adobo, los chilaquiles, los chiles en nogada, el guacamole, el pan de muerto o por nuestras bebidas, el pulque, el tequila, el mezcal, los vinos y las cervezas. Sin embargo, veo que solo conoce al proveedor de su adicción. Amigos, con eso quiero probarles que México es mucho más que lo que la gente ignorante cree. Habemos muchos mexicanos honestos, que incluso si no nos conoce, le abriremos las puertas de nuestra casa y también de nuestro corazón. Y siempre lo he dicho, lo que está hecho en México, está bien hecho.

0: Ya que tengo una punzada.
1: Ay, a ver, ¿una punzada dónde? 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
2: Diva Pola, ya estamos al aire, Diva de México. ¿Ya lo escucharon?
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1: De por sí. Que me da un poquito tiempo y tú me interrumpes.
4: Bonita canción, Lola, si vuelves, que me estoy con.
2: ¿Quién canta tan bonito, Diva?
1: Es el disco de los boleros de Toño y Freddy.
2: ¿A poco?
1: Pero ahora me voy con uno que no me gustó.
2: ¿Cuál fue, Diva?
1: Bueno, la canción sí me gustó, el video no. Anoche te soñé. Eugenia León lanza este video, Alex, con inteligencia artificial.
2: Es lo que estoy viendo, Diva.
1: Y ahí sale Jorge Negrete, Pedro Infante, Antonio Aguilar, Flor Silvestre. Es como una cantina de los años 40, totalmente en blanco y negro.
2: Sí.
1: Pero es con inteligencia artificial. Vamos a escuchar Anoche te soñé, de la gran Eugenia León. La canción está bonita. Mira Chabela Vargas y José Alfredo.
2: José Alfredo, Diva.
1: Mira Manuel Esperón.
2: Ay, ay, ay.
1: Mira.
5: Anoche te soñé.
1: Amalia Mendoza.
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2: Así de guapa estaba Amalia.
1: Sí.
2: Don Pedro Infante.
5: Tantas cosas.
1: Mira,
5: sucedieron.
2: Qué jovencitos, Diva.
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1: Las jilguerillas.
2: Mira. Javier Solís, Diva.
1: Sí,
2: qué buen video. ¿Quién es?
1: Eugenia León.
2: Linda Ronstadt.
1: Con Aida Cuevas. Mira María Lourdes.
2: Lucha Villa. Luchota. Luchotota Villa.
1: Alex, Luis Aguilar, el
2: gallo Giro.
1: Giro. Pero aquí hay algo.
2: ¿Qué es?
1: Me hubiese gustado, mira Luis Miguel y Alejandro, que lo hubieran hecho con imágenes reales. De ellos, en verdad, hay tanto material.
2: Sí, pudieron haber hecho mejor edición, pero bueno, se fueron por la Don Cuco Sánchez.
1: Y Lila Down, Vicente.
2: Don Chente. Y Ana Gabriel, Diva. ¿Quiénes son esos, Diva?
1: Sepa Dios.
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1: Joanny.
2: Martín Urieta.
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2: Las palomas, Diva.
1: Las palomas.
2: Sí.
1: Chayito Valdés, Yolanda del Río y Paquita. Y Lucha Reyes.
2: Qué recolección de buenas figuras hizo este video. David Reynoso.
1: David Reynoso, el gran David Reynoso. Vean el video de lo que estamos hablando.
2: Ah, su amigo Cristian Nodal. ¿Y quién es el otro, Diva?
1: El fantasma.
2: Ah, pues el fantasma.
1: Claro.
2: ¿Cómo se llama este señor?
1: Oscar Chávez. Miguel Aceved Mejía. Hay tantos actores, amigos, y cantantes que salen en el video de Anoche te soñé, de Eugenia León. Está hecho con inteligencia artificial. Hasta Pedrito Fernández y Pepe jugando dominó en el video. Y Don Tito Guízar cantando allá en el Rancho Grande.
2: No, hombre, qué historias guardó ese video. Increíbles y bonitas, Diva de México.
1: ¡Ay, qué bonito!
2: ¿La Prieta Linda?
1: La Prieta Linda. ¡Qué bonito!
2: ¿Quiénes son, Diva?
1: Regina Orozco y la otra no la conozco.
2: Mosco.
1: Mosco. Échale.
5: Anoche te soñé.
2: Bien, diciendo... Eugenia.

0: anunciando.
1: No, es Tania Libertad y Lupita Pineda.
0: Ah. Fue tan intenso. El Charro Avitia, diva.
1: Ay, el Charro Avitia.
0: Lola Beltrán, no, no, Eugenia León, te sacaste un 10. Un aplauso.
1: Diez. Bravo por ti, Eugenia.
0: Anoche te soñé.
1: Gracias.
0: Jorge Negrete.
1: Ay.
0: El trío Los Corcuera.
1: No, ellos son los Macorinos, los que cantaban con Chabela Vargas,
0: Alex.
1: Ah, ok. Son, ahí está Chabela y José Alfredo.
0: Qué bonita historia. Señoras y señores, solo las presenta la Diva de México.
1: Gracias.
2: Anoche te soñé. 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

0: ¿Qué por qué? Te permito que me hables así.
1: Que te ponga un alto.
0: Tal parece que hasta los demás han ido notando que falta mucha comunicación entre nosotros.

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1: Pecas, se te van a secar los ojos de tanto llorar, corazón.
2: Ay, señorita Rosmar, es que los chamacos del barrio son bien malos con mi hermano.
1: ¿Y por qué dices que son bien malos con tu hermano?
2: Le dicen la cárcel.
1: ¿Y por qué le dicen la cárcel, Pecas?
2: Por los barrotes que tienes. El otro día le dije a mi mamá.
1: ¿Qué le dijiste?
2: Mamá, mamá, están besando a la criada.
1: Ay,
2: de seguro debe ser el menso de su novio. No le digas menso a mi papá. El otro día, ¿qué crees que me dijo mi papá?
1: ¿Qué te dijo, Pecas?
2: Pecas, no quiero que le digas nada a la nueva criada.
1: Sí.
2: ¿Por qué, papá? ¿Se enoja mi mamá? No, ¿qué? Yo la vi primero.
1: Oye, Pecas, y hablando de matrimonios, llega un señor a su casa y le dice a su esposa, amor, tengo un problema. Y le dice ya, no digas eso, amor. Se dice, tenemos un problema, tus problemas son los míos. Ah, ok, amor, pues déjame y te cuento que nuestra secretaria va a tener un hijo nuestro.
2: Cultivo una rosa roja para esta hermosa mestiza que en mi corazón se aloja y me da su sonrisa.
1: ¡Ay, Pequita!
2: En la puerta de tu choza han sembrado un tamarindo, pero tú eres más hermosa. ¿Y tu cara es de lo más lindo? Con tu lindo zapateo, que te envidia el mismo suelo. Te juro, niña hermosa, que hasta Dios aplaude desde el cielo.
1: Ay, qué romántico es el Pecas.
2: Ay, nomás tantito, cosa poca, nomás para no entumirme.
3: Oiga, ¿usted cree en los ángeles? Estas entidades celestiales están cerca de nosotros, para guiarnos, para protegernos y avisarnos de algún peligro. También nos confortan cuando estamos tristes o nos acompañan cuando el camino se pone difícil. Déjeme le cuento unos casos impactantes referente a los ángeles. Silvia Mora, de 66 años, dice que un ángel le salvó de ser atropellada. Un auto pasó velozmente cerca de su casa. Ella estaba parada sobre la banqueta cerca de su casa. Estaba a punto de cruzar la calle, recuerda Silvia. Pero entonces escuché una voz en mi cabeza que me gritó, ¡detente! Me quedé helada sobre mis talones. Un segundo después, un carro salió disparado, dando vuelta en la esquina. Se estrelló contra un coche, el cual estaba estacionado, y dos de los hombres que venían dentro del auto murieron. Pude haber muerto, pero si no hubiera escuchado la voz de mi ángel gritarme, ¡detente! En ese momento. Di gracias a Dios, porque sé que Él mandó a mi ángel de la guarda a cuidarme. Anita Ramos, de 35 años, cuenta que ella y su hija de 3 años fueron salvadas por un ángel cuando un repentino rayo dio sobre un parque cerca de Tampa, Florida, mismo al que ellas iban todos los días o cuando menos 3 veces por semana. Era un día hermoso y andábamos cerca del parque y le dije a mi hija que compráramos unos conos de helado. Fue entonces que apareció un dulce ángel frente a nosotros cuando íbamos rumbo al parque, indicándonos de que no pasáramos. Un minuto más tarde, un enorme rayo apareció en el cielo y el relámpago cayó justo en el árbol en el que solíamos sentarnos mi hija Gaby y yo. El árbol quedó totalmente destrozado. Eso es precisamente lo que nos hubiera pasado a mí y a mi hija si nuestro ángel no hubiera aparecido. Michael Schiller, de 17 años de edad, se encontraba de pesca en la costa de Fort Lauderdale, en Florida, en compañía de su abuelo. Mi abuelo tuvo un ataque cardíaco, cuenta Michael. Solamente estábamos ahí los dos y pensé que el fin de mi pobre abuelo había llegado. De pronto un ángel se apareció en el cielo y me dijo que no me preocupara. 2 minutos más tarde, un gran yate salió de no sé dónde y nos rescató. Mi abuelo estaba en el hospital recuperándose sin ningún problema gracias al ángel guardián. Sara Larsen, de 17 años, dice que vio 3 ángeles sobre la cama del hospital de su madre cuando esta cayó por el cáncer. Es lo más hermoso que he visto en toda mi vida, dijo la adolescente. Sara dice que ella estaba sollozando a un lado de la cama de su madre, la cual estaba agonizante, cuando aparecieron los ángeles. Estaba pensando en lo mucho que iba a extrañar a mi mamá y en el hecho de que nunca me vería casarme. Entonces los ángeles vinieron a mí y me dijeron algo. No temas, mi niña, el Señor está contigo. Sentí un tibio alivio por todo mi cuerpo y dejé de llorar. Los ángeles todavía permanecieron unos cuantos minutos en la cama de mi madre cuando ella ya había fallecido. Fue como si ellos se la hubieran llevado a su casa. Y ahora sé que su cuerpo descansa en paz.
4: 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Muy a gusto con tu programa. La verdad que eres la persona indicada para saludar. La persona que debería estar ahí y estás ahí. La verdad me da mucho gusto por ti, ¿eh?
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2: Sin duda alguna, la cosa más triste en la vida es talento desperdiciado. Y es que todos sabemos hoy en día que el talento ya no basta. Como lo dijo Cristiano Ronaldo.
3: Effort, dedication, work hard, because the talent is not enough anymore. And if you're not dedicated 100%, you're not gonna reach the level that you want.
2: Y es que en el fútbol existe muchísimo talento, pero la disciplina, pues no todo el tiempo acompaña a ese jugador. Y este es un claro ejemplo. En el fútbol mexicano existen casos como Alexis Vega, el de Giovanni Dos Santos, que salió del Barcelona por su indisciplina, por el amor a la fiesta, el pisto, las mujeres. Pero otro que tenía un talentazo y no pudo llegar a Europa por su indisciplina fue el ecuatoriano Joao Rojas, quien llegó a Monarcas Morelia en el 2011.
4: El ecuatoriano Joao Rojas viajó para México. El club Morelia lo contrató por una temporada. Su empresario es el más confiado en que Rojas triunfará.
2: Por su buen juego, en el 2013 el Cruz Azul lo compró. Equipo donde metió los mejores goles de su carrera. Literalmente estaba en su prime.
5: ¡Viene Rojas! ¡Dispara! ¡Golazo! ¡Golazo!
2: En el 2014, Cruz Azul jugaba el Mundial de Clubes contra nada más y nada menos que el Real Madrid. En este partido, Joao Rojas se lució. Fue el jugador que más brilló, llevándose como si nada al mejor defensa del momento, el brasileño Marcelo.
6: El ataque Cruz Azul, amaga Rojas entre Marcelo, hizo bien Joao, desbordó Rojas, centro para Pavón y Casillas. Se salvó Real Madrid, gran acción de Rojas.
2: Después del partido, el presidente del Real Madrid preguntó por él, pero al enterarse de su conducta, lo descartó en friega. ¿Se imaginan lo que pudo haber sido de este camarada si hubiera sido disciplinado?
7: El único jugador de Cruz Azul que Florentino preguntó, que yo recuerdo y que nos dijeron, fue por Joao Rojas, güey.
8: Mira,
7: traían güey, al Marcelo, güey. Creíble.
8: No, es que Joao estaba
7: Era un jugadorazo, güey.
8: Pero también estaba muy para la fiesta, el hijo de la
7: Sí, güey. Sí, pero jugadorazo, la verdad.
8: Ay, preguntaron por él.
7: Por el, Florentino preguntó. No sé si te acuerdas que estaba un español con nosotros, Aníbal Zurdo.
8: Sí, claro. Un güerito. Un güero, sí, sí, sí.
7: Él, él le preguntaron, oye, el único que... ¿Quién es este cuate? ¿De dónde es? No, pues ecuatoriano, tal, tal. La verdad, era un jugadorazo.

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4: Cuando amas a alguien, lo cuidas y no dejas que nadie le haga daño. Mujer, cuando aprendes a amarte, haces lo mismo. Y ya no dejas que nadie te manipule, te maltrate, ni mucho menos que te lastime.
5: No es mi cumpleaños o ningún otro día especial. Tuvimos nuestro primer disgusto anoche. Y él me dijo muchas cosas crueles que en verdad me ofendieron. Pero sé que está arrepentido y no las dijo en serio, porque él me mandó flores hoy. No es nuestro aniversario o ningún otro día especial. Anoche me lanzó contra la pared y comenzó a ahorcarme. Parecía una pesadilla, pero de las pesadillas despiertas y sabes que no es real. Me levanté esta mañana dolorida y con golpes en todos lados. Pero yo sé que él está arrepentido porque él me mandó flores hoy. Recibí flores hoy y no es el día de San Valentín o ningún otro día especial. Anoche me golpeó y amenazó con matarme. Ni el maquillaje o las mangas largas podían esconder las cortadas y golpes que me ocasionó esta vez. No pude ir al trabajo hoy porque no quería que se dieran cuenta. Pero yo sé que está arrepentido porque él me mandó flores hoy. Recibí flores hoy y no era el Día de las Madres o ningún otro día especial. Anoche él volvió a golpearme, pero esta vez fue mucho más peor. Pero si logro dejarlo, ¿qué voy a hacer? ¿Cómo podré yo sola sacar adelante a los niños? ¿Qué pasará si nos falta el dinero? Le tengo tanto miedo. Dependo tanto de él que temo dejarlo. Pero yo sé que está arrepentido, porque él me mandó flores hoy. Recibí flores hoy. Hoy es un día muy especial. Es el día de mi funeral. Anoche por fin logró matarme. Me golpeó hasta morir. Si por lo menos hubiera tenido el valor y la fortaleza de dejarlo, si hubiera leído el miedo en los ojos de mis hijos, si hubiera aceptado ayuda profesional, hoy no hubiera recibido flores.
4: Señores, la mujer salió de la costilla para ser protegida, no de los pies para ser pisoteada. La mano que te golpea no es la que te acaricia. Si estás viviendo esa situación, mujer, busca por favor ayuda demasiado tarde.

0: Yo también quiero ganar.
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2: Señores, la Organización de los Derechos Humanos de los Inmigrantes, CHIRLA, lanzó una advertencia para gente indocumentada para que no viajen los aeropuertos del sur de California, ya que en LAX se han reportado más de 15 arrestos.
3: Lo hemos visto, personas abordando, personas bajando y personas bajando en conexiones o siendo bajadas del avión en conexiones. Muchos de los arrestados son personas que se han quedado más tiempo de lo permitido por su visa y que inclusive tenían permiso de trabajo, inclusive tenían un periodo autorizado o alguna aplicación pendiente.
2: Lo más recomendado es no viajar en estos momentos.
4: Preferible que no se arriesguen y si pueden mejor viajar por tierra. Mejor no acercarse a los aeropuertos para evitar tener problemas.
2: Por otro lado, genio, las autoridades de Sylmar capturaron a un vato que apuñaló mortalmente a otro señor en el Metrolink de San Fernando. El sospechoso fue encontrado en un motel.
5: Imagínate, cualquier persona, cualquier familia que siempre viene aquí a agarrar el Metrolink, no se espera eso. Llegan de su trabajo, va para su casa y... te encuentras con esto, la verdad es triste ver eso.
2: Y bueno, chiquillos, eso es lo que está pasando en My Beautiful
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7: La noche era como la... bueno, y en la madrugada era como la una. De repente vi las estrellas. Ya mira el cielo como está luminoso el día de hoy. Entonces me quedé pensando, si se ven las estrellas, entonces ¿quién se robó mi techo? No pude dormir, muchachos. Ando todo desvelado. Ando flaco, ojeroso, cansado y sin ilusiones.
8: Es canción, ¿no?
7: Ah, bueno, pero es la realidad también. Cómo pasa el tiempo y se nos van formando las ojeras, ¿verdad, señor Andy Valdés?
8: Sí, no, y la verdad que fíjate que por parte de mi mamá, toda la familia de mi mamá es ojerosa y a mí me tocó ese tanto.
7: Quiero mandarle un saludo a la familia Mapache que nos está escuchando a esa hora del día, aquí en el show más familiar de la radio en español, y es que es cierto. Y disculpe que de repente pues me oiga cansado desde el programa, es que ando todo...

0: Y luego, pues, al estar desvelado y sin tener nada que hacer, le dije a mi mujer: mujer, mujer. Y ella: mujer, mujer, ¿qué pasó? Estoy sin calzones, no tengo calzones. Duérmete, mañana te compro unos.
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26: Tenemos por fin fecha de arranque de la Liga Española de Fútbol. 380 partidos. Y además está aprobado el aplazamiento de los partidos que involucra equipos que tuvieron jugadores en las semifinales de la Copa del Mundo. Lo platicamos en el Minuto de Fútbol de Primera.
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28: Esa jugada no viene de un día de entrenamiento, eso sale de años jugando juntos, de tantas veces que practicaron la misma jugada. Esa confianza que tienen entre ellos solo viene cuando sabes que tu equipo mantiene la barra alta como tú. 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
26: Los partidos inaugurales serán Getafe contra Alavés, Sevilla versus Rayo, Atlético de Madrid, Real Madrid, Barcelona, Athletic Club y Betis gozarán de un singular descanso por haber tenido jugadores en semifinales de la Copa del Mundo. El torneo estará terminando el 30 de mayo 2027. Y además, con la novedad que en este torneo regresa Mourinho. En el Minuto de Fútbol de Primera les habló Quique Lanza.
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0: ¡Qué gacho me cae!
1: Aquí todos somos un poco ladrones. Voten por mí, que yo voy a robar poco porque únicamente tengo una sola mano. Lo dijo nada menos que Álvaro Obregón.
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3: ¿Qué tiene que ver esa canción de Jenny Rivera con Mario Flores, el Perico? De que se la dedicó en un concierto porque la mujer andaba súper ardida con lo que decía Mario Flores, el Perico, en su programa de radio. ¿Y dónde? Pues en este. Donde después dije, ya Mario, cálmala tantito porque de por sí. Y luego un día, broncudo como él solo, ¿eh? Un día estaba Ninel Conde siendo entrevistada por Raúl Brindis, y ahí trabajaba. Es que Mario Flores trabajó con el Cucuy, con el Mandril, con Joaquín Garza. ¿Con quién no? Conmigo. ¿Con quién no trabajó Mario Flores, el Perico? Y lo estaba en entrevista a Ninel Conde con Raúl Brindis, y de repente Mario le dijo: oye, ¿y qué se siente, Ninel, que tú y José Manuel Figueroa echaron a perder una canción tan bonita como la que cantaron Camilo Sesto y Ángela Carrasco, y ustedes pues de plano la echaron a perder? Dijo: ahí está José Manuel en el lobby, a ver si cuando entra dices lo mismo. Dijo: pues llámale. Pues ni que tuviera yo mocho. Y José Manuel no dijo ni pío, ¿eh? Qué cosas de la vida. Pero bueno, otro broncudo, el señor Jaime Piña, que Vicente Fernández también lo quería agarrar a cachetadas. ¿En qué año fue eso, señor Jaime Piña?
4: Pues por cosas del programa, entre ellas de que el señor Pito Loco, mi hermano y gran amigo,
3: más
4: quiero mucho, le decía el Pistas Fernández, porque señalaba que en sus pistas, en sus terrenos, recibían aviones con droga.
3: Ah.
4: Sí, me agarró a mí, pero me le puse y casi.
3: ¿Pero en qué año fue eso?
4: En 1950, no es cierto, como en el, ¿qué sería? Como en el 98, por ahí más o menos.
3: No creo. Ah, sí, a lo mejor puede que sí, sí, a lo mejor.
5: Oye, ¿por qué le criticas tú tanto a mí?
3: Ahí le hablan, le van a venir a jalar las patas en la noche.
6: Jaime
3: se le quite.
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3: Mister Noticia.
4: Y ándale. En el Estado de México, un juez dejó en libertad a un sujeto que fue aprehendido por violar a una niña, pero ya fue de nuevo arrestado. Y tenga la seguridad de que este asqueroso sujeto se va a pasar 40 o 50 años en prisión. Se trata de Alejandro N. Esta escoria humana había violado a su sobrina, una niña pequeña de 4 años. Sí. Sí, así como lo escucha, 4 años, aprovechando que por la confianza que se le tenía, le dejaron al cuidado la pequeña y abusó sexualmente de ella. ¡Qué poca naturaleza! ¡Y ándale! Una gota de esperanza para los padres de los 43 estudiantes, la detención del exgobernador Ángel Aguirre para saber el destino de sus hijos de la normal rural de Ayotzinapa. Casi 12 años de impunidad, imagínese usted. ¡Y ándale! Padres de familia se llevaron el susto de su vida cuando las autoridades les avisaron de niños muertos a balazos en una casa guardería a donde encargaban a sus bebés para que los cuidaran, como para dar un infarto. La historia es cruel y se la platico. Los dueños de la guardería Brown tuvieron un pleito que escaló los límites de la prudencia. En ese momento los padres ya habían llevado a 6 pequeños cuando de repente se oyeron balazos y gritos. El encargado había asesinado a su esposa y a un pequeño y después se dio un balazo y se mató. Se avisó a los padres, que llegaron angustiados. El niño muerto era hijo de la pareja. Los papás abrazaban a sus hijos llorando. Imagínese la escena. ¡Y ándale! En la Florida, un agente policíaco secuestra a su exnovia frente a sus hijos, la asesina. Ahí le va la historia. El pasado lunes, el agente Troy Savage, del condado de Pinellas, se fue a casa de su exnovia. Esta no estaba y la esperó en el jardín. Un rato después llegó la mujer, venía de la playa con sus 2 niños. Empezaron a pelear por un televisor que le estaba reclamando el señor policía. Y la fémina intentó llamar a la policía, él se lo impidió. agredió, luego con su pistola la mató y enseguida se dio un balazo y por supuesto murió. Los Dodgers de tómala y ándale, lo que tú quieras.
0: Y no se vale.
4: Los Dodgers de Los Ángeles es propiedad en parte de la familia Trump. Joshua Conner, hermano del yerno de Donald Trump, lo adquirieron en 12.500 millones de dólares. Imagínese usted. Y ándale, siguen los secuestros de jovencitas y jóvenes que acuden a supuestas ofertas de trabajo, y esto cada día aumenta la cantidad de jovencitas secuestradas, causando el sufrimiento enorme de sus madres y sus padres. Ahora acaban de desaparecer dos muchachitas de Acatlán de Juárez. Las dos chicas viajaron a Puerto Vallarta para oferta de trabajo y ahí desaparecieron. Lo que es el estado de Jalisco, pasando por Guadalajara, Teocaltiche, está lleno de estas lacras de malditos, y aquí de a huevito debe de haber complicidad con autoridades, con los criminales. ¿Dónde está el gobernador, los presidentes municipales? ¿Acaso estarán coludidos?
3: ¿Y dónde está el presidente de la República Mexicana, que en este caso es presidenta?
4: Sí, señor, pero cada estado tiene sus autoridades.
3: Yo lo entiendo perfectamente bien.
4: Cada estado tiene sus gentes que deben de vigilar y estar atentos a este tipo de situaciones.
3: Se entiende perfectamente bien.
4: ¿Dónde están ellos, hermano?
3: Se entiende perfectamente bien, pero ¿dónde está la máxima autoridad? Algo está pasando grave en el país, hay que atenderlo inmediatamente. Y le tengo más de esta historia más adelante. Y discúlpeme usted que me ponga así, pero es que pobres de las madres buscadoras, no tienen un día ni dos, tienen años con ese trabajo.
4: Añales, mi querido Alex, añales, pero lo que yo me digo, esas gentes de los estados saben dónde están estos perros criminales.
3: Bueno, ya terminó para darle paso a lo que sigue, patrón.
4: Sí, señor, si me hace usted favor.
3: Bueno, ahí está la invitación de Jaime Piña para que se vaya de vacaciones. 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
4: Le agradezco su bondad, de veras, de todo corazón. ¡Y ándale!
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0: estaba viendo las redes sociales.
1: Tu teléfono. Vale, os voy a enseñar un truco. ¿No sabíais que si le dais
0: y sale una mujer guapísima?
1: Le dais a compartir en WhatsApp,
0: y si le mueves, te sale otra y otra.
1: Mándame tu teléfono. Vale, os voy a enseñar
0: y
1: un truco.
0: Y le voy a decir.
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0: Dicen que es el algoritmo de lo que ves te va a salir. No es cierto. Aquí salen puras cosas del programa y manejamos todos el mismo sistema. O sea que lo que veo yo lo ve Rosmar, lo ve Magdalena Palafox. Entonces, ¿a dónde voy? De repente te van a salir muchas tentaciones en las redes sociales. Todos sabemos que por más perfecta que sea tu pareja, siempre existirán en redes sociales o en videos alguien que parezca ser mejor que lo que tienes. En la actualidad, cuando una relación tiene problemas, la gente simplemente se consuela con el hecho de que tienen más opciones disponibles, entre comillas, haciendo que no cuiden ni valoren a quienes están a su lado y terminan su relación creyendo que encontrarán algo mejor. Y créame, no nos falta amor, nos falta compromiso y respeto. Y así lo demuestra esta historia, donde el amor poco a poco se va terminando. Ah, antes de escuchar la reflexión, una disculpa para los que se ofenden, porque uno le pide que la gente que ocupa un puesto importante en el poder haga su trabajo. Disculpen la ofensa, señores.
3: Un día, un maestro preguntó a sus alumnos lo siguiente. Jóvenes, ¿por qué las parejas se gritan cuando están enojadas? Los hombres pensaron por unos momentos. Porque perdemos la calma, dijo uno de ellos. Por eso gritamos. Pero ¿por qué gritar cuando la otra persona está a tu lado?, preguntó el maestro. ¿Acaso no es posible hablarle en voz baja? ¿Por qué gritas a una persona cuando estás enojado? Los hombres dieron algunas otras respuestas, pero ninguna de ellas dejó satisfecho al maestro. Finalmente le explicó. ¿Saben? Cuando dos personas están enojadas, sus corazones se alejan mucho. Y para cubrir esa distancia, deben gritar, para poder escucharse. Y mientras más enojados estén, más fuerte tendrán que gritar para escucharse uno a otro, a través de esa gran distancia. Después el maestro preguntó, ¿y qué sucede cuando dos personas se enamoran? Ellos no se gritan, sino que se hablan suavemente. ¿Saben por qué? Porque sus corazones están muy cerca. La distancia entre ellos es muy pequeña. Y cuando se enamoran aún más, ¿saben qué sucede? No hablan, solo se susurran y se acercan más en su amor. Y finalmente, no necesitan ni siquiera susurrar, solo se miran y eso es todo. El maestro concluyó la plática de la siguiente manera. Cuando discutan, no dejen que sus corazones se alejen. No digan palabras que los distancien más. Llegará un día en que la distancia sea tan grande que no encontrarán más el camino de regreso.
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0: un segundo, Gastón Mascareñas, antes de pasar a tu parodia del día de hoy, déjame leer este correo electrónico. Bueno, es un WhatsApp. Oye, buen día, Alex. ¿Por qué tú sigues, como dices tú, con el chorro de que quieres que la presidenta arregle las cosas en México, como te dijo Jaime Piña? Cada bendito estado tiene su gobernador, cada pueblo tiene a su presidente. ¿Por qué la presidenta tiene que arreglar las cosas de otra gente? ¿A poco tú quieres que yo vaya y eduque a tus hijos o que meta manos en tu casa? ¿Verdad que no? Es lo mismo como si yo quisiera hacer meter en cintura a tus hijos y les voy a decir, hey, yo soy su papá. Si cada pueblo tiene a su presidente, cada estado tiene su gobernación, discúlpame la palabra, no te hagas güey, también tú estás igual que Michelle. Eres chairo, también me gusta tu programa, pero cada vez que hablas del gobierno me caes gordo. ¡Ah! Señoras madres buscadoras.
1: ¿Y cómo van a investigar?
2: Ante estos comentarios, Ceci Flores.
0: A ver, un segundo, señor Loré de Mola, déjeme. Déjeme oír primero lo de las madres buscadoras.
1: ¿Y cómo va la investigación de las madres buscadoras para ver quién las financió para venir a manifestarse?
3: Ya la Secretaría de Gobernación que pueda ir.
0: Sí, es que las madres buscadoras no saben, señora reportera, de que hay gobernadores de su poblado a quien tienen que ir a pedirles cuentas y que no molesten a la presidenta. Esa es la respuesta. Oiga, a usted que hizo ese comentario, a mí me cae gordo que haya madres que llevan años y años buscando. Ahorita le voy a poner... Deje que cante su parodia Mascareñas y enseguida vamos con un reporte de las madres buscadoras. A ver qué opinión tiene usted al respecto, oiga.
4: Muy buenos días, genio y amigos. Cristian Castro se graduó de la prepa.
5: ¿Es en serio?
6: ¡Felicidades!
4: Nunca es tarde, desde luego. La pregunta es, ¿finalmente sabrá la diferencia entre Miguel Hidalgo y Benito Juárez?
7: ¡Yo qué sé!
4: Espero que sí, para que no le vuelva a pasar lo que le pasó con López Dóriga hace algunos años.
8: Emiliano Zapata.
9: ¿Sí? ¿Esa sí es revolución?
10: Sí, sí, sí, sí, sí.
9: ¡Ay, Dios mío!
10: ¿Y mencionaba la independencia?
8: Independencia, bueno, nuestro Benito Juárez, ¿no?
10: ¡No, hombre, no!
11: Me has dejado como todo. Tú me has ridiculizado.
10: Hasta me da pena haberte lo preguntado.
11: A mí la historia se me olvida.
8: Todos son nuestros héroes.
11: Nunca he leído una biografía. Yo no soy muy estudiado.
8: Los cantantes andamos en las canciones.
11: Pues siempre he sido

0: ¿Qué? Miguel Hidalgo no es el de la revolución. Ay, no, no, no, perdón, ¿eh? Quise decir Miguel de la Madrid. ¿O será Miguel Gallardo?
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4: Eterno Neymar ha vuelto a hacer noticia en Brasil. 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
4: Neymar Jr. tuvo una gran participación en el juego contra Remo por el torneo de Copa en Brasil. Además, tuvo asistencia. Fue un jugador significante para la clasificación a los cuartos de final de este torneo. Sin embargo, en el vestuario postpartido, explotó. Sacó todas sus cargas, posiblemente reservadas desde United 2026, y la descargó contra el equipo rival. Gritó, eliminados, eliminados, frente a aficionados, directivos y también jugadores rivales del Remo. Neymar, siempre Neymar. En el minuto de fútbol de primera les habló Quique Lanza.
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0: Vamos a las líneas telefónicas. En acción, Juan. Está en Las Vegas. Buenos días, Juan. Le escuchamos.
1: Sí, buenos días. Solo quiero hacer un comentario sobre esa persona que se molesta con Michelle Rivera y se molesta con usted porque hablan del gobierno. Yo les quiero pedir que se quiten la venda a esas personas. Esas personas me recuerdan tanto a los seguidores del presidente de aquí de Estados Unidos, que aunque les demuestres con pruebas que están haciendo algo mal, no lo creen. No lo creen y no lo creen, y no lo sacan uno de ahí. Es increíble lo que está pasando en México y que ellos sigan creyendo de que la presidenta no puede hacer nada. Si no puede hacer nada, ¿para qué lo prometía? Ella prometía seguridad, prometía bienestar, y no existe nada de eso en México. Ahora nos da hasta miedo ir a nosotros a visitar. Yo acabo de comprar un carro nuevo y tengo miedo llevarlo para allá. Y antes no era así. México no estaba así. Abran los ojos, personas que siguen a la cuarta, quinta generación, lo que le llamen.
0: Bueno, se pensaría que Juan es palero del programa y que solamente vamos a escuchar comentarios positivos a lo que dije. No, vamos a escuchar de todo, ¿eh? Si gusta llamarnos con todo el gusto del mundo, pues vamos a platicar, oiga. Porque al final del día, ni usted que se queja, ni yo que estoy de hablador, vamos a solucionar nada, porque no tenemos el poder que tiene un presidente, ya sea de un pueblo, o un gobernador, o la presidenta de México.
2: Presidenta, rápidamente dos temas. Ayer, Amnistía Internacional, esta organización, señala que las madres buscadoras o personas o familiares de personas desaparecidas pues han sufrido una violencia pues prácticamente sistemática desde el año 2011 a la fecha. Reportan, por ejemplo, el asesinato de 30 familiares de personas desaparecidas. ¿Qué acciones? Ya sabemos que envió estas leyes al Congreso, pero ¿qué acciones tendrá?
3: Hay comunicación permanente con la Secretaría de Gobernación. Entonces, tienen los colectivos las puertas abiertas para seguir hablando y trabajando con la Secretaría de Gobernación, y ahí donde se requiera apoyo para su protección, se otorga. Entonces, este diálogo que hizo Rosa Isela Rodríguez ha sido muy importante y se va a seguir atendiendo.
0: Ya ve cómo se van con la presidenta, porque como pueblo piden que quien mande el país haga algo al respecto. No es algo que está fuera de la ley. Alguien me escribe y me dice, no, son muchos los mensajes que me han llegado, y me dice, ¿sí sabías que muchos de ellos están metidos en el narco? No existe una cifra oficial exacta que desglose cuántos jóvenes desaparecidos no estaban involucrados en actividades criminales. El registro oficial no clasifica a las víctimas bajo ese criterio. Sin embargo, organizaciones de derechos humanos y colectivos de familias señalan que miles de jóvenes desaparecidos son víctimas inocentes, estudiantes, trabajadores o personas que sufrieron reclutamiento forzado, engañados por ofertas de trabajo falsas o desapariciones forzadas. Jesús está en Colorado. Buenos días, Jesús.
4: Buenos días, genio. Gusto en hablar contigo y con tu audiencia. Tú te levantas, tú y tu equipo se levantan diario de 3 a 4 de la mañana, no sé. Se levantan para dar su mejor trabajo todos los días. Yo vivo en Colorado hacia el este, y da la casualidad que hacia el este del estado de Colorado no hay señal. Entonces, ¿eso quiere decir que es culpa de tu equipo y tuyo? ¿Verdad que no? Así pasa lo que es en el gobierno de México. En el gobierno de México, nuestra presidenta se levanta temprano, ella y su equipo, y hacen lo mejor que se puede hacer para el país. Nada más que lamentablemente no pueden abarcar y alcanzar todo lo que quisieran. Hay gente carroñera que quieren que no esté ese tipo de gobierno en nuestro bendito país. Y lamentablemente que los que hacen más ruido y mienten más son los que más se escuchan acá en este país. Qué tristeza que todavía sigamos creyendo en gente deshonesta como los del PRI, como los del PAN, como los otros países, como los otros partidos que ya han desaparecido, genio. Gracias, genio.
0: Gracias a usted, Jesús. Le voy a decir algo referente a por qué no me escucho del otro lado donde usted va a Denver a trabajar, porque hay regulaciones. Alguien nos registra y nos mantiene en línea de que se hagan bien las cosas. ¿Por qué? Porque si yo paso a ese lado, alguien más es dueño de esa frecuencia. Hay un control por el cual no podemos, si no, tendría una sola señal que abarque todo el país. Pero no, existen regulaciones que están marcando el trabajo de cada quien. Entonces, esa es la respuesta que yo puedo darle al respecto. Y referente a lo de la cuarta generación, lo dijo Andrés Manuel López Obrador, que iba a meter a Salinas y quién sabe a Peña Nieto y quién sabe a cuántos más a la cárcel por haber robado al país. Nadie, nadie ni siquiera ha mencionado su nombre de esos personajes. Esta es la radio en la que estamos trabajando para todos ustedes. Buenos días.
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6: ¿Cuánto vale un niño de 14 años para el crimen organizado en México? Nada. Lo levantan cuando va a comprar un jugo.
7: Porque mi hijo tiene un mes, 11 días desaparecido. No hay ningún tipo de información de mi hijo.
6: Se llama David Emiliano Salas Bonilla, 14 años. Desapareció el 14 de junio en Tonalá, Jalisco. Su mamá lo mandó por un jugo. Nunca volvió. Horas después, a su familia le llegó una foto. Era David, con la misma ropa y un mensaje que decía, ya está en la sierra, no lo busquen.
7: El muchachito que se lo llevó es compañero de la secundaria. Y resulta que ahora mi hijo es el reclutador. Y yo tengo la foto del niño que se llevó a mi hijo.
6: David no es un caso aislado, es el nuevo modus operandi. En México, según la Red por los Derechos de la Infancia, más de 35 mil niños y adolescentes han sido reclutados por el narco en los últimos 5 años. Los levantan afuera de la tienda, de la secundaria, de paradas de camión, a través de videojuegos. Sucede en Jalisco, en Sonora, en Chiapas. Tonalá es foco rojo. Te suben a una camioneta y a las 2 horas ya estás en un campamento. David tiene 2 soplos en el corazón, convulsiona, necesita medicina. Su mamá Marta solo dice una cosa, devuélvanmelo. Y rechaza las acusaciones de la fiscalía que dicen que el propio David es reclutador para el narco. Y ella asegura tener una foto de quien se lo llevó.
7: Más vale que me entregues a mi hijo vivo y sano o voy a publicar tu foto. Porque no es justo que tú estés acusando a mi hijo que él es un reclutador y que él es una persona de mala vida cuando tú sabes que tú lo eres.
6: Hoy es David, mañana puede ser el tuyo. Comparte, que todo México lo vea.
8: ¡Hola, muchachos!
0: Vamos a dejar la política a un lado porque es un cuento de nunca acabar. Solamente usted saque sus conclusiones y dé su veredicto, por favor. Es 13 de agosto del 2026, día de San Ponciano, Hipólito, Casiano, Máximo, Filomena. Felicidades a quien lleva alguno de esos nombres. Hoy es el día de su santo. Señor Andy Valdés, ¿qué famoso, famosa está de fiesta hoy?
9: Genio Lucas y familia, ¿cómo están todos ustedes en el Día Internacional de los Zurdos? El día de hoy, 13 de agosto del 2026, jueves, viernes chiquito, iniciamos con el cumpleaños de la gran Bárbara López, actriz mexicana cumpliendo 34 años. El gran jugador de fútbol americano, toda una promesa del deporte, Patrick Quinn, cumple 27 años. Y la guapa Andrea Mesa, modelo mexicana, grande, las gran top models mexicana, cumple 32 años. ¿Qué creen? El niño del suéter, sí, el que hizo época con grandes leyendas del rock and roll como Johnny Laboriel, Angélica María, Enrique Guzmán, Alberto Vázquez, el señor César Costa, está cumpliendo 85 años de edad, sí, el eterno papá soltero. En un día como hoy estuviese cumpliendo años el gran rey del suspenso, el señor Alfred Hitchcock, él estuviese cumpliendo nada más y nada menos que años porque nacía en un día como hoy, 1899, en un día como hoy, en 1910 nacía Don Antonio Espino y Mora, clavillazo, el gran clavillazo que decía, ¡pura vida! ¡Ay, no más! En un día como hoy fallecía la gran primera actriz Columba Domínguez, primera actriz mexicana, fallecía en el año 2014, hace 12 años. En la historia, en un día como hoy, 1521, qué fecha, cae la ciudad de Tenochtitlán tras el asedio de las tropas de Hernán Cortés, marcando el colapso del Imperio Azteca. Es lo que pasaba en un día como hoy, jueves, viernes chiquito. Llámenle al genio Lucas, comparta con nosotros qué está celebrando, qué está haciendo. 1-323-775-6694, ese es el WhatsApp, o al estudio, 1-877-354-3646, que su jueves sea genial.
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0: Un saludo para la gente del estado de Guerrero. El día domingo habrá fiesta en la ciudad de Santa Ana, California. No te pierdas la fiesta en honor a la Virgen Asunción de María, la santa patrona de Corral Falso, Guerrero. Domingo 16 de agosto, desde las 8 de la mañana, música con los hermanos Tavira, acompañados por Julie Cones. Además, son Calentano, Karime Molina, Agrupación Sombra Tropical, Danza Azteca y René Molina. Habrá misa a las 12 del mediodía en el 1516 English Street en Santa Ana, California. Evento totalmente gratis, no se lo pierda. Invita al Comité Asunción de María. Para más informes, área 714-499-8080. Y ya que hablamos de misa y de iglesia, hay gente que entra a la iglesia como quien entra a un baño público. Sale igual de sucio o sucia, solo que con el ego perfumado. Rezan, levantan las manos y al cruzar la puerta vuelven a mentir, a traicionar y a escupir veneno. En realidad no buscan a Dios, buscan permiso para seguir siendo pecadores sin culpa. Señores, la fe no se limpia con rezos. Muchas veces solamente limpiamos las apariencias baratas, y al salir de la iglesia seguimos siendo la misma persona pecadora, la de siempre. Y muchas veces no es falta de iglesia, es exceso de hipocresía. De nada sirve rezar tan fuerte si al salir sigues oliendo a la misma hipocresía de siempre. Entonces, no tiene ningún caso esa comunión con Dios si piensas seguir siendo la misma persona.
1: Era un hermoso domingo por la mañana. La iglesia estaba casi llena, mientras la gente seguía entrando. Al final de la línea se encontraba un señor avanzado en edad. Su ropa se veía sucia y era evidente que no se había bañado en muchos días. Su cabello y su barba estaban muy descuidados y se encontraba descalzo. Se encontraba a punto de entrar al templo cuando un servidor de la iglesia lo detuvo y le dijo: "Lo siento, señor, pero no puedo dejarlo entrar así como está". "¿Por qué, joven? Usted distraerá a la congregación y no podemos permitir que nuestro culto sea afectado así. Así es que no puede entrar". El anciano bajó la cabeza con incredulidad y tristeza mientras se volteaba para marcharse del lugar. Anhelaba ver al grupo de alabanza adorando a Dios con su música, así como escuchar el mensaje de la palabra de Dios ese domingo. Aquel hombre cargaba una Biblia que alguien le regaló días antes y que había comenzado a leer. Respetando la decisión, caminó hacia la salida de la iglesia. Se sentó en una esquina afuera de la iglesia, pensando que a lo mejor desde allí podría escuchar el coro, pues anhelaba estar dentro de la iglesia, pero no se lo permitían. Pasaron unos minutos y de repente un hombre joven se sentó a su lado. Aquel joven le preguntó al anciano que qué hacía. "Deseaba entrar a la iglesia, pero no me dejaron, porque mi ropa está vieja, rota y manchada. No pude encontrar dónde bañarme hoy, así es que vine como pude, pero me dijeron que no podía entrar porque estoy sucio. Mi nombre es Jorge". El extraño extendió su mano al anciano. El anciano vio que este hombre tenía ropa blanca, cabello largo, un cinto de realeza y sandalias polvorientas. "Jorge, no te sientas mal", dijo el extraño. "Mi nombre es Jesús. He intentado entrar y obrar en esta misma iglesia por muchos años, pero a mí tampoco me dejan entrar". La soberbia y el poder de muchos cierran a muchos como tú la entrada a la iglesia.
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13: Tenemos por fin fecha de arranque de la Liga Española de Fútbol. 380 partidos. 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
13: Los partidos inaugurales serán Getafe contra Alavés, Sevilla versus Rayo, Atlético de Madrid, Real Madrid, Barcelona, Athletic Club y Betis gozarán de un singular descanso por haber tenido jugadores en semifinales de la Copa del Mundo. El torneo estará terminando el 30 de mayo 2027 y además con la novedad que en este torneo regresa Mourinho. En el Minuto de Fútbol de Primera les habló Quique Lanza.
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0: Si colocas una joya en una caja, la caja se convierte en un joyero. Si en la misma caja colocas cáscaras de plátano, la caja se convierte en un basurero. O sea, en pocas palabras, somos lo que permitimos entrar en nuestra vida. Así es que sé selectivo o selectiva. Si no, estarás rodeado de cosas que no necesitas. Y no entender eso, como dice el señor de la radio, ¡no se vale!
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2: ¡No se vale! En el programa número uno en las mañanas de Alex, el genio Lucas. ¿Por qué? Porque ustedes lo dicen, nosotros escuchamos a Alex. ¡Uy, no saben cuánto enaltece eso! Bueno, vámonos. ¡No se vale! En nuestro largo peregrinaje por la vida, se han puesto ustedes a pensar, a meditar. ¿Cuántas veces ha dicho usted una mentira? Alguien a lo mejor se contesta, sí, sí, sí he dicho, pero han sido mentiras piadosas. No, no hay mentiras piadosas. Por cierto, hay 5 frases más utilizadas por estas personas mentirosas y falsas. Fíjese, si usted utiliza alguna de ellas. Te juro que, para serte sincero, la segunda, no, no es lo que parece. La cuarta, no, nunca, nunca haría algo así. La quinta, estás exagerando. Todas estas frases son utilizadas como las grandes mentiras. La Biblia dice, los mentirosos no heredarán el reino de Dios. Y en Apocalipsis se afirma, los cobardes, asesinos, inmorales, hechiceros, idólatras y todos los mentirosos tendrán su herencia. Lago que arde con fuego y azufre es lo que van a recibir. El apóstol Juan dice que el malo es descrito como el padre de la mentira. Así que no dañen a nadie inventando mentiras. Jacob engañó a su padre, pero Pedro negó a Jesucristo 3 veces. Pero no daña a nadie, no daña a los seres humanos cercanos a usted, a sus amigos, inventando mentiras. Porque los mentirosos no caben en la tierra. Y eso, ¿sabe qué? No se vale.
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2: ¡No se vale!
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0: saludo en Los Ángeles, California, a mis amigos de Tortas Chago. Las auténticas tortas ahogadas de Guadalajara, Jalisco. ¡Échate un grito, ametralladora, chamaco!
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0: Fíjate que ahorita sigue una canción que se llama Pobre Pistolita.
2: Ay, no. ¿Cómo es esa canción? Que no la conozco, genio.
0: Pues habla acerca de que pues el tamaño sí influye, sí cuenta y esas cosas. Y tristemente mucha gente comienza a comprar pastillas o tratamientos supuestamente que te van a ayudar en eso. Eso es mentira, ¿eh? Es lo mismo que si compraras productos para que te crezca el cabello. Llevo 10 años comprando productos para la caída del cabello y nomás no. Es lo mismo como si compraras crema para quitar las arrugas. Así me veía yo antes, así me veo el día de hoy.
2: Mentiras. Puras mentiras, claro.
0: Mentiras. Así es que, pues ni modo, no nos queda más que aguantar eso lo de pobre pistolita. Hay gente que se trauma, ¿eh? Definitivamente no, hay que vivir con o lidiar con lo que te toca. Es como el que se hace cirugías para quitarse las canas, la papada, ¿verdad? Hay gente que no está contenta con nada, les digo, pero no me creen.
2: Ay, no, claro, pero hay que vivir la vida como uno es, naturalita. ¿Para qué tanta amargura, chicos?
0: Exactamente.
2: ¡Cuánta soledad!
0: Vamos a hablar. Estaba yo buscando una música antigua que tengo para hablar de cosas del pasado. Ya cuando llegamos a los 60 o 70 años de edad. Bueno, aquí está, mire. Venga mi música bonita.
2: Viene de ahí.
0: ¿Qué tal, amigos? Buenos días. Hoy vamos a contar la historia de cosas que no debe hacer uno cuando llega a los 60 años. 5 cosas que nunca debes descuidar de tu apariencia después de los 60. Después de los 60, tu apariencia personal no es vanidad, es dignidad, es amor propio y es la primera señal de cómo te sientes por dentro. Eso de dejarse los pelos de la nariz, los de las orejas, no es bueno. Hay que alinearse el bigote, hay que perfumarse, hay que vestirse de acuerdo a la edad. Nunca permitas que los años se conviertan en una excusa para abandonarte. Mira a Pancho Barraza, mira a Eugenio Derbez, mira a Maribel Guardia, mujer. Aquí hay 5 cosas que jamás debes descuidar. Primero, tu postura al caminar. El cansancio o la tristeza te encorvan, haciendo que mires siempre hacia el piso. Camina derechito, derechita, con los hombros hacia atrás y la frente bien en alto. Tu postura le dice a tu cerebro que sigues presente, fuerte y listo, lista para vivir. Segunda, el cuidado de tu cabello y tus uñas. No importa si tienes canas, las canas bien cuidadas, limpias y cortaditas lucen hermosas. Un cabello descuidado transmite desgano. Arréglate para ti mismo, para ti misma, no para los demás. Ese tiempo ya pasó. Tercero, tu ropa de todos los días. Aunque no vayas a salir de casa, quítate la pijama apenas te levantes. Usa ropa cómoda pero limpia y bonita para cambiar la actitud y el día. Aleja los pensamientos de depresión o de vejez. Cuarto, la hidratación de tu piel es importante. El agua y una crema sencilla evitan que tu piel luzca marchita, apagada. ¡No, señor! ¡No, señora! Consiéntase 5 minutos al día, tocando su rostro con cariño. Quinta, su sonrisa. No deje que la amargura borre el gesto más hermoso de su cara. Sonreír relaja las facciones y le conecta con la gratitud de estar vivo o viva. Envejecer, señor, señora, es un privilegio y hay que hacerlo con mucho orgullo. Digo, yo nomás digo.
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0: No más para que se nos quite el sueño. ¡Vámonos con los deportes! A esta hora del día. Buenos días, niña.
2: Hola, genio, ¿cómo estás? De la nueva jugada traigo todas las novedades deportivas el día de hoy. ¿Cómo están? Un gusto saludarlos el día de hoy. Ya lista con toda la información deportiva. Yo soy Linda Cavazos de Nueva Jugada y paso a invitarlos para que no se pierdan, por supuesto, nuestro programa, porque ahí profundizaremos de todos los temas deportivos. Oigan, con respecto al tema de la Leagues Cup, la verdad es que algunos equipos del fútbol mexicano pues ya han quedado eliminados de esta primera fase y con esto ya no pudieron accesar a la siguiente etapa, que viene siendo la eliminación directa. Pero uno de los partidos que ha dejado a todos un poco congelados fue precisamente el partido del equipo de Tigres enfrentándose al Vancouver Whitecaps. Este duelo, que justamente fue desarrollado en el Volcán Universitario, la casa del equipo de los Tigres, y además fue en territorio mexicano. Destacar que el tema del arbitraje fue el que se terminó robando, por supuesto, la atención de propios y extraños, además de todos los fanáticos que se dieron cita. Más de 17,000 personas las que estuvieron presentes en el Volcán Universitario. Sinceramente, una cifra bastante baja a comparación de otros torneos y del apoyo que siempre han tenido por parte de su afición. Pero lamentablemente, ese es un reflejo del mal momento que hoy está teniendo el equipo de los Tigres. Les decía que el árbitro central fue el que se terminó llevando todos los reflectores. Iván Barton, que justamente pues estuvo haciendo algunas acciones que no fueron tomadas en cuenta, que se terminaron pasando por el arco del triunfo, por así decirlo, y que lamentablemente, bueno, pues eso terminó llevando una cosa a la otra. La expulsión de Diego Lainez antes de terminar en el segundo tiempo, pues justamente llamó mucho la atención. Diego Lainez le dijo al árbitro, ¿cómo? ¿Tiene que ganar la MLS a fuerza o qué? Y esa fue la razón por la cual le terminaron sacando el tarjetón rojo. Pero también Nahuel Guzmán, el portero del equipo de los Tigres, que fue expulsado justo al minuto 92, y es que justamente él corrió hacia el medio del campo, precisamente para hacer una movida que era estratégicamente pensada para poder hacer la anotación, pero lamentablemente terminó empujando al árbitro central, y esto se considera como una falta de disciplina, por lo cual le terminaron mostrando el tarjetón rojo y se terminó yendo hacia los vestidores. Bastante molesto y enojado, pues justamente salió furioso pateando algunos artículos que se encontraban en el camino y también arrojando al techo un bote de basura y una silla de plástico rumbo hacia el vestidor. Hasta aquí la pausa deportiva, señores. Gracias por acompañarnos el día de hoy. Los invito para que no se pierdan el programa de Nueva Jugada, porque ahí tenemos mucha más información para ustedes. Así cerramos este segmento, mi genio, pero el deporte nunca se detiene. De Nueva Jugada para el mundo, nos vemos pronto.
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0: En modo difícil, Grupo Frontera. Fíjese que el otro día Laura García, de las cosas buenas que hay en México, hablaba acerca de la ayuda que iban a brindar los topos en Colombia. Dije, iban, porque no les permitieron dar su ayuda. ¡Ah, caray! Platícanos eso, Gustavo Adolfo Infante.
1: Me llama mucho la atención y me sorprende la decisión del gobierno colombiano, y perdón que me salga de guión, pero de no aceptar la ayuda del grupo de rescatistas Topos, que es un grupo mexicano de personas que aparte no cobran ellos, que se meten en las estructuras arriesgando su propia vida para salvar la vida de los demás en desastres naturales como el terremoto de Colombia. Estaban ya los Topos en Colombia y no los aceptaron, que porque no tienen el reconocimiento internacional. Yo creo que este tipo de ayuda, creo que habla del buen corazón y de las ganas de ayudar de este grupo de rescatistas mexicanos, que si, quizá no sé si tengan o no la certificación internacional, pero yo los he visto trabajar y me quito el sombrero. En 2017 me tocó ver cómo rescataban a dos personas con vida de los escombros luego de varios días del terremoto del 11 de septiembre del 2017. Entonces me parece muy lamentable que no nos hayan permitido el acceso al área devastada de Colombia, amigo.
0: Sí, pensamos igual. Yo creo que pues en estos momentos es lo menos que puedes estar pidiendo si estás recibiendo ese tipo de ayuda. ¿O cobran o por qué se ponen en ese plan, Gustavo?
1: No tengo idea, los Topos no cobran nada. Ellos incluso pagan sus boletos de avión, pagan su alimentación, pagan todo. Y ellos lo hacen porque son grandes seres humanos y les gusta ayudar a los demás. Y es un grupo altruista de rescate que actúa en desastres naturales a lo largo del mundo y han ido a muchos países. Me parece muy ilógico que Colombia no le haya permitido, porque solo está permitiendo de gobiernos de derecha como Estados Unidos, como Chile, como otros, y como México es un gobierno supuestamente de izquierda, pues no permite que los Topos vayan a ayuda de los hermanos colombianos.
0: Pues qué triste situación. La última palabra en espectáculos la tiene Gustavo Adolfo Infante.
1: Un abrazo, genio, buenos días.

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1: Muchas gracias a las personas que ayudan a quien llama al programa pidiendo apoyo económico. Muchas veces cuando le damos una mano a los demás, en realidad también nos estamos ayudando a nosotros mismos. No se trata solo del acto de dar, se trata del impacto positivo que tiene en nuestro bienestar y la sensación de apoyo que sentimos o satisfacción. Ayudar a los demás nos permite conectarnos con nuestra humanidad compartida. Nos recuerda que estamos todos juntos en la vida y que nuestras acciones pueden marcar una diferencia en la vida de la persona que tiene una gran necesidad en estos momentos.
2: En una zona montañosa, a través de una región desierta, caminaban dos viejos amigos, ambos enfermos, cada uno defendiéndose lo mejor posible ante el clima, contra los golpes del aire helado, y de pronto vieron sorprendidos una criatura casi muerta a la mitad del camino. Uno de ellos miró a este ser singular tirado y dijo: «No perdamos el tiempo. Debo cuidarme a mí mismo. No tengo espacio ni tiempo para cuidar a alguien más. Sigamos nuestro camino».
3: «Amigo, salvemos a este pequeño inocente. Es nuestro hermano.
2: Por humanidad, hagámoslo». «No puedo», dijo el compañero endurecido. «Me siento cansado y enfermo. Este desconocido sería un peso insoportable. Además, tenemos frío y hay tempestad. Necesitamos llegar a la aldea próxima sin pérdida de tiempo». Aquel hombre duro de corazón avanzó hacia adelante, dando largos pasos. El caminante de buenos sentimientos con todo se inclinó hacia el pequeño extendido sobre el suelo. Se demoró algunos minutos para levantarlo. Se lo puso en su propio pecho y, apretándolo así, comenzó a caminar lentamente. La lluvia helada cayó por la noche, pero él seguía cargando el valioso cuerpo de aquel pequeño. Después de mucho caminar, logró llegar al albergue del poblado más cercano. Con gran sorpresa, no encontró allí a su amigo. Al día siguiente, después de una minuciosa búsqueda, el infeliz caminante malo fue encontrado sin vida. Siguiendo deprisa y a solas, con la idea egoísta de salvarse, no resistió la onda de frío que se hizo violenta y cayó casi congelado, sin recursos para levantarse. En cuanto a su compañero de viaje, recibió a cambio el suave calor del pequeño que llevaba en sus brazos, superando los obstáculos de la noche fría y guardándose a salvo de semejante desastre. Este viajero descubrió lo sublime del auxilio mutuo. Ayudando a aquel pequeño, se ayudó a sí mismo, avanzando con sacrificio, pero aún así logró salvarle la vida a aquel pequeño. En la vida, el que no vive para servir, no sirve para vivir.
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0: pues está muy chiquito Mateo para estar despierto a estas horas. Discúlpeme que le haya llamado en estos momentos, ¿eh?
1: Ok, está bien.
0: Gracias, hasta luego.
1: Hasta luego.
0: Buenos días. Ando despertando gente, Daniel.
2: Sí, es que lo que pasa es que ella trabaja de noche y de bueno, sí, de noche y pues ya se levanta un poquito tarde.
0: ¿Tres años cumple Mateo?
2: Sí, hoy cumple sus 3 años.
0: ¿Y tú crees que Mateo se da cuenta de lo que está pasando en la vida de ustedes los adultos, Daniel?
2: Pues yo pienso que pues es un niño muy inteligente, pero pues tratamos de llevarnos bien con su mamá y yo para pues no mire mucho las dificultades.
0: ¿Cuánto tiempo llevan separados, Daniel?
2: Más o menos como 1 año y medio.
0: ¿Y ya no hay vuelta atrás?
2: No, pues ya está con otra persona, ya tiene otro bebé. Hace poquito también se acaba de lidiar y... Pues no, pues yo traté de... En el momento cuando nos separamos traté de poder de resolucionar las cosas, ¿verdad? Pero...
0: No pues se pudo.
2: No se pudo y pues ya también no traté de forzar las cosas por lo mismo para... Pues llevar una buena relación más que nada por el niño.
0: ¿Te volviste a casar tú también, no?
2: No, yo ahorita estoy soltero, pues más que nada estoy tratando de enfocarme en mi trabajo y pues nada más en mi niño. Ahorita no tengo pensamientos de estar con otra persona.
0: Qué bueno, me da gusto. Primero uno tiene que ponerse en paz para poder elegir, porque si no, cuando uno tiene hambre agarra cualquier cosa. Entonces, pues ya aprendiste sí. La lección de la primera situación, para no volver a cometer los mismos errores y volver a pasar esos momentos complicados, porque separarse suena fácil, pero la acción es difícil, Daniel.
2: Sí, y pues sí, no digo que pues, he peleado con algunas personas, pero ahora estoy tratando de enfocarme nada más en mi niño y pues en salir adelante con él.
0: Bueno, entonces pues ahí quedó la intención. Saludos a Mateo Cisneros en Fresno, California, a su papá Daniel. Feliz de saludarlo en su cumpleaños. Cuídate, Daniel, buen día.
2: Muchas gracias, señor Lucas, que tenga buen día.
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0: Marco, buenos días, Marco. ¿Cómo estás, Marco?
4: Bien, ¿cómo has estado?
0: Pues aquí moviendo las carnes y echando mentiras, dicen en mi pueblo.
4: No, está bien. No, quiero mandar un saludo.
0: Ándale, ¿para quién?
4: A mi compadre Chuca y su amigo el Tribilín de Palo Alto, Michoacán.
0: Eso, ¿quieres grito ametralladora? ¿Quieres cuchi cuchi? Usted pida, patrón, aquí se le da lo que pida.
4: Échale cuchi cuchi, échale una canción de Los Temerarios, dice, como que andan enamorados los dos.
0: ¿Cuál le gusta de Los Temerarios?
4: Pues ahí échale una romanticona, dice que ahorita andan los dos. Lo están arrastrando la cobija.
0: Ah, que las cosas de la vida, hombre. Entonces, pues para que no anden tan decepcionados, échales el cuchi cuchi, chamaco.
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0: A ver, ¿qué dijeron, Marco?
4: ¿Qué?
0: Bueno, Marco está viendo lo que pasa en la radio 30 segundos después. Y de aquí a que le llega el retorno, pues nos vamos a aventar otros 30 segundos mejor. Me voy a estos breves mensajes, no se vaya. Ahí viene la diva de México, guapísima y de mucho dinero. Saludos al buen Marco en el área de Lincoln, California. Buen día.
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24: Los van a ocupar con los inmigrantes, y ahí invirtieron, están invirtiendo 20 millones de dólares en comprarlos, pero van a causar dolor. Entonces este es un problema, porque imagínate, ahí puede tocarte y presionarte, pero causarte dolor también.
19: Genio.
24: Ese precisamente es el problema, porque ICE se le ha venido pasando la mano con los inmigrantes. Genio, y en vez de tratarte como alguien que ha cometido una violación civil, muchas veces nos tratan como personas que cometemos violaciones criminales, y eso no es correcto, ICE. Ok, mira, el problema es que hemos tenido 9 muertes en las manos de ICE desde que la administración de Trump comenzó. Y algunas muertes inclusive han sido de ciudadanos americanos. Y tenemos advertencias que esto no se ocupe con personas que se están resistiendo verbalmente o con mala actitud, o con personas mayores, menores, discapacitados, embarazadas. Pero no podemos confiar en ahí pasado en el récord y lo que hemos visto.
25: De repente te busco y ya no estás. No era cierto.
24: Mira,
25: que me amabas
24: de
25: verdad.
24: Si tú te estás enfrentando con un oficial de ICE, que no te resista físicamente, no solo porque ahora te van a poder causar dolor con esos guantes, sino porque ellos trabajan en equipo y no anda uno, sino que andan en equipo de 6 o 12. Quiere decir que si tú te resistes, si tú te tratas de correr o huir, probablemente te van a agarrar

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1: Viva, Satanás está comiendo el caviar. ¡Ay!
2: Déjalo que coma el pobre. Chicos, como lo dijimos ayer, Cristian Castro ya se graduó, estuvo Verónica, fue con un tanque de oxígeno porque ella está por la altura de la Ciudad de México, Alex.
3: Sí.
2: Verónica no puede estar así como antes. Por eso mucha gente dice, ¿y por qué no hace novela? ¿Y por qué no sé qué? Porque tendría que estar en México, en la Ciudad de México, y no puede por la altura. Entonces, llegó con oxígeno, los reporteros sobres, y ahí dio unas palabras en el teatro, donde fue la, pues ahora sí que el acto, la ceremonia de graduación de todos los muchachos que terminaron la preparatoria en la Ciudad de México. Llegó, por supuesto, Verónica, que fue la madrina de la generación.
3: Mira, qué
2: Verónica,
3: bonito.
2: Verónica, chiquilla, guapísima, nada más que sí. Se ponía el oxígeno para poder estar muy bien.
3: Sí, ¿cuántos años tiene Vero? Ya es grande también, ¿no?
2: Como unos 72 años.
3: Pues no es tan grande. Pero la altura siempre les afecta. La Ciudad de México eso es lo que tiene, ¿no? Por eso mucha gente opta por irse a vivir a provincia.
2: Entonces, Verónica está en Acapulco y ahí está bien. Ahí ha estado muy bien desde hace muchos años. Chicos, estoy leyendo una nota de TV Azteca Chihuahua. En Azteca Chihuahua, Noticias Confiables de México, dice aquí. Maribel Guardia obtuvo un amparo que le permite mantenerse como tutora de su nieto, José Julián, frenando por ahora otro nombramiento. O sea, yo pensé que esto ya se había acabado.
3: Yo también, iba. Yo pensé que Imelda Tuñón se había quedado con el niño ya sin ningún problema, pero Maribel siguió insistiendo. Algo ha de haber ahí que no se da a conocer claramente, Diva.
2: Está, aparte de dinero, ¿qué será? Imágenes de Miguel Gallego, el hijo de Luis Miguel, siguen generando polémica. Ricardo Manjarres, que trabaja en Azteca, y la orden de restricción tras exhibir al hijo de Luis Miguel en Ventaneando, que hay orden y todo de que no te acerques al niño cuando ande, al muchachito cuando ande llegando a un aeropuerto. Tienes orden de restricción.
3: ¡Ah, caray!
2: Él, el conductor. ¡Ay, qué fuerte! Oye, que están criticando la extrema delgadez, muchachos, chicas, chicos, de Ariana Grande y de la señora Demi Moore, porque las vieron. Claro, Hollywood o la pantalla o la tele te pide que estés flaca porque la pantalla te engorda 7 kilos.
3: Sí, entonces deberías...
2: estás flaca.
3: Sí.
2: Pero estas están extremadamente flacas. ¿Qué dices?
3: Sí, no, es puro hueso, Diva, de México.
2: Puro hueso, de verdad.
3: Es hueso pegado a la piel ya, ¿en serio, Diva? Yo también las vi y dije, ¿en la torre?
2: No, no, chicos, por favor, una cosa es... Esta es flaca, o como dicen, una cosa es Juan Domínguez y otra no me...
3: Eso lleva a enfermedades también, sí. Y irreparables en la salud, Iba de México, ¿eh?
2: Sí, de verdad que sí. Hace días en el segmento que tenemos el Genio y yo, muy tempranito, que les presento canciones y...
3: Sí.
2: Ay, que el estreno, y quién sabe qué...
3: Y hablamos de los videos, cómo los hacen.
2: Sí, que bien feos y que... así. Entonces, el cantante español que les presenté esto y hablamos de esto... Alejandro Sanz y Edel Muñoz unieron sus voces con una canción que se llama Yo era poesía. La están promocionando. Yo simplemente les dije, y Alex también lo dijo, que no era comercial, que no iba a pasar nada con esa canción. Lo dijimos, Alex.
3: Sí, Diva. Bueno,
2: siento que Edén va caminando para un rumbo, el Sanz para el otro. Claro, yo no veo a los fans de Edén Muñoz ahí poniendo esa canción, o a los de Sanz poniendo una con Edén Muñoz, la de Yo era poesía. No creo que sea así. A lo mejor me equivoco. Y al rato es un trancazo y van a decir, ándale, vieja, bocona. Ahí está la canción, mire qué bonita le quedó.
3: Pero es que los años que tiene la radio Diva de México le dan esa experiencia de saber cuándo una canción va a funcionar, sí, y cuándo no, Diva de México.
2: Totalmente, gracias. Y es que sí, eso, tienes eso. Sí. Vamos a escuchar aquí el disquito nuevo que lo está abriendo el Genio Lucas.
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3: Ahí canta Eden ya, diva.
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3: ¿Tú querías? Hay duetos que sí, luego se siente cuando van a pegar, como el de Karol G y Marco Antonio Solís.
2: O el de Marisela y Carlos Rivera. Qué bonito les quedó. Ah, no. Esto es acá. A ver, ahí en el coro.
5: 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Hubieras avisado para jugar los dos. Y ahora que...
2: Ay, no, vámonos a otra canción. Así, se nos va la gente.
3: Bueno, señoras y señores, es guapísima y de mucho dinero la diva de México. Marco dijo, ponme una de Temerarios, porque para aquí mis compañeros de trabajo andan bien heridos. Llore,
2: ridículo, Marquito.

0: I want to find every one of these pieces of shit and get them out of my county.
1: Quiero encontrar a todos estos pedazos de, ya escuchó usted lo que dijo el sheriff, quiero sacarlos de mi condado.
0: They have no business preying on our children every single day.
1: No tienen derecho a abusar de nuestros niños todos los días, se llama maldad pura.
2: Called pure evil.
0: We caught illegals.
1: Detenemos a inmigrantes legales e ilegales, entrenadores, maridos, incluso un estudiante, un oficial naval de Jacksonville. El tipo es dueño de una empresa de casas inflables, un maestro de segundo grado. El peligro está en todas partes. Tienes que proteger a tus hijos. Y desgraciadamente a María le sucedió ese tipo de cuestiones. María, ¿cómo estás?
3: ¿Aló?
1: Sí, María.
3: Sí, genio Lucas.
1: A sus órdenes, María.
3: Hasta que pude comunicarme con usted, señor, ya le expliqué a la señora lo que hicieron con estos muchachos. Pero lo veo aquí, vive cerca de conmigo y tengo horror de verlo.
1: Dígame una cosa, María, ¿ya llamó a la policía? ¿Ya le explicó lo que pasó a la policía?
3: No, porque no quieren ellos. La mamá dijo que ellos quieren vengarse y es lo que no quiero yo.
1: Pues usted debió porque haber llamado ya a la policía, María Levario.
3: Porque es el hijo de mi esposo y está con que no y que no y que no.
1: Déjeme le digo al auditorio qué es lo que está pasando. María de Phoenix nos cuenta que hay un abuso sexual de su hijastro a sus nietos. Los muchachos lo quieren desvivir. O sea, los muchachos que antes eran niños ya crecieron y ahora quieren vengar ese abuso sexual. ¿Esto pasó hace cuánto tiempo, sí, María?
3: 10 años, pienso, 10 años. Uno tiene 21 y uno tiene 24 ahora.
1: Mire, usted solita debe de ir a la policía y contar esta historia para que hagan el arresto, sí, inmediato y evite otra desgracia, María.
3: Sí, lo quiero hacer, pero ellos no quieren.
1: Bueno, ya hay una desgracia. ¿Quiere dos, María?
3: No quiero que ellos vayan a dar a la cárcel.
1: Entonces haga lo que es correcto, María.
3: Lo que es correcto, ok, que llame a la policía y...
1: Usted vaya a la policía. Usted vaya a la policía, sí, y haga la denuncia antes de que los muchachos hagan lo que tienen planeado hacer.
3: Sí, está bien, entonces eso es lo que voy a hacer, pienso. No más que ahorita, hace rato, todo se me juntó, se llevaron a mi esposo en la ambulancia y ahora es mi oportunidad de hacerlo, ahorita que no está él aquí en la casa.
1: Sí, sí, porque uno tiene que decidir qué quiere, que los nietos, después de haber sido abusados, vayan a la cárcel o que el tipo que hizo el mal vaya a la prisión.
3: Que lo pague, que lo pague, pero no quiero que lo maten, quiero que sufra en la cárcel.
1: Pues sí. Todo aquel que viola a un niño ya sabe lo que le espera en prisión. Eso nada más es un adelanto para aquellos violadores o pedrastas, como lo dicen las autoridades que usted estaba escuchando en estos momentos. María Levario, Dios ilumine su pensamiento. Buen día.
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1: Dice que a mí me tocó trabajar con mucha gente muy talentosa, pero les faltó disciplina. Y hay muchos jugadores en México que son muy buenos, pero les falta disciplina. De eso habla Omar Fierros.
5: Sin duda alguna, la cosa más triste en la vida es talento desperdiciado. Y es que todos sabemos hoy en día que el talento ya no basta. Como lo dijo Cristiano Ronaldo.
6: Effort, dedication, work hard, because the talent is not enough anymore. And if you don't dedicate it 100%, not gonna reach the level that you want.
5: Y es que en el fútbol existe muchísimo talento, pero la disciplina, pues no todo el tiempo acompaña a ese jugador. Y este es un claro ejemplo. En el fútbol mexicano existen casos como Alexis Vega, el de Giovanni Dos Santos, que salió del Barcelona por su indisciplina, por el amor a la fiesta, el pisto, las mujeres. Pero otro que tenía un talentazo y no pudo llegar a Europa por su indisciplina fue el ecuatoriano Joao Rojas, quien llegó a Monarcas Morelia en el 2011.
7: El ecuatoriano Joao Rojas viajó para México. El club Morelia lo contrató por una temporada. Su empresario es el más confiado. en que Rojas triunfará.
5: Por su buen juego, en el 2013 el Cruz Azul lo compró, equipo donde metió los mejores goles de su carrera. Literalmente estaba en su prime. En el 2014, Cruz Azul jugaba el Mundial de Clubes contra nada más y nada menos que el Real Madrid. En este partido, Joao Rojas se lució. Fue el jugador que más brilló, llevándose como si nada al mejor defensa del momento, el brasileño Marcelo.
8: El ataque Cruz Azul, amaga Rojas entre Marcelo, hizo bien Joao, desbordó Rojas, centro para Pavón y Casillas. Se salvó Real Madrid, gran acción de Rojas.
5: Después del partido, el presidente del Real Madrid preguntó por él, pero al enterarse de su conducta, lo descartó en friega. ¿Se imaginan lo que pudo haber sido de este camarada si hubiera sido disciplinado?
9: El único jugador de Cruz Azul que Florentino preguntó, que yo recuerdo y que nos dijeron, fue por Joao Rojas, güey.
10: Mira,
9: traían al Marcelo, güey. Increíble.
10: No, es que Joao estaba
9: era un jugadorazo, güey.
10: Pero también estaba muy para la fiesta, el hijo de la
9: Sí, güey. Sí, pero jugadorazo, la verdad.
10: Ay, preguntaban por él.
9: Por él, Florentino preguntó. No sé si te acuerdas que estaba un español con nosotros, Aníbal Zurdo.
10: Sí, claro. Un güero, sí, sí, sí.
9: Él, pues le preguntaron, oye, el único que... ¿Quién es este cuate? ¿De dónde es? No, pues ecuatoriano, tal, tal. La verdad, era un jugadorazo, güey.

Voz, producción y redacción de Omar Fierros. Esto se llamó Deportes en Pañales. Vamos con la música. La Diva de México ya salió hace un ratito. Está como Jorge Rivera hace un momento saliendo en medio de la canción. ¿Qué es eso? ¿Qué está pasando en este programa? ¿Qué clase de brujería es esa?

0: Vámonos a Hermosillo, Sonora, México, la tierra de los hot dogs y la carne asada. Ah, no, ese es de Monterrey, ¿no? ¿Qué es lo que más se da en Sonora, Michelle?
1: No, eso jamás lo vuelvas a repetir, querido Alex, enfrente de un sonorense. ¿Cómo que Monterrey, la mejor carne asada de México? No, que no te escuchen porque no te va a llegar el descuento de los del Revive, el New York de estilo Sonora para mí. Aquí nada más les ponen pastito a la al ganado para que coma y después ya lo asamos con sal. Ahí en Nuevo León tienen que marinarlo con no sé qué, que les parece ceviche de res, pero bueno, las distintas formas de hacer la carne asada. Oye, querida Liz, ¿cómo se ha enojado la gente? Bueno, que los panistas, que si los morenistas. Te digo, bueno, vamos a equilibrar la balanza, porque ayer dijeron los panistas que sintieron lo tupido. Mira, me voy a ir con un tema bastante local, pero para que veas cómo el doble discurso permea, y lo platicamos antes de entrar al aire justamente, en todos los niveles de gobierno, porque siempre hablamos del gobierno federal y los partidos políticos. No sé si viste o supieron que el día de ayer, al que fue titular de comunicación social de Alito Moreno, y cuando fue gobernador de Campeche, lo detuvieron, porque lo han acusado de malversar 36 millones de pesos, y obviamente Alito Moreno se puso como loco en entrevista, acusando al gobierno de represión, pero la verdad es que Alito Moreno goza de una fortuna, fortunísima, que todavía no ha aclarado hasta el momento. Y pongo eso de entrada para hablar de las incongruencias de los priistas y panistas que señalan a los morenistas, porque también señalan a los morenistas, y para mí, insisto, todos son lo mismo. Pero mira, me quiero ir con algo muy básico, con algo muy local, para que sepas tú las intenciones. Fíjate, por un lado, te dicen que son cercanos al pueblo, que primero los pobres, que primero los deportistas, que primero las niñas y los niños, querido Alex. Y por otro lado, el discurso es doble. Mira, hay un lugar aquí en Sonora que se llama Echojoa. Echojoa, puede usted googlear, es uno de los lugares más pobres en el país, con todo y que Sonora, digo, además de su excelente carne asada, goza de mejores situaciones económicas que otros estados del país. Puede ser diferentes circunstancias, el nivel socioeconómico, el nivel educativo, la frontera con Estados Unidos, en fin, muchos factores. Pero aún así tenemos un Echojoa porque en su mayoría es una comunidad indígena, y también los pocos habitantes que viven en el casco urbano, pues son una cantidad que no representa una gran fuerza para un municipio. Pero a lo que voy es lo que acabo de ver ahorita levantándome y abrir las redes sociales al buscar información como hacemos los periodistas en las mañanas y ver los contrastes. En un municipio tan pobre, donde el dinero del ayuntamiento debe ser utilizado para su población, vemos cómo constantemente ha habido quejas de cómo el ayuntamiento de ese lugar, que es morenista, por cierto, no le puede prestar, le ha negado las vans, los vehículos a niñas y niños indígenas para traslados a hospitales de Hermosillo y otras ciudades o para actividades deportivas. Lo ha hecho así durante algunos años. Pero hoy sale a la luz de cómo sí las vans les fueron prestadas a los creadores de contenido y unos periodistas afines al alcalde de ese lugar, Arturo Robles, para pasear en San Carlos, una de las playas más paradisíacas que tiene nuestro país. Imagina usted los contrastes. ¿Con qué cara sales a decir que primero los pobres, que primero las niñas y los niños y la gente más vulnerable, y les niegas a ellos las unidades de transporte para hospitalización, para eventos deportivos, pero a los que hablan bien de ti y a los que les pagas millones de pesos los invitas con tus unidades a viajar a San Carlos? Ese es el problema con la cuarta transformación, querido Alex. Este simple ejemplo de un municipio en Echojoa y el alcalde Arturo Robles, es el ejemplo de la falta de congruencia y del doble discurso de muchos morenistas. Entonces es aquí, porque ayer se enojaron conmigo los de la oposición, ahora les digo a los de la izquierda, que no son muy cercanos a la gente, que no están ahí para primero los pobres, que no están ahí porque supuestamente el pueblo es bueno y ese pueblo es primero. Ahí está un ejemplo de que efectivamente no, para todos los morenistas, no es ese discurso que les dijeron que sería, sino cómo refutar lo que les acabo de comentar. Querido Alex, estamos plagados de incongruencia y estamos bastante hartos. Vienen elecciones, ojalá en esta ocasión la gente, además de sí salir a votar, vote por la persona, por la menos peor al menos, para dejar de repetir todo este tipo de errores.
0: Sí, votemos con conciencia para saber quién realmente va a beneficiar al pueblo y no a sus bolsillos. ¡Lo dijo Michelle Rivera! Hoy, en vivo y a todo color para ustedes con... ¡Buen día, Michelle!
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2: Buenos días, es jueves. Está con nosotros la firma unida, la Liga Defensora, Gonzalo Sansores. Buenos días, Gonzalo, ¿cómo estás?
9: Buenos días y muchas gracias por tenernos aquí otra vez. Y mira, se está acercando el fin de semana, ¿ok? Y mira, muchas personas hemos trabajado bastante duro, ¿ok? Y queremos celebrar, tomar las chelas, está todo bien. Pero el problema es cuando alguien quiere celebrar y después se ponen a manejar. Ahí es donde está el problema. Una persona puede ser arrestado y te digo, puede complicar la vida. So, por favor, vamos a tener mucho cuidado este fin de semana para que no lo vamos a meter en ningún problema.
2: ¿La policía te puede mentir, Gonzalo Sansores? De repente te dice, cuéntame todo cómo pasó y te hace sentir como que es tu amigo. ¿Está realmente actuando con honestidad ese policía, Gonzalo?
9: Mira, yo la forma que yo lo veo no es que está actuando o sí o no, yo sé que yo tengo unos derechos, ¿ok? Y cuando un oficial quiere hablar contigo, no importa qué bueno se pone o qué malo se pone, tú tienes ese derecho de decirle a ese oficial, ¿sabes qué? Yo no quiero contestar ninguna pregunta, para que así no te vayas a incriminar. Imagínate, estás en un momento bien nervioso, con la policía enfrente de ti, y te están preguntando ciertas cosas, eso te puede afectar. So, cuando estás en esa situación, te digo, mi gente, lo tienen que ver de esa manera, de estás nervioso, no quiero hablar, y sí, la policía te puede mentir. ¿Y qué le va a decir al juez? Pues, yo solamente dije la verdad porque me mintió el policía, como que no cuenta, ¿verdad?
2: 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Gonzalo, si un oficial me pide mi registro de auto, ¿estoy obligado a hacerlo o tendré más problemas si no lo hago?
9: Lo que tienes que darle es tu licencia, aseguranza y registration del carro, ¿ok? Y adicional de eso, no te pueden registrar el carro si tú no le das permiso. Ahora, si tienen una orden en

0: después, no es que te van a preguntar, lo van a hacer por ellos, porque ellos quieren hacer eso. Acuérdese, si te están preguntando la policía, tú tienes ese derecho de decirle no. No importa si estás seguro que no hay nada, tú debes decir no para que así no te vayan a incriminar o te vayan a poner algo en el carro. Eso te digo, cuando un oficial te está preguntando algo, quiero checar tu caso, tu casa, quiero checar tu carro, lo que sea, tú le puedes decir a ese oficial no.
1: 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Genio, pregúntale a Gonzalo, tengo una orden de arresto pendiente por no haber completado los programas requeridos tras un DUI que tuve. En mi nuevo trabajo me piden que conduzca, ¿qué hago en este asunto?
0: Ay, ay, ay, pues va a tener que sacar su licencia y si tiene una falla en su licencia por ese DUI, lo tiene que cumplir. Y mira, a veces lo que pasa cuando tú te pones un arreglo con el juez, va a querer que usted cumple todo lo que ya le había prometido. So, si no cumple con eso, ahora le pueden dar consecuencias adicionales. So, lo que haríamos nosotros es ir a la corte, tratar de regresarle nuestros programas y así, ya que se quitó el orden de arresto, él puede ir a aplicar para una licencia. Si el DMV lo dan, es cuestión del DMV, pero no lo van a negar porque tiene orden de arresto, porque ya se quitó. So, primeramente, tiene que hablar con un abogado. Segundo, se va a quitar el orden de arresto y ponerse otra vez en el programa. Y después puede ir al DMV para sacar su licencia si es que le van a dejar ahí. Pero el orden de arresto ya no le va a afectar.
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1: Gracias, Gonzalo Sansores. No duden en llamarlos, le van a ayudar. El Genio Lucas.

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1: Siempre poniéndonos al día de lo que sucede en Los Ángeles, California. Por cierto, en el aeropuerto de esa ciudad, mucho cuidado con los arrestos de inmigración. Platícanos por qué, Omar Fierros.
2: Señores, la Organización de los Derechos Humanos de los Inmigrantes, CHIRLA, lanzó una advertencia para gente indocumentada para que no viaje en los aeropuertos del sur de California, ya que en LAX se han reportado más de 15 arrestos.
3: Lo hemos visto, personas abordando, personas bajando y personas bajando en conexiones o siendo bajadas del avión en conexiones. Muchos de los arrestados son personas que se han quedado más tiempo de lo permitido por su visa y que inclusive tenían permiso de trabajo, inclusive tenían un periodo autorizado o alguna aplicación pendiente.
2: Lo más recomendado es no viajar en estos momentos.
4: Preferible que no se arriesguen y si pueden mejor viajar por tierra. Mejor no acercarse a los aeropuertos para evitar tener problemas.
2: Por otro lado, genio, las autoridades de Sylmar capturaron a un vato que apuñaló mortalmente a otro señor en el Metrolink de San Fernando. El sospechoso fue encontrado en un motel.
5: Imagínate, cualquier persona, cualquier familia que siempre viene aquí a agarrar el Metrolink, no se espera eso. Llegan de su trabajo, va para su casa y... ¿Te encuentras con esto? Es, la verdad, es triste ver eso.
2: Y bueno, chiquillos, eso es lo que está pasando en My Beautiful Los Angeles.
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0: Amigos de Los Ángeles y alrededores, presentamos La Voz del Pueblo. 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Buenos días.
1: Muy bien, genio. Gracias por tenerme en su programa otra vez.
0: Y lo tenemos aquí porque quiero que nos platique un poco de Casanova Roofing. ¿Cómo inició esta compañía? ¿Dónde inició? ¿Y quién la comenzó, Orlando? Platíquenos, por favor.
1: Sí, nosotros somos una compañía que hemos estado en negocio más de 25 años. Tenemos trabajadores que tienen más de 30 o 40 años de experiencia en la industria y definitivamente los estamos enfocando en ayudar a nuestra comunidad.
0: Eso es importante, ayudar a nuestra comunidad. Y por cierto, la gente que le va a ir a hacer el trabajo a su casa acerca de la inspección gratuita y sin compromiso, ¿habla su idioma para que no diga, ay, me irán a mandar un gabacho y yo no voy a saber qué decirle?
1: Sí, definitivamente. Tenemos muchos clientes que sí han hablado con gente. Primero, lo más importante es de que hay muchos contratistas que no explican los procesos como se debe. Nosotros los aseguramos de que con cada cliente sepa exactamente todo lo que incluye, todo lo que se le va a hacer para que ellos no vayamos a tener ni un problema durante el proceso y para garantizar de que no hay ni, digamos, de que todo lo que se le está diciendo se va a hacer. Los aseguramos que el cliente no los paga ni un penny hasta que terminemos de hacer el trabajo. So, ¿qué mejor garantía para el cliente es esa?
0: Sabemos que Casanova Roofing no es la única compañía que repara techos. Sabemos que hay competencia. ¿Cuál es la diferencia entre Casanova Roofing y otras compañías, Orlando?
1: Sí, lo bueno de nosotros es de que a nuestros clientes no les cobramos absolutamente ni un penny hasta que terminemos de hacer el trabajo. Lo que eso es bueno es porque la mayoría de los contratistas lo que hacen es que le piden el 40 o el 50% a los clientes. Vienen antes de que vayan a tocar el techo, le van a pedir al cliente el 40%. El cliente se lo da, vienen, le pelan el techo. Cuando ya está el techo pelado, le dicen, oh, es mucho más madera de lo que nosotros anticipamos. Y vienen y le dan otro bill de 5 mil, 6 mil, 7 mil, lo que ellos quieran. Con nuestra compañía, ya que pelemos el techo, básicamente es nuestra responsabilidad. So, no vamos a venir a tratar de cobrarle más al cliente. Otros contratistas, como ya le quitaron el techo, ya recibieron el 40%, pues básicamente están poniendo al cliente contra la pared, o tienen que aceptar lo que ellos quieran.
0: Tenemos un regalo para usted el día de hoy, cortesía de Casanova Roofing, y vamos a regresar para decirle cuál es ese regalo. 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

0: 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Orlando, ¿cuáles son los daños principales que tiene un techo?
1: Sí, los daños principales de un techo, bueno, primero va a ser la cantidad de tiempo que la gente ha tenido el techo. Porque pues claro, ¿verdad? Es una inversión un poco grande que se tiene que hacer, pero como usted lo dice, ¿verdad? Es una inversión que se hace. Esto definitivamente le va a dar valor a la propiedad, y si algún día necesitan vender la casa por X razón, definitivamente va a agarrar lo máximo posible por su casa. Pero sí, cuando ya los granos se están cayendo del techo, esta es básicamente una indicación de que el techo ya se necesita cambiar. Si mira uno arriba del techo y se mira un poco gris o brilloso, eso quiere decir que los granos ya verdaderamente ya no tiene granos. La fibra de vidrio que está abajo lo que hace es que absorbe la humedad, y esto va a causar que tenga más liqueos adentro de la casa por esa razón. La otra cosa también es, hay un metal que va en la orilla. Si mira un polvo negro allí, eso quiere decir que el agua se está filtrando abajo de los shingles, y eso está haciendo que el papel ya se esté deshaciendo. So, definitivamente esas son las tres cosas
0: razones
1: que uno tiene,
0: ¿no?,
1: que estar buscando.
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0: 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Regresamos con más en La Voz del Pueblo. 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
1: Gracias por tenerme en su show.
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Buenos, bellísimos días, señoras y señores. Hoy es jueves. Todavía nos queda un día más, señoras y señores. No pasa nada, no pasa nada. Que al cabo ya los chiquillos ya regresaron a clases, así es que ya la casa está un poquito más tranquila. Eso sí, pero pues el ajetreo de los lonches, ¿cómo les va con eso, Ya se quitaron las lagañas, espero que sí. Yo soy Gigi junto a Coyotec. Coyotec, mi amigo inteligente, el más inteligente de todos. También ya está bien alebrestado porque ya todos los chiquillos regresaron a las clases. Pero aquí andamos. 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Muy buenos días y feliz jueves. Esto es El Aire Sin Permiso conmigo, Gigi y Coyotec, a través de José 97.5 y 107.1.

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0: Buenos y bellísimos días, feliz jueves. Esto es Al Aire y Sin Permiso conmigo Gigi y Coyotec. Coyotec, mi amigo inteligente, el más inteligente de todos. Coyotito, yo sé que yo ando por la vida diciendo que antes muerta que sencilla, ¿no? Pero Eden Muñoz, este pasado fin de semana, allá en el Baja Beach Fest, dijo, me vale si soy sencillo. ¿Por qué? A ver, cuéntanos.
1: ¡Ey, qué onda, prima! Órale, pues mira, Eden Muñoz anda en algo bien interesante ahorita. Resulta que Eden anda con una uña enterrada, ¿eh? El carnal salió al escenario en el Baja Beach Fest con sandalias en lugar de sus botas vaqueras y la neta dijo que por un buen tiempo no se las pone. Una uña enterrada nomás lo sacó del juego, pero eso sí, con estilo.
0: Me imagino, no sé, pregunta para ti, Coyotito, ¿alguna vez has vivido una uña enterrada?
1: Ay, prima, ¿viste? Ni manos tengo para tener uñas enterradas, pero te juro que si las tuviera, estaría ahí mismo quejándome con Eden. La neta, ese dolor debe ser de los que te hace cambiar de planes rápido.
0: Me imagino, ¿qué dolerá más? ¿Una uña enterrada, una muela o dar a luz a un bebé? Esas son las preguntas que me atormentan. Esto es Al Aire y Sin Permiso conmigo Gigi y Coyotec a través de José 97.5 y 107.1. 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

0: Muchísimas gracias por permitirnos acompañarte en tus mañanas, en tu trabajo, rumbo al trabajo, donde quiera que sea. Muchísimas gracias. Esto es Al Aire y Sin Permiso conmigo, Gigi y Coyotec. Coyotec, mi amigo inteligente, el más inteligente de todos. Y pues ayer todos celebramos ese gran inicio del regreso a clases para el año 2026-2027. Besos, abrazos y apapachos, como les dije ayer, a las familias, a todos los empleados de las escuelas, las maestras, todos y cada uno, todo es un equipazo todo hacerlo, ¿no? Para el gran futuro de los más pequeños en casa. Y me traes lo último, ¿no? ¿Qué pasó ayer en ese gran inicio del regreso a clases, ¿no, Coyotito? Suéltate.
1: ¿Qué onda, prima? Órale, aquí andamos listos para la acción. Mira, ayer fue bien chido el regreso a clases, la raza estaba emocionada, los morros con sus mochilas nuevas, los papás nerviosos pero contentos de que empezara la escuela de nuevo. Lo que andan diciendo es que este año la LAUSD metió nuevas reglas sobre el screen time porque, pues, ya sabes, los chavos andan todo el día pegados a las pantallas en clase y eso no deja que aprendan bien. Quieren que los maestros sean más estratégicos con la tecnología, que no sea solo por usar, sino que tenga propósito, ¿me entiende?
0: Así es, y hay reglas específicas, ¿no? Como por ejemplo para los jóvenes que están en preparatoria en los grados del 9 al 12, empezando desde enero 2027, un máximo de 90 minutos por materia a la semana, no por día, a la semana. También otra cosa hay nuevo, ya no podrán llevarse las computadoras a la casa, va a haber bloqueo total, nada de andar viendo videos en TikTok, nada de andar perdiendo el tiempo en YouTube durante el horario escolar, van a bloquear las redes sociales y sitios de video para que todos pongan atención. Eso sí, están celebrando que pues está LAUSD estrenando nuevos autobuses. Estos autobuses o camiones escolares son 100% eléctricos y ya tienen unos 250 de estos buses, de estos camiones limpios, rondando y recogiendo y llevando de regreso seguramente a los niños de regreso a casa. Así es que, como les dije ayer, les deseo, les auguro un muy buen año escolar 2026-2027 y a echarle toda la carne al asador. Ustedes como padres, síganlos motivándolos. Siempre he dicho que todos los sueños son posibles mientras tengamos un círculo de apoyo familiar que esté ahí con nosotros, no importa qué tan loco sean nuestros sueños. Así es que como padres, pues espero y siempre estén ahí por sus hijos. Esto es Al Aire y Sin Permiso conmigo, Gigi y Coyotec, regalándote tu par de boletos para que te vayas a disfrutar de Ricardo Montaner con tu artista de la hora. Tu artista de la hora es Límite. Cuando escuches la canción de Límite, nos llamas al 1-844-271-9033.

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0: son los plebes del rancho, esta noche con Banda MS, raza.
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0: ¡Feliz jueves! Esto es Al Aire y Sin Permiso. Conmigo Gigi y Coyotec. Coyotec, mi amigo inteligente, el más inteligente y el más dadivoso de todos. Hoy estamos regalando un par de boletos para que te vayas a disfrutar del concierto de Ricardo Montaner este 20 de agosto en el Sayora Arena. 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Y ahora sí, vámonos a las líneas telefónicas. Hola, muy buenos días. ¿Con quién hablo? ¿De qué ciudad me hablas? Y a ver, suéltate como hilo de media. ¿Cuál es ese artista y su canción de la hora?
1: Hola, Gigi, buenos días. Mi nombre es Soledad y ya hablo para los boletos de Ricardo Montaner. El artista de la hora es Grupo Lice y la canción se llama Con la Misma Piedra.
0: Soledad, amiga, te vas con un par de boletos para ver a Ricardo Montaner. ¡Felicidades!
1: Gracias, Gigi. Gracias a Coyote, tu amigo inteligente.
0: Muchas, muchas gracias a ti, ante todo. Ya regreso contigo para agarrar toda tu información y darte más detalles, ¿va?
1: Sí, gracias, José 97.5.
0: Ahí está, espero y los disfrutes, amiga Soledad, y que tú sigas disfrutando de tu jueves. Besos, abrazos y apapachos a cada uno de ustedes y gracias por permitirnos acompañarte a ti. El honor es para nosotros. Para mí, Coyotec, es un honor acompañarte donde quiera que nos lleves. Esto es Al Aire y Sin Permiso y te esperamos una vez más mañana en punto de las 9 de la mañana. 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

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Yo soy Gigi junto a Coyotec a través de José 97.5 y 107.1. ¡Báile! ¡Mua!

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0: tenemos a 10 que nos da la oportunidad de estar un tiempo más contigo, pero tengo una pregunta. ¿Qué te hace a ti falta por cumplir?
1: Estar con unas 3 viejitas a la misma vez.
0: ¡Ah, oh, qué rico! No marches, Piolichotelo. Debería invitarme, DJ.
2: Aquí hay aquí 3 grave. Viejitas, güey. Don Poncho, Casimiro y Piolín.
1: ¡Oh, ancianos!
0: Dijeron viejita, no marches. No viejitos, hija. Ya tú. Hágase para. ¿Qué te hace falta por cumplir, tipo Puchona? Platícale a la gente para que si de esa manera te pueden ayudar, mamacita hermosa.
2: Ser mamá.
0: Sí, sí, cierto, la neta.
1: Ajá, ¿me das?
2: Ay, miedo. Ey, ¿por qué?
0: Te voy a dar un aventón cuando pase el camión de la basura, perro.
1: ¿Y a ti, Pili?
0: ¿Y sabes qué me hace falta por cumplir, carnal?
1: Ajá.
0: La mujer. Neta. No, ¿qué pasó?
2: Ser feliz en el matrimonio.
0: Lo mataron.
1: Lo mataron.
0: Tómalo, perro.
1: Nah, ya, neta.
0: Lo que me hace falta por cumplir, carnal, sí, es la reforma migratoria para la gente que
1: pero
0: viene a triunfar.
1: Tú no la... ¿Vas a pasar?
0: No, pero tenemos que luchar por esa reforma migratoria. Sí, ya cumpliendo eso, carnal, ahora sí, la neta, me retiro.
2: Violín tiene ¿cuántos años ya peleando por eso?
1: Exacto. Hasta la mega marcha hizo y nada.
0: Bueno, me preguntaron.
2: No, sí, sí.
1: No, pero es que te hace falta por cumplir a ti,
0: de tantas marchas que hiciste, pero en suetero no traigo ni zapatos, güey, ya. Se me acabaron todas las suelas.
1: ¿Pero por qué la pregunta?
0: Porque, mi querido Cristian Castro, este gran cantante, hijo de Verónica Castro y Loco Valdés, hey, se acaba de graduar de la preparatoria.
1: ¿De la high school?
0: Sí, carnal.
1: Wow.
0: Escuchen nada más.
3: Pues agradecidísimo, la verdad, que ustedes estén interesados en esto. Muy amables. Es un gran logro para mí poder haber terminado la preparatoria, el bachillerato. Y la verdad que sigamos hacia la carrera. Me gusta diseño industrial, me gusta negocios, me gusta pues la música también, pero voy por diseño industrial, yo creo. Ay, ojalá que Dios, ojalá que mi abuelita que me está mirando desde el cielo, ojalá que sí, la sueño todos los días, de verdad que es una constante la abuelita para mí, me da muchas ganas de estar con ella y de reunirme con ella, ¿no? Siempre. Oye, estoy ahí.
4: Dice que tu mami va a ser tu madrina, nos enteramos.
3: ¿Ah?
4: Tu mami va a ser tu madrina.
3: La mamá va a ser la madrina de la generación, Vero, así que gracias a Vero por aceptar, estoy contentísimo con ella.
0: No. O sea que dice que su abuelita lo está mirando desde el cielo porque su abuelita falleció, ¿verdad?
1: No, no entiendo eso.
0: ¿Qué no entiendes?
1: ¿Cómo te va a estar mirando tu abuelita desde el cielo si ya falleció? Si me pongo yo a mirar porno, ¿mi abuelita está mirando que yo estoy mirando porno?
2: Sí.
1: Nah.
2: Sí, sí, ¿verdad?
0: Y
2: sí,
0: no nomás tu abuelita, a ver, este niño, porque Dios ve todo lo que haces hasta cuando estés solo a oscuras, carnal.
1: ¿Y por qué no me para?
2: ¿Eh?
1: ¿Y por qué no me para?
0: ¿Por qué no te para quién, carnal?
1: A alguien que me esté viendo.
0: Ay, es lo que te digo, tú eres un ateo de primera, papuchón. No marches, okay, carnal.
1: Okay. Cuando uno se muere, tu cuerpo se supone que va a descansar en paz, ¿verdad?
0: Sí.
1: Entonces, están incorrectos ustedes.
0: ¿Por qué?
1: Porque tu abuelita te está viendo como ahorita tu mamá y tu papá te están viendo.
0: Pues uno nunca sabe, carnal, pero dice que
1: yo no creo eso.
0: Bueno, es que no crees tú en nada. No crees en nada, carnal.
1: ¿Cómo te va a estar viendo tu abuelita desde el cielo si está descansando en paz?
2: Así
0: nos dice en el catecismo, que los seres queridos que mueren nos pueden ver, mijo. Nos pueden ver, tienes que aceptar eso tú también.
1: Ok, cuando saco cachete a pasear el ganso, mi abuelito me está viendo.
0: ¿Cuál ganso? Si no tienes ni siquiera para qué tragar, no tienes para gallina.
2: Aparte no te va a alcanzar a ver porque está muy chiquito, güey, entonces no te preocupes.
1: Felite.
2: No, tú, güey.
0: Al menos que tengan lentes de aumento y una lupa.
1: Ponen el aire aquí en la radio a 69.
0: Es lo que te gusta.
1: Ah, también, ¿cómo sabe?
0: Que te ponga Joaquín. No, de veras, o sea, ¿tú cachá qué piensas? ¿Sí nuestros seres queridos cuando fallecen, sí nos pueden ver? Sí.
1: Yo no creo.
0: Sí. ¿Verdad que sí, hija?
1: Entonces no están descansando en paz.
0: ¿Cómo no?
1: Porque están preocupados mirándote que te grita tu mujer.
2: No, no es que te...
1: No, es un ejemplo.
0: No, sí, yo creo que sí nos ven, no, carnal, la neta. Y hasta, por ejemplo, yo he escuchado gente que dice, no marches, fíjate que yo sentí como una presencia de mi papá y mamá.
1: Buen tema esto, ¿eh?
0: Así, ok, más adelante, señores, ¿cuál es su opinión? Mándelo grabado con su voz por Instagram, @elchoplin. ¿Tú crees que los seres queridos que ya fallecieron te pueden ver?
2: Sí.
0: ¿Sí o no? ¿Y tú has sentido la presencia de tu papá, tu mamá, tu hermano que ha fallecido?
2: No.
0: Mándalo grabado con tu voz por Instagram, @elchoplin.
5: ¡No le cambies a tu radio! ¡Que los queremos así de mal hechos!
0: Y más adelante estaremos hablando de este tema tan importante, pero ¿qué creen, paisanos? Una morra quiere hacer una broma a su amiga que se acaba de divorciar.
1: ¿Qué?
0: ¡Ay, papel!
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1: Tenemos a la diva que mandó un mensaje por TikTok. El Choplin quiere hacer una broma. La van a conocer en el canal de YouTube del Choplin.
2: Despeinada.
1: Esta chamaca, despeinada. Ajá, ajá.
2: Despeinada.
1: Despeinada. Ajá, ajá, ajá.
3: No, no, no, espérate. Vamos a arreglarnos porque imagínate.
1: Arréglate bien, hija. No marches porque la gente estaba, mira, te va a conocer ahí en el canal de YouTube del Choplin. Mamacita hermosa.
3: No, olvídate. Si te dijera dónde trabajo, o ¿en dónde creen que trabaje?
2: A ver. ¿En Las Vegas?
3: Ajá.
1: Ok, ¿en un spa?
3: No.
2: En Little Darlings.
1: ¿En un Chipendel?
2: Es para hombres.
1: A ver, ¿en la radio trabajas?
3: Me ha gustado la radio, pero no.
2: ¿No?
1: Ah, ¿en la televisión?
3: Salgo en la televisión a veces.
1: ¡No marches! ¡Es reportera!
3: ¡No, no, no, no, no, no! Trabajo para un Beol Bonds.
2: ¡Oh! ¡No marches! Fianzas para los que los meten a la cárcel.
1: Oh, entonces cobras al DJ. Eres bien alegre, que es lo que me encantó de ti, la neta.
2: Y sí.
4: Oh, gracias, Felín.
1: Sí, hija. Oye, pero hija, la neta, ¿el tu pelo es güero natural o te lo pintaste?
3: No, me gusta pintarme la raíz negra.
2: La raíz prehispánica. Oye, Nancy, ¿tienes novio? ¿Tienes novio, Nancy?
1: ¿Por qué, Cacha? Es que hablas igual que ella, ¿verdad, hija?
4: ¿Yo?
1: ¿Confundió, comadre?
3: ¡No tengo!
1: ¡Ay!
4: Hay que buscarle.
1: Hay que buscarle, Nel los hace y Piolín los junta. ¿Qué creen? Esta morra quiere hacer una broma perrona.
2: ¿Quién? ¿A quién?
1: ¿A quién? ¿A quién, mi amor?
3: Se la quiero hacer a mi mejor amiga.
2: ¿Está buena?
3: Pues sí, o sea, ella es mi mejor amiga.
1: No, y también tú también bonita, mamá, así de hermosa, con todo
2: vuelta,
1: respeto. O sea,
2: vuelta,
1: no, ¿cuál vuelta? ¿Cuál vuelta?
2: Vuelta.
3: Vuelta, vuelta.
1: Entonces, en su día de descanso, ella se peina al estilo talco.
2: ¿Cómo? ¿Talco?
1: Tal como se levantó. ¿Por qué no le decimos que le quieres presentar a un amigo que quiere salir contigo a ver qué le parece y yo voy a actuar como cholo?
3: No, hagamos una cosa. No, espérate. Hagamos una cosa. Ella estaba casada con un policía. Uh-huh. Se divorció hace tiempo. Entonces, como yo tengo mucho conecto con todo a la marcha de aquí de Las Vegas y de North Las Vegas y, digamos, del condado, Henderson, todas las partes, va a caer más de que, hey, ¿sabes qué? Tengo un amigo policía que conoce a tu ex. Dice que él te vio con él cuando estaba en el aeropuerto. So, tú, que tú le gustas.
2: ¿Qué dijo?
1: Yo no sé, pero es que el día que descansa como que no se conecta bien las neuronas. Después de esto, ¿cuál es la idea que le decimos a la amiga para hacer la broma? Mándanos ideas por Instagram, @ el show de Piolín. Oigan, y recuerden, paisanos, que me tienen que decir de qué se trató la broma para que se ganen boletos para ver a mi compadre Ricardo Montaner en el Toyota Arena el jueves 20 de agosto en Ontario. Y pueden comprar boletos ya ahorita en Ticketmaster.com. Ticketmaster.com. Híjole, qué rolonón, hijo de la mal paloma, para todos los que andan ahorita sufriendo y heridos del corazón.

0: vamos a hacer la broma, mi querida papuchona Nancy. Le va a hacer una broma a una amiga y le va a decir que acaba de conocer a un vato que quiere saber si realmente le puede llenar el hueco que dejó vacío el otro.
1: ¡Foto!
0: Y ella está en el canal de YouTube del Choplin. Después le vamos a buscar también una pareja a ella. Hey. En él los hace y les junta. Y está bien bonita la chamaca, ¿no, hey, marches?
1: Parece modelo.
0: Y le va a las Chivas. Nah.
2: ¿Cómo se les ocurre?
1: Tanta okay. tontería, ¿verdad?
0: Conocí a un muchacho muy buena onda que lo acabo de sacar de la cárcel.
3: Te lo quiero presentar, me cayó bien para ti.
0: ¿Sí?
4: Márcale, nena.
0: Márcale, chaparrita. Quisiera ser chancla para andar pegado a tus patas.
5: ¿Aló?
2: Es que te quiere conocer un muchacho que acabo de sacar de la cárcel. Le enseñé tu foto y te quiere conocer. Está bien guapo, güey.
5: Vieja, me sacaste.
2: Bien forrado en billetes. Te lo voy a poner en el teléfono, güey. Puse una foto, le dije que estaba soltera y pues no tenías marido, no tienes a nadie, bro.
5: Ay, mujer. ¿De qué número me estás marcando, mujer?
2: Del número del muchacho, nada más que le dije, déjame le marco porque mi teléfono ahorita lo estoy cargando y no tiene suficiente carga. Te lo voy a pasar.
5: Yo con estas greñas y ando manejando. Ya, voy a pasar. Sacaste de onda, pinche vieja.
2: Ya sé, ¿no? Pues ya sabes. Te lo voy a pasar, ¿ok?
5: Ay, no.
0: ¿Qué tranza, mi Janet?
5: Buenas.
0: ¿Cómo estás, mica?
5: Muy bien, gracias.
0: No, pues un gusto conocerte. Me estaba diciendo acá la morra, la Nancy, que pues estás ahorita, sin chorizo, ¿no?
5: ¿Cómo?
0: O sea, que estás sola, ¿no? Ahorita que andas, un poco triste porque, pues, tu corazón está herido.
5: Ay, esta mujer sale con cada cosa porque, no me dijo nada ni nada. Me agarra y yo aquí sacada de onda porque no supe ni de quién era el número. Ay, Dios. ¿Cómo se llama usted?
0: Yo me llamo Héctor.
5: ¿Cómo?
0: Me llamo Héctor, pero sin H.
5: Oh, con la... Héctor.
0: Héctor, es que mi papá se le olvidó pagar la última letra. Miré tu foto y la neta, ¿cómo me gustaría hacer la taza de tu baño para que te quedes atorada?
5: Ay, Dios mío.
0: Y la neta, me pasas mucho, hija. O sea, miré tu foto y digo, no marches, ¿cómo el otro vato no te respetó, no te quiso pues dar lo que te merecía, ¿no? Porque tú eres una reina y acá está tu castillo.
5: Bueno, yo no sabía que esta niña me iba a presentar a nadie. No dijo nada hasta ahorita por teléfono. ¿Tienen cuenta?
0: No, pues la neta, tienes una carita como si fuera dona. Me gustaría sacarte la lengua para que te llenes de azúcar. No importa que yo tenga diabetes y me muera junto a ti.
5: Ay, Diosita. Estoy manejando ahorita
0: Sí, pues nomás quisiera ahorita pues aprovechar, ¿no? Ahorita el tiempo, quisiera ser mariachi para tocarte todas las mañanitas.
5: Ay, Dios. Unos piropos que no había escuchado nunca.
0: Te estás poniendo roja, ¿verdad, bebé?
5: Sí. Un poquito.
0: No, pues te estoy mirando desde el hoyito. No te preocupes, mamacita. ¿Y cuánto tiempo tienes, mi reina, que no han estacionado el tráiler en tu cochera?
5: Perdón.
0: ¿Cuánto tiempo tienes, pues, que estás sola, paz?
5: Ay, Dios mío, santo. Le dice a Nancy que si por favor me puede marcar cuando tenga su teléfono porque no se oye mucho en el mío.
0: Ahorita viene, no te preocupes, ella me dijo que viene, nomás que trae problemas estomacales, se fue al baño y dijo que iba a mojar unos adobes.
5: Esa voz se me hace bien conocida porque yo la reconozco voz.
0: No, pues seguramente, mija, porque...
5: La del violín.
0: ¡Sí! ¡Se la comiste, San Violín! ¡Es una broma!
1: ¡Ya nos torció!
0: ¡Ya me torciste, mamacita!
2: ¡No, gracias, Gaby! ¡Se la comiste!
0: ¡Se la comiste, papuchona!
5: ¡No, es que estaba bien feo mi teléfono pero así empezó y dije, no, esa voz la conozco y he escuchado esa voz. ¿Dónde he escuchado esa voz antes?
0: Nancy, dile, ¿te la comiste?
2: No, sí, se la come toda ella.
1: No, ¡video! ¡Video! ¿Ahí está Raúl?
0: No, video, no.
5: Ay, Dios mío.
0: En el show de Piolín. Recuerden, paisanos, que pueden hacer bromas. También manden su número telefónico por mensaje directo y vamos a buscarle un novio a estas dos bellas. Hoy tenemos en los Así Pelos Junta más adelante.
1: ¡Los chistes!
0: Ella tiene solamente 35 años en busca de hombre que realmente sea hombre, como yo.
1: Está buenita, ¿eh?
0: Sí, está bien bonita la chamaca, no marches. Yo imagino que yo y ella haríamos chocolate.
3: ¿Chocolate?
0: Sí, chocolate, hija, porque acuérdate que el chocolate es negro y ella es la leche.
3: Presta.
0: Oigan, recuerden que vamos a ir con los chistes. La tanda de chistes, mándame tu chiste por Instagram, @ el Choplin, grabado con tu voz, y sale al aire.
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0: chiste, paisano, para que se diviertan en el jaleo. Cuando están ahorita, por ejemplo, manejando, que se diviertan. Pueden mandar su chiste grabado con su voz por Instagram, @elchublin. ¿Verdad, señorita?
1: Claro.
0: ¡Ay!
1: ¿Con qué señorita lo vas al DJ o a mí?
0: No, pues a ti, hija, no marches.
1: Ah, perdón.
0: Tú eres la que andas de rompe y rasga. No marches, está mala economía, carnal.
2: Ajá.
0: Esta mala economía, paisanos, ya parece como si fuera un Viagra vencido.
2: ¿Por qué?
0: Porque no ha parado.
2: Y sí, bien caro el gas.
0: La comida, no marches, los aguacates.
1: Los huevos, güey.
0: Sí.
2: ¿Le creyeron a este presidente? Jaja.
1: Oh, don Poncho.
0: Oh, que pues. ¿Cómo que? Ay, este desgraciado. Ah, sí, el otro también, imbécil.
1: Ancina, ancina.
2: Estaba más barato antes, ¿eh?
0: Sí, estaba más barato, güey. Okay. Acuérdate, ¿cómo te quieres meter a huevo tu sexo?
1: ¿Dónde va a ir?
0: Hijo de la madre. Fíjate que yo lavo, cocino, limpio. Hago mis compras de comida, manejo, y cuando pruebe mi comida me dicen, ya te puedes casar. Y yo respondo, ¿para qué? Si ya lo puedes hacer yo solo.
2: Es cierto.
1: Así están las mujeres, así se sienten.
0: Oh. Así le dicen siempre, ¿verdad? A las hijas, ¿no? Regularmente a los hijos.
2: Es toda una mujer, don Poncho.
0: Claro que sí, viejo.
1: Cuando haces comida y dicen, ay, ya te puedes casar.
0: Sí, ¿verdad? Y claro, cuando sabes, por ejemplo, planchar, bueno. No manches.
1: Ay, yo sé planchar muy bien.
0: ¿A qué edad planchaste tu hija?
1: Fíjate que mi mamá nos ponía a planchar como desde los 11 años el uniforme de la escuela.
0: Wow. ¡No marches!
2: ¡Qué joven!
0: ¿Y tú, papuchón?
2: No, yo no planchaba, no teníamos ni plancha.
0: No, y no. Qué gacho, ¿verdad, carnal?
2: No, no me importaba.
1: Iba todo arrugado, parecía que lo habíamos vestido el burro.
0: Su ropa iba combinada con su cara toda arrugada.
2: ¡Oh, piolite!
0: ¿Saben cuál es el colmo de un mago?
2: ¿Cuál es el colmo de un mago?
0: De un mago es que aparece la paloma y que la desaparecen.
1: ¿Cuál es el colmo de un mago?
0: Esos son de los de Jalisco. Chela, cállate, por favor. ¿Saben cuál es el colmo de un mago?
2: ¿Cuál es?
0: Que vaya una cita ciega y que su pareja no aparezca.
3: Quiero llorar.
0: Vamos ahorita, señores, con la mejor comediante que hemos traído directamente de Mexicali. Ella llegó aquí por accidente.
1: Sí, pues.
2: Y sí, se equivocó de puerta. Y dio para la otra radio.
1: ¿Me toca a mí?
0: Sí, señorita.
1: Dale, que estaba Pielín Sotelo ahí. ¿Dónde conociste a tu esposa, güey?
0: En Sacramento, California.
2: Oh, ¿no la conocí en Cocotlán?
0: No es Cocotlán, es Ocotlán.
2: Oh, perdón.
1: No. Ándale, que estaba Pilena ahí en Sacramento, güey, conociendo a su esposa recién.
0: Cuando yo estaba estudiando mi doctorado.
1: What the heck?
0: En la Universidad de Sacramento.
2: De ESL.
1: Yo era ESL child, too.
2: También.
0: Hay muchos escuchas que somos ESL como nosotros, ¿eh?
1: ¿Tiene, güey?
0: ¿Qué tiene? ¿Qué? ¿Cuál
2: es
0: Pedro?
2: Cuando hablan inglés.
0: What do you want, bato?
2: ¿Sí?
0: Yes. Hey, y luego, conocí a Morre.
1: Ah, sí, cierto, ya me acordaba, güey. Estaba en Piolín en una cafetería, porque ya ves que bien aburrido y no toma. Entonces estaba en la cafetería y así, lleva con Mari. Mari estaba tomando su cafecito y en eso llega Piolín y le dice, ay, papuchona, me gustas mucho, ¿qué hago? Y le dice Mari, cómete un chicle porque te apuesta el hocico.
0: ¿Viste, paisano, que el DJ era tan pobre en El Salvador? Pero tan pobre, vos.
2: ¿Qué tan pobre era en El Salvador?
0: Vos, era tan pobre el DJ. En la escuela le pidieron que, en su quinto grado, que trajera una foto cuando él era un bebé. Y le dijo a su mamá, mamá, fíjate que mi maestra allá en la escuela me pidió que llevara una foto cuando yo tenía 5 años. Y le dice, pues, como somos tan pobres, lleva la foto de tu hermano porque te parece a él.
4: Lo mataron.
2: ¿Oh, sí?
0: Chistes, papuchón, échale.
2: Llegó a la radio, ¿verdad? Estaba Piolín todo agüitado. Digo, ¿qué pasó, papuchón? Y dice, ay, papuchón, compré unos preservativos ultra sensibles. Ajá. Y ahí están llorando porque no los uso.

0: mataron, lo mataron, lo
1: Eso no
0: mataron.
1: Fue chiste, fue historia de la vida real, güey.
2: Ay, sí, si vieron ustedes qué activo soy yo.
1: En las redes sociales, güey.
3: Lo mataron.

ya no recuerden, familia hermosa, que dígame de qué se trató la broma que hicimos y les regalo boletos para que vayan a ver a mi compadre Ricardo Montaner en el Toyota Arena el 20 de agosto, el jueves en Ontario, boletos en Ticketmaster.com. Y tengo boletos para Leyendas, América Chivas, en Oxnard y en Salinas.

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0: un ser querido muere, sí siente la presencia de ese ser querido.
1: No, yo no dije eso.
2: Y él siente a su abuelito, dice.
1: A mi tío.
0: A Gerson.
2: En el baño.
0: ¿Ustedes creen que cuando muere un ser querido, paisano, paisanas, de veras uno puede sentir imposible la presencia de ese ser querido que falleció?
1: Imposible.
0: Llama, no. ¿Qué número, mijona?
2: Ahorita los decimos.
0: Por Dios.

0: ¿Crees tú que cuando muere un ser querido puedes sentir la presencia de esa persona? ¿O te puede estar viendo lo que estás haciendo?
1: Hombre.
0: ¿Has sentido, te ha pasado eso? Mándanos tu comentario grabado con tu voz por Instagram, @elchoplin. O también puedes llamarnos, ¿a qué número, señorita?
2: Al 855-570-5673.
1: Y ya van a salir muchos paisanos y paisanas que sí, cuando falleció mi abuelita, ay, olía esto y sentí esto. Pero no es verdad, son alucinaciones.
0: Yo una vez cuando estaba ordeñando vacas ahí en el rancho,
1: ajá,
0: una vaca se me quedaba mirando. Y cuando yo estaba hablando de mi mamá porque falleció, sentía como que la vaca estaba mirando y era mi mamá.
1: ¡Wow!
2: Tenían el mismo cuerpo.
1: Eso creen en la India, que la vaca es un familiar suyo.
0: Pero es la presencia, a veces se aparece. A Piolín se le apareció su mamá y su papá en palomas cuando murieron.
1: ¡No son! ¡En patos!
0: Y también al chavo.
1: No es cierto. No, es imposible.
0: A su hermano, dijo él.
1: Si los seres queridos ya fallecieron, ¿cómo te van a estar viendo o cómo se van a aparecer? Es imposible. Y aquí hay un audio que me mandó una radioescucha de lo que dice la Biblia de los seres queridos que ya fallecieron.
0: A ver, échale.
3: ¿Qué pasa con nuestros familiares muertos? Porque los que viven saben que han de morir, pero los muertos nada saben, ni tienen más paga, porque su memoria es puesta en olvido. También su amor y su odio y su envidia fenecieron ya, y nunca más tendrán parte en todo lo que se hace debajo del sol. Y el polvo vuelve a la tierra como era, y el espíritu vuelve a Dios que lo dio. Llora a tus muertos hasta que tu corazón sane.
1: Ahí está.
0: A ver, la Biblia lo dice. Verte. Tranquilo, Camilo. Verte, fierro, pariente.
1: Es imposible.
0: Dice Pabuchón, fíjate nomás, dice acá un camarada Piolín. Desde la fe cristiana, la Biblia enseña con claridad que quienes mueren creyendo en Cristo están con el Señor. Pero no dice claramente que nuestros seres queridos fallecidos puedan ver todo lo que hacemos o estar a nuestro lado observándonos.
1: Ahí está, me apoya mi pensamiento.
0: Es lo que dice, pero la Cacha ha sentido la presencia también.
1: ¿De quién?
0: De un ser querido que falleció.
1: A ver.
0: Adelante, Cacha.
2: Ay, avíntame la bola. Yo siento como que a veces mis abuelitos, que son las únicas personas que han fallecido en mi familia, están ahí conmigo siempre. Yo, Ana, siento eso.
0: Okay. ¿Pero qué sientes, hija? O sea, ¿cómo es que siente la presencia de tus abuelos?
2: A veces como piensas algo y dices, ay, ojalá que, no sé, pase esto y pum, pasa. Y siento como que puedo ver un animal, una mariposa o tal vez un colibrí. Y digo, ah, ok, es alguien que me está cuidando.
1: Hombre, por eso le rezamos a cualquier piedra.
2: Oh, Piolín.
1: Ok, Cacha. Cuando estás ahí en
0: Pero sí pasa eso, lo que dice ella, okay, carnal.
1: Ahí le va.
0: Fíjate que hay mucha gente, por ejemplo, ¿se acuerdan? Que alguien, no me acuerdo cómo fue la historia, a ver si me ayudan ustedes, paisanos, que Jenny Rivera se apareció una mariposa, vale, o algo pareció así. ¿Te acuerdas, hija, que dijeron?
2: No me acuerdo.
0: Que algo tiene que ver, no me acuerdo si es que Jenny Rivera, quien falleció, y está en el cielo, ella tuvo algo así. Y yo he escuchado eso, lo que acabas de decir, mi hija, que a veces los seres queridos vienen como que siente la presencia a través de algunos...
1: es imposible.
0: Animales, ¿no?
2: Señales.
0: Sí, o sea, hay gente que yo he escuchado, carnal, no, que siente presencia así de esa manera.
1: Puro drogadito con el que te juntas.
0: No, achú. El único que me junto drogadito, okay, eres tú.
1: Ahí va.
2: Y Raúl.
1: Cuando tú te metes a bañar, Cacha.
2: Sí.
1: Con tu amiguito de baterías.
2: Ay, no, porque me electrocuto, güey.
1: ¿Te está viendo tu abuelito?
0: Se electrocuta, menso.
2: No seas burro, DJ, ya me hubiera muerto.
1: Ok, sí. Cuando estás en la cama, ¿te está viendo tu abuelito?
2: Eso no significa que te están viendo, güey.
1: Salen del cuarto para que haga lo que tiene que hacer.
2: No, ay, no.
0: Es que tienes.
4: Yo pienso que en cuanto te mueres ya no te conviertes en ángel ni cuidas a los familiares. La Biblia lo dice, que los muertos ya no se involucran con nada de lo que tenga que ver debajo del sol, porque polvo eres y en polvo te conviertes, te quedas en la tierra y el espíritu pues lo recoge Dios. Si sentimos al difunto cerca de nosotros es porque siempre lo llevamos en nuestro corazón, lo añoramos y no lo olvidamos. Hay un dicho que dice, tu familiar no muere hasta que lo olvidas. Y en mi opinión es eso. Lo tenemos en mente y en nuestro corazón y eso lo hace sentir presente. Pero ellos ya no regresan, ellos ya descansan en paz.
0: Muy bien, gracias, hermosa, por tomarte el tiempo y mandarnos tu comentario por Instagram, @elchoplin.
1: ¿Quieres más o te guiso un huevo?
0: ¿Puedes llamarnos ahorita? ¿Te vas a callar y deja de terminar?
2: Uy, ya se enojó. Ya valió, ahora sí ya.
1: Mira, aquí afuera de la ventana, ¿qué? Hay dos gusanos.
0: Ajá.
1: ¿Es tu mamá y tu papá?
2: No te pases, güey.
1: Ajá.
2: No entiendes el concepto de cómo se presentan los animales.
0: No lo entiende, es sí, que su cerebro no va más allá.
1: No, yo
2: es como si vas a...
0: Pero
2: no
0: sí
2: sé,
0: cree,
2: wey,
0: que la marihuana le quita la artritis a su abuela.
2: Eso sí.
0: Entonces, llamen a qué número, señorita.
2: Al 855-570-5673.
0: ¿Tú has sentido presencia a través de señales de tus seres queridos que han fallecido? ¿Y cómo fue lo que tú viviste? Mándalo también grabado por Instagram, @Chublin.
1: Mira, don Antonio, ahí está.
0: Y también, paisanos, recuerden que vamos a arreglar boletos para Eddie Márquez en la ciudad hermosa de Dallas. The Bomb Factory, el 21 de agosto, se presenta el viernes. Boletos en axs.com. Y más adelante también regalé boletos para Leyendas de Chivas América en Oxnard y también en la ciudad hermosa, señores, de Salinas. Y también Eddie Márquez va a estar en la ciudad de Phoenix, Arizona, sí, el día 23 de agosto, el domingo. Y boletos solamente en Ethics. Y yo tengo boletos para ustedes.
2: Y para, ¿okay?, Intocable, para Dallas.
0: Y para Intocable, correcto, mamá.
2: Que te mande mensaje por Instagram.
0: No me veas, DJ, porque te voy a poner un madrino.
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0: Tú puedes sentir su presencia de él en algún momento. ¿Y sí. será porque solamente es difícil, pues, dejar automáticamente de pensar en esa persona? ¿Cuál es tu opinión? Mándalo grabado con tu voz por Instagram, @Choplin. Oye, un camarada me mandó ahorita. ¿Lo puedes conectar, carnal, por favor? Sí.
1: Cuando sientes la presencia de algún familiar fallecido, es porque lo extrañas, es porque te duele todavía. Esa persona se supone que está descansando, no te está vigilando, no te está siguiendo en el departamento, en la casa, en la piscina, en el baño. Es imposible, agarren la onda.
0: Yo te voy a decir una cosa, pero yo en Sahuay, Michoacán, viejo, la neta, mira, yo sentí la presencia de mi abuelita, que clarito me dijo que apagara la televisión. Y me dijo, duérmase. Y me asusté tanto porque yo la apagué. Y dije, mi abuelita ni muerta deja de mandar en la casa.
2: No, eso es mentira. No nos visitaban cuando estaban vivos. ¿Tú crees que nos van a dar la vuelta cuando están muertos? Que están descansando.
0: No. Eso es lo que dice toda la gente. A ver, ¿qué piensa este babchón? Te escucho, carnal. Escucha la historia de este camarada que sintió la presencia de su ser querido que falleció, babchón. Escucha nada más, ¿eh? Para que veas que sí hay gente que siente la presencia.
3: Cuando murió mi abuela, yo y mi madre estábamos...
0: ¿Qué te pasó, hijo?
3: ...cenando y había una ventana que va directamente hacia el jardín. En ese entonces toda esa área era muy oscuro, pero mi abuela tenía un árbol de frutas que se llamaba Nicacos, entonces...
0: ¿Nicacos?
3: Yo claramente vi a mi abuela ahí vestida de blanco.
0: Ahí está.
3: Y
1: la llorona era.
3: Me sorprendió porque pues no esperaba verla de esa manera. Y al ratito escuchamos un ruido en la puerta y salimos. Y ahí estaba una mariposa negra de esas grandes. Jalisco. Y lo más raro de todo fue que cuando ella venía de Estados Unidos a nuestra casa,
0: sí, hijo, ¿qué pasó?
3: Ella siempre cargaba su tanque de oxígeno y con el tanque de oxígeno venía como un botecito donde ponía cierto líquido. Ella siempre lo andaba consigo por ahí con ella misma y lo más raro que eso estaba en la parte de atrás de la casa, dentro de... digamos como una cubeta o una canasta, y no sabemos cómo eso se cayó de ahí. Era imposible que eso se hubiese caído así nomás. Ese es mi testimonio.
0: A ver, gracias, campeón, por tu testimonio, pero a ver, explícame entonces eso. Yo no voy a dejar, por ejemplo, o falta el respeto a alguien que siente esa presencia de un ser querido que falleció,
1: son,
0: ¿no?
1: Son alucinaciones, Piolín.
0: Entonces, ¿por qué razón se cayó eso, carnal?
1: Dime. Porque tal vez el viento movió la ventana, no sabemos el ser y no sabemos qué
0: traía
1: estaba pasando
0: ahí. Traía
1: el
0: tanque de oxígeno a la señora cuando estaba viva.
1: O como tu papá, ¿no? Cuando andaba caminando y como que iba a bucear. Tengo el audio de tu papá.
0: Qué falta de respeto de ver a la neta, carnal. Qué bárbaro. A ver, dime, ¿cuál es tu comentario, compa? Dime.
4: Este papuchón, que cuando mi abuela murió, pues le llevamos flores, le compramos su ataúd, la velamos y la enterramos como todo el mundo, pues de modo que le hiciéramos caldo, ¿verdad?
0: Ay, no.
5: Ay, ya, pues, fíjate que yo casi no creo en eso porque yo tenía una tía que dijo que ella sí creía en fantasmas porque eran efectos paranormales y dijo que sí era cierto porque se le paraba bien normal eso, vos, fíjate.
0: Pero si quien crea en la presencia de sus seres queridos que fallecieron en una mariposa, sí.
1: Como
0: en
1: tú,
0: una
1: ¿tú
0: paloma, en un pato. ¿Qué?
1: ¿Tú crees en eso? ¿Que miraste a tus seres queridos en los patos?
0: No, yo nomás dije en una ocasión que eso estaba, por ejemplo, mi hermano, mis dos hermanos, el Chavoy, mi hermano Jorge y yo, que cuando falleció mi mamá, llegaron dos patos afuerita del cuarto donde falleció ella en el hospital.
1: ¿Y crees que era tu mamá y
0: no,
1: tu papá?
0: No, no, no, yo no creo, o sea, yo no sé.
6: Me sorprende de que no creo. Que es tan sabedor de...
0: No, es que yo estoy diciendo que pasa.
6: Tiene conocimiento... de la Biblia más que uno,
0: no,
6: que
0: hija.
6: Es un ignorante en este aspecto.
0: ¿Qué fue, Piolín? Yo era soñé una vez que mi tío falleció, Piolín, Y quien me apareció y me dijo, mi hija, deja de comer tanto. Me desperté yo espantada. Pero terminé el taco porque tampoco no hay que desperdiciarlo.
1: No le creo.
0: No se le creo, señora. No, y cada quien respete. Yo no estoy diciendo que es su realidad. Yo no estoy diciendo lo que ha pasado.
1: ¿Qué tal si hablamos con un experto? No te crean a ti, no me crean a mí.
0: Ay, por favor. Cacha ya lo dijo.
1: No, ella no es una experta.
0: Ella es una experta.
7: No, yo no soy experta.
0: Ella habla con los espiritistas y habla con los paranormales.
7: Eso sí.
0: Los que se paranormales. ¿Verdad, hija?
7: Eso sí.
0: Gracias. Entonces, cada quien hay que respetar, ¿verdad? Es muy importante que respetemos, paisanos. Y si ustedes creen en eso, pues hay que respetar. Pero yo no estoy diciendo que yo creo. Yo estoy diciendo lo que me ha pasado.
1: Ok, pero los muertos...
0: Yo no he dicho, eso fue. Sí, en realidad sí fue mi papá y mi mamá. No, yo no estoy diciendo nunca eso.
1: Ok, pero los muertos se van a descansar en paz o no.
0: Sí.
1: Entonces no se te pueden aparecer.
0: ¿Por qué?
1: Porque no son ellos. Te están engañando.
0: Yo no estoy diciendo, carnal, que son ellos, ¿entiende? ¿Dónde no te cabe en la cabeza que no estoy diciendo que son ellos? Estás diciendo nomás, viejo, lo que ha pasado. Y que la gente también lo ha platicado, lo que les ha pasado a ellos. Hasta ahí, compa. Que todo te enoja, loco.

0: estamos hablando, papuchón, papuchona, de un tema tan importante que si los seres queridos, ¿verdad?, cuando fallecen, se te han aparecido a ti, ¿cómo has tenido tú la experiencia o has sentido la presencia de ellos, ¿no?
1: Que te miran desde
0: No
1: el
0: estamos
1: cielo.
0: Asegurando que pasa, nosotros no estamos diciendo porque no somos expertos en el tema. Simplemente cada quien ha tenido una experiencia y la cuenta. Y es para contar tu experiencia. Por ejemplo, hay un camarada que me acaba de contar una experiencia, el paisano, que dice que su esposa falleció. Y escuche nada más lo que él vivió. Y dice que no sienten la presencia, que una persona cuando muere ya pues ya no existe la presencia.
1: Es imposible.
0: Que uno mismo, por ejemplo, crea la idea de que es el ser querido que falleció.
1: Es un alucín. Es que tu mente y tu corazón quiere verla.
0: Ok, escuchemos lo que dice.
2: Pues a todo eso,
0: escuchen.
2: Pues son historias tristes. Sí. Pero recordadas. Y cuando mi esposa murió,
0: escucha,
2: al día siguiente, pues yo estaba mal, estaba destrozado,
0: pues agüitado, caray.
2: Mis amigos, sí, estaban ahí conmigo, uh-huh, una pareja,
0: sí, hijo.
2: Y yo estuve con ellos el día siguiente y estábamos en un parking y yo me quedé así solito. Ellos se entraron a agarrar unas cosas a la bodega y de repente ellos salieron. Y de repente del cielo bajó un globo blanco. Bajó y así enfrente de mí.
0: No marches.
2: Como que algo me quería decir. Sí. Ellos vieron, no dijeron nada, solo me vieron. En cuanto yo miré el globo, me quedé así como tranquilo. El globo volvió a subir y se fue. Dijeron mis amigos, dice, mira, tu esposa se vino a despedir de ti. Es triste, es recordado, pero sí se despiden. Sí se despiden cuando los amas, cuando los quieres.
0: Y eso también yo lo he escuchado. Gracias, papuchón, muy que Dios te bendiga, viejo. Sí he escuchado eso de que a veces los seres queridos se despiden. Sí he escuchado, okay, historias de gente como la del papuchón.
1: O sea, la señora falleció y regresó en un globo. ¿Estaba gordita o qué?
0: No, carnal, es uno más lo que está él diciendo, lo que vio.
3: ¡Reventando el globo, mami! ¡Reventando el globo!
1: Aquí tenemos un experto, que nos va a decir si es verdad todas esas alucinaciones que tienen ustedes.
0: Escucha nada más lo que le pasó a esta cámara, también otra historia.
4: El año pasado, en julio 15.
0: Fíjate,
4: el año pasado. Mi suegro murió. Y iba a hacer una broma a mi esposa y ustedes me marcaron para hacerle la broma. Le dije, abort, abort.
0: No manches.
4: Pero sí, llevan dos veces que yo lo miro ahí en el cuarto donde él falleció. Donde le pegó un ataque y cayó. Y se craqueó la cabeza.
0: Su suegro.
4: Y sí lo miro dos, tres veces cuando paso por ahí, pero ya hicieron limpio y ya, pues ya no. Saludos.
0: Él mira la presencia donde se cayó y se quebró su cabecita, su suegro, carnal, y que él lo ve ahí en el lugar.
1: Él piensa que lo ve, son alucinaciones, Piolín, es imposible.
0: No, yo le estoy diciendo que es real, o sea, él está diciendo su historia, carnal. O sea, también tú te pones al tú por tú, carnal, como si yo fuera tu comadre.
1: ¿Podemos poner al experto? Alex dice que son demonios. Aquí me mandó por texto.
5: Pues eso ya sabemos que somos demonios, güey.
1: No, ustedes no.
0: Pensé que nosotros, güey. La gente ya lo sabe. No, Casimiro tampoco. Escuchen lo que dice Alma, por favor.
1: ¿Alma Madero?
6: Sí. No, yo pienso que no es que sientas la presencia. Simplemente cuando te la llevabas bien con la persona. Ajá. Obviamente, al extrañar a las personas, se van de este mundo terrenal.
0: Sí, hijo.
6: Y pues estar pensando tanto, exacto, en esa persona, obviamente la vas a soñar. Así que dejen de andar diciendo pura dejada.
0: Entonces, ¿ves? Eso es lo que está viviendo nuestra gente, ¿no?
1: De ser mucha gente que piensa como yo.
0: Ajá.
1: ¿Qué? ¿Podemos poner al experto ya?
0: A ver, vamos a poner al experto.
1: Rogelio, por favor, ilústrenos.
0: ¿Qué nos va a decir? ¿Qué es eso de la presencia, carnal? ¿Qué es eso de que se le aparecen a veces a los seres queridos en mariposas? Que ya fallecieron, mi querido Rogelio, de Albuquerque, Nuevo México.
7: ¿Cómo estás, Violín?
0: Augusto, papuchón, ¿cómo está usted, viejón?
7: Bien, bien, bien, pero mira, con todo respeto que para la gente, hasta que DJ está acertado. Eso es mentalmente, nada más quiero que sepa la gente, ni un muerto tiene poder para venir a aparecerse. Una cosa es que lo piense exactamente, como decís, tú lo llamas en tu mente y hace que mires estas cosas porque tú tienes poder en tu mente. Tú mismo lo llamas. y quieres saber lo que pasó para que tu conciencia esté tranquila si dejaste algo pendiente con esa persona, con tu tío, con tu mamá, con tu esposa, con X cosa. O algo dejó esa muerto pendiente, practicó. Con respeto que se merece la gente, pero eso no es real.
0: Muy bien, gracias.
1: ¿Y puede ser el diablo que se les esté apareciendo en vez de sus parejas?
0: Ay, ¿cómo es el diablo? ¿Cómo lo sabes que es el diablo?
5: Ay, DJ, si no crees en Dios, va a ser el diablo.
1: No, yo no creo, ustedes creen. Puede ser el diablo.
0: Entonces, ¿quién te hizo a ti? ¿Quién te hizo a ti, imbécil?
1: Mi papá y mi mamá.
0: Ay, tu mamá y tu papá. ¿Y quién permitió que salieras en el estómago de esa basura como eres?
8: Hija de tu madre.
0: Oigan, paisanos, ¿se acuerdan de lo que pasó con un paisano de Puebla que está morro, como 22 años, que una señora le echó la migra porque tenía sus raspados allá en Las Vegas? Vamos a hablar con el paisano para ver cómo le ayudamos al viejón después de esto.

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0: Mira, si no se iba ese estacionamiento porque había una paletería. Escuchemos lo que pasó.
1: No puede estar vendiendo aquí, señor. Me está mandando de la bolita.
2: Okay.
1: No puede grabar.
2: Entonces usted tampoco puede grabar.
1: Esto es privado y nosotros pagamos todo esto. Okay. En nuestro parking lot. Ahorita viene la policía. Okay, vamos a mandar migración también.
2: Ok, ay, la migración me la pela, señora.
1: ¿Me pela? ¿En serio? Sí. Esto es Estados Unidos. Sí. Y aquí se pagan taxes, señor. Esto está pagado, nos cuesta dinero.
2: Sí.
1: Ok, la migración se la pela.
0: Hugo, ¿qué sentiste cuando la señora dijo, te voy a echar la migra y si no te retiras de aquí?
3: Pues sentí miedo por la amenaza que me hizo y pues en ese momento pues me asusté.
0: ¿En algún momento ella te ha llamado en estos días para pedirte disculpas?
3: No, en ningún momento he recibido ninguna llamada de ella, ni nada por el estilo.
4: Dice que ya cerraron la paletería también, ¿eh?
3: No, eso me dijeron que cerraron el local.
0: ¿Pero entonces tú no has regresado por ahí?
3: Ah, no, desde que pasó eso, no he regresado por ahí.
0: ¿Cómo es que ahora te sientes, papuchón? ¿Sales con miedo a la calle a vender?
3: Ah, pues sí, algo. Aún tenemos miedo de, pues, por lo mismo, por la amenaza, no.
0: ¿Tú te pones a vender, papuchón, en la calle John y Vegas Drive, verdad?
3: Sí, sí. Ahora, esa es nuestra nueva locación, por la Jones y Vegas Drive. Sí.
0: ¿Y cómo se te ocurrió, carnal, convertirte en vendedor ambulante para vender elote, raspados, esquites?
3: Por tener mi propio negocio, por ser el dueño de mi negocio.
0: ¿Cuántos años tienes?
3: Tengo 23 años.
0: Wow, fíjate, no, 23 años. A los 23 años, DJ, ¿tú qué estabas haciendo, carnal, en la cárcel?
4: Sí, exactamente, iba saliendo.
0: Sí, iba saliendo de la cárcel.
4: Cuando cumplí,
0: salí. Y mira, este joven papuchón vino a triunfar. Pues la señora estaba molesta porque supuestamente estaba una paletería ahí.
4: Sí.
0: Que dice que paga impuestos.
4: Y él no.
0: Y el vendedor ambulante no paga impuestos. Y que por esa razón debería retirarse de ahí. Pero entonces, carnal, ¿cuál es tu sueño ahora después de haber pasado por esta situación tan difícil? Que siempre Dios bendice a una persona, carnal, cuando recibe una injusticia como esta.
3: Seguir echándole ganas y pues tener un local.
0: Pues aquí en Ayúdanos a Ayudar, carnal, queremos cumplirte tu sueño, papuchón, para que mucha gente te pueda llamar, te pueda ordenar elotes, esquites, raspados, ahí en Las Vegas, Nevada, para fiestas, eventos especiales también, carnal, que te puedan invitar para los cumpleaños.
4: O que le manden una feria para que él cumpla su sueño de tener su local.
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3: Ah, pues gracias por el apoyo, porque siempre hemos estado juntos. Hemos estado juntos, pues, a 5 años.
0: ¿Y ahí estaba tu esposa, carnal, cuando la señora te dijo que te iba a echar la migra?
3: No, ella no estaba.
0: ¿Y cómo fue que se dio cuenta ella?
3: Ah, pues, le hablé porque, por lo que había pasado, le marqué y pues ya se lo conté.
0: ¿Y qué te dijo tu esposa?
3: Pues que me fuera de ahí y pues ya me fui de ese lugar a seguir vendiendo a otro lugar.
0: ¿Te cambió tu forma de pensar, papuchón, esta situación tan difícil que viviste, donde te dijeron que te iban a echar la migra?
3: Pues sí, te sacas de onda, pues, por la amenaza.
0: Eres muy joven, tiene 23 años y también lo pueden seguir en sus redes sociales. ¿Cuáles son tus redes sociales, campeón?
3: Aparecemos como Elote Solaya. Elotes... En TikTok, en Instagram.
0: Olaya.
3: Sí, Elote Solaya.
0: ¿Algo más que quieras decirle a la gente, papuchón, que está viéndonos en el canal de YouTube, en el Choplin, y que nos está escuchando ahí en Las Vegas, Nevada, en la Tricolor 105.1?
3: Que les tenemos una sorpresa, junto con la Michoacana Fresa. Próximamente,
4: exclusiva, el show de Piolín.
3: Próximamente se van a enterar. Tal vez vayamos a abrir un local y ser, digamos, socios.
0: Qué bueno. Qué bueno.
3: Sí,
0: pues nos avisas pronto. Para que por lo menos preparar el traje, carnal, para que no verme muy garra.
3: Ok.
4: Y hagan el raspado de Piolín en la paletería.
0: ¿Cuál sería el raspado de Piolín, carnal?
4: El raspado de anís.
0: No, pues. Ahora te pregunto, ¿a qué venimos de Puebla? ¿A Estados Unidos?
3: A triunfar.
0: ¡Eso, mamuchón! Te mandaron, Piola, la señora. Mira.
5: Hola, Piola. Muchas gracias por ayudar a ese muchacho de los raspados. Mil bendiciones. tu trabajo te dure por siempre, por ayudar a las personas en buena onda, en buen plan.

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Y ahora desde el estudio de los defensores, si te chocaron y saliste lastimado, llama al 1-800-636-3636.

0: Prepárate porque vamos a hacer la broma en esta hora aquí en el Choplin para que te diviertas. Y además vamos a regalar también boletos para Eddie Márquez en The Bomb Factory, que se presenta el viernes 21 de agosto en Dallas, Texas. También tengo boletos para ella, que se va a presentar en Phoenix, Arizona, también el 23 de agosto, el domingo, de Eddie Márquez. Y también tengo boletos para Ricardo Montaner, que se presenta en Toyota Arena el 20 de agosto, el jueves 20 de agosto, aquí en Ontario, en el Ticketmaster.com. Pueden comprar boletos, paisanos. ¿Y qué creen, familia hermosa? También pueden comprar boletos para Eddie Márquez en Dallas en AXS.com, ¿ok? Oigan, está pasando una noticia muy importante, paisanos.
1: Acaban de cancelar.
0: ¿Acaban de cancelar qué, carnal?
1: El Advance Parole.
0: Ah, yo pensé que la cena.
1: No, hombre, solo en comer piensa usted a menudo.
0: Tenemos a la abogada de inmigración, ya está con nosotros para que nos explique qué es lo que está pasando.
1: ¿Y qué es Advance Parole?
0: Abogada, por favor, ¿nos puede explicar qué es lo que está pasando, abogada de inmigración, Amir?
2: Claro que sí, buenas tardes a todos, gracias por recibirme. Es muy importante que sepan que esta nueva decisión, vamos a empezar por lo más importante, que Advance Parole. Advance Parole es un permiso de viaje para las personas que tienen TPS y DACA, por ejemplo, para que puedan salir legalmente del país y puedan volver a entrar sin tener problema con su estatus. Ahora, salió una decisión nueva del Tribunal de Apelaciones, el BIA de Inmigración, que lo que está diciendo es que esa entrada, la cual están dando con el Advance Parole, cuando las personas viajan y vuelven a entrar, no les va a servir para poder hacer ajuste de estatus. O sea, si viajan con Advance Parole y vuelven a entrar, y entonces la persona tiene, por ejemplo, una esposa o esposa ciudadano o un hijo mayor de 21 años de edad que lo quieran pedir, esa entrada no les va a servir para hacer el ajuste. Básicamente, eso es lo que la decisión del Tribunal Apelativo ha dicho. Hay que ver entonces si esta decisión la van a apelar a tribunales de circuito y ver entonces cómo esto se desarrolla.
0: Entonces, ¿quién pide Advance Parole?
2: Usualmente las personas que tienen TPS o DACA, que quieren salir por un periodo corto de tiempo fuera de Estados Unidos.
0: Entonces, no todos los países, ¿verdad?, pueden pedir el Advance Parole, ¿correcto?
2: Correcto, oh, correcto.
0: Ok, entonces, paisano, por favor, esta información la vamos a poner también nosotros en el podcast, elshowdepiolin.com, para que la vuelvan a escuchar.
1: Y antes te funcionaba la salida y la entrada como algo legal. Por sí. El Advance Parole, ahora ya no.
0: Sí, pues mucha gente iba para la ciudad de hermosa de Ciudad Juárez.
1: Sí.
0: ¿Verdad? Iban a otros consulados.
1: Salvador también.
0: Y no marches, o sea. Wow. Y no puede, o sea, no puede pasar nada de que puedan, por ejemplo, que puedan renovarlo una vez más, abogada.
2: Bueno, referente al parol, todavía el parol existe, en el sentido de que las personas pueden pedir su parol y pueden viajar. Por ejemplo, si tienen una emergencia médica, algún tipo de clase educativa, algún tratamiento, alguna emergencia, pueden sacar su Advance Parole. Eso no es ningún problema, pueden viajar y pueden volver a entrar. El issue aquí sería, si les gustaría hacer el próximo paso, que sería aplicar a la residencia. Ya esa entrada no les cuenta para poder hacer entonces su ajuste.
1: ¿Los pueden deportar solo por eso?
0: Sí. Sí, ¿verdad, abogada?
2: ¿Por qué? En realidad no te pueden deportar por eso, no.
1: Ah,
2: lo de la
1: qué
2: bueno. Además, un permiso de viaje. Sí, es un permiso para salir del país.
0: Ok.
1: Oh, ya, mejor que se acabe el mundo. Tanto temblor y
0: tú lo que no quieres pagar la renta, imbécil, ¿eh? Por eso quieres que se acabe el mundo. Abogada, muchas gracias por la información. Wow. 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Abogada, que Dios la bendiga, la extrañamos. Saludos a toda la gente hermosa que nos escucha en Florida.
2: Un placer. Gracias mil por atenderme y que tengan todos bonita tarde.
0: Mira qué bonito, habla igual que yo.
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0: Tenemos a la diva que mandó un mensaje por TikTok, que el Choplin quiere hacer una broma, la van a conocer en el canal de YouTube del Choplin.
1: Despeinada.
0: Esta chamaca, despeinada, ajá, ajá,
1: despeinada,
0: despeinada, ajá, ajá, ajá.
2: No, no, no, espérate, vamos a arreglarnos, porque imagínate.
0: Arréglate bien, hija, no marches, porque la gente estaba, mira, te va a conocer ahí en el canal de YouTube del Choplin, mamacita hermosa.
2: No, olvídate, si te dijera dónde trabajo, o en dónde creen que trabaje.
1: A ver. ¿En Las Vegas?
2: Ajá.
0: Ok, en un spa.
2: No.
1: En Little Darlings.
0: En un Chipendel.
1: Es para hombres.
2: ¿Tampoco?
0: A ver. ¿En la radio trabajas?
2: Me ha gustado la radio, pero no.
1: ¿No?
0: Ah, ¿en la televisión?
2: Salgo en la televisión a veces.
0: ¡No marches! No. ¡Es reportera!
2: ¡No, no, no, no, no, no! Trabajo para un Beol Bonds.
1: Oh. ¡No! Fianzas para los que los meten a la cárcel.
0: Oh, entonces conoces al DJ. Eres bien alegre, que es lo que me encantó de ti, la neta.
1: Y sí.
3: Oh, gracias, Belín.
0: Sí, hija. Oye, pero hija, la neta, ¿tu pelo es güero natural o te lo pintaste?
2: No, me gusta pintarme la raíz negra.
1: La raíz prehispánica. Oye, Nancy, ¿tienes novio? ¿Tienes novio, Nancy?
0: ¿Por qué, Cacha? Es que eres igual que ella, ¿verdad?
3: ¿Y yo?
0: Confundió, comadre.
2: ¡No tengo!
0: ¡Ay!
3: Hay que buscarle,
0: Nelly los hace y Piolín los junta. ¿Qué creen? Esta morra quiere hacer una broma perrona.
2: Sí, claro.
1: ¿A quién?
0: ¿A quién, mi amor?
2: Se la quiero hacer a mi mejor amiga.
1: ¿Está buena?
2: Pues sí, o sea, ella es mi mejor amiga.
0: No, y también tú también bonita, mamá, así de hermosa, con todo
1: vuelta,
0: respeto. O sea,
1: vuelta,
0: no, ¿cuál vuelta?
1: Vuelta.
2: Vuelta, vuelta.
0: Entonces, en su día de descanso, ella se peina al estilo talco.
1: ¿Cómo? ¿Talco?
0: Tal como se levantó. ¿Por qué no le decimos que le quieres presentar a un amigo que quiere salir contigo a ver qué le parece y yo voy a actuar como cholo?
2: No, hagamos una cosa. No, espérate. Hagamos una cosa. Ella estaba casada con un policía. Uh-huh. Se divorció hace tiempo. Entonces, como yo tengo mucho conecto con todo a la marcha de aquí de Las Vegas y de North Las Vegas y, digamos, del condado, Henderson, todas las partes, va a caer más de que, hey, ¿sabes qué? Tengo un amigo policía que conoce a tu ex. Dice que él te vio con él cuando estaba en el aeropuerto. So, tú, que tú le gustas.
1: ¿Qué dijo?
0: Yo no sé, pero es que el día que descansa como que no se conecta bien las neuronas. Después de esto, ¿cuál es la idea que le decimos a la amiga para hacer la broma? Mándanos ideas por Instagram @elshowdepiolin.

0: leyendas en Salinas y en Oxnard, paisanos. Chivas América, si quieren boletos, llamen a qué número, señorita.
1: 855-570-5673.
0: Órale, para que se vayan a ver el partido de la leyenda Chivas América, paisanos, en Salinas, en Oxnard. Ahí tengo tus boletos, papu.

0: sí, vamos a hacer la broma. Mi querida papuchona Nancy le va a hacer una broma a una amiga y le va a decir que acaba de conocer a un vato que quiere saber si realmente le puede llenar el hueco que dejó vacío el otro.
1: ¡Foto!
0: Y ella está en el canal de YouTube del Choplin. Después le vamos a buscar también una pareja a ella. Hey. En él los hace y les junta. Y está bien bonita la chamaca, ¿no, hey, marches?
1: Parece modelo.
0: Y le va a las Chivas.
2: Nah. ¿Cómo se les ocurre?
1: Tanta tontería, ¿verdad?
0: Conocí un muchacho muy buena onda que lo acabo de sacar de la cárcel.
3: Te lo quiero presentar, me cayó bien para ti.
0: ¿Sí?
1: Márcale, nena.
0: Márcale, chaparrita. Quisiera ser chancla para andar pegado a tus patas.
4: ¿Aló?
2: Es que te quiere conocer un muchacho que acabo de sacar de la cárcel. Le enseñé tu foto y te quiere conocer. Está bien guapo, güey.
4: Está bien
2: forrado en billetes. Te lo voy a poner en el teléfono, güey. Puse una foto, le dije que estaba soltera y pues no tenías marido, no tienes a nadie. Bro.
4: Ay, mujer. ¿De qué número me estás marcando, mujer?
2: Del número del muchacho, nada más que le dije, déjame le marco porque mi teléfono ahorita lo estoy cargando y no tiene suficiente carga. Te lo voy a pasar, ¿ok?
4: Con
0: estas greñas y ando manejando.
4: Sacaste de onda, vieja.
2: Ya sé, ¿no?
0: Pues
2: ya sabes, te lo voy a pasar, ¿ok?
0: Ay, no,
4: ma.
0: ¿Qué tranza, mi Janet?
4: Buenas.
0: ¿Cómo estás,
4: Mica? Muy bien, gracias.
0: Pues un gusto conocerte. Me estaba diciendo acá la morra, la Nancy, que pues estás así, sin chorizo, ¿no?
4: ¿Cómo?
0: O sea, que estás sola, ¿no? Ahorita que andas un poco triste porque pues tu corazón está herido.
4: Esta mujer sale con cada cosa porque no me dijo nada ni nada. Me agarra y yo aquí sacada de onda porque no supe ni de quién era el número. Ay, Dios. ¿Cómo se llama usted?
0: Yo me llamo Héctor.
4: ¿Cómo?
0: Me llamo Héctor, pero sin H.
4: Oh, con la... Héctor.
0: Héctor, es que mi papá se le olvidó pagar la última letra. Miré tu foto y la neta, cómo me gustaría hacer la taza de tu baño para que te quedes atorada.
4: Ay, Dios mío.
0: Y la neta, me pasas mucho, hija. O sea, miré tu foto y digo, no marches, ¿cómo el otro vato no te respetó, no te quiso pues dar lo que te merecía, ¿no? Porque tú eres una reina y acá está tu castillo.
4: Bueno, yo no sabía que esta niña me iba a presentar a nadie. No dijo nada hasta ahorita por teléfono.
0: No, pues la neta, tienes una carita como si fuera dona. Me gustaría sacarte la lengua para que te llenes de azúcar. No importa que yo tenga diabetes y me muera junto a ti.
4: Ay, Diosito. Estoy manejando ahorita
0: Sí, pues nomás quisiera ahorita pues aprovechar, ¿no? Ahorita el tiempo, quisiera ser mariachi para tocarte todas las mañanitas.
4: Ay, Dios. Roja. Unos piropos que no había escuchado nunca.
0: Te estás poniendo roja, ¿verdad, bebé?
4: Sí. Un poquito.
0: No, pues te estoy mirando desde el hoyito. No te preocupes, mamacita. ¿Y cuánto tiempo tienes, mi reina, que no han estacionado el tráiler en tu cochera?
4: Perdón.
0: ¿Cuánto tiempo tienes, pues, que estás solapas?
4: Ay, Dios mío, santo. Le dice a Nancy que si por favor me puede marcar cuando tenga su teléfono porque no se oye mucho en el mío.
0: Ahorita viene, no te preocupes, ella me dijo que viene, nomás que trae problemas estomacales, se fue al baño y dijo que iba a mojar unos adobes.
4: Esa voz se me hace bien conocida porque yo la reconozco voz.
0: No, pues seguramente, mija, porque...
4: La del violín.
0: ¡Sí! ¡Te la comiste, San Violín! ¡Es una broma!
1: ¡Ya la torció!
0: ¡Ya me torciste, mamacita!
2: ¡Te la comiste!
0: ¡Te la comiste, papuchona!
4: ¡Ay, ya estaba! Yo quería enfermo mi teléfono, pero siempre eso y dije, no, esa voz la conozco. Y escuchaba esa voz, ¿dónde he escuchado esa voz antes?
0: Nancy, dile, ¿te la comiste?
2: Te la com... No, sí, se la come toda ella, ¿no?
1: ¡Video, video! ¡Ahí está Raúl!
0: No, video, no.
4: Ay, Dios mío.
0: En el show de Piolín. Recuerden, paisanos, que pueden hacer bromas. También manden su número telefónico por mensaje directo y vamos a buscarle un novio a estas dos bellas. También estoy regalando boletos para que se vayan a ver a La Chupitos. La Chupitos va a estar en la ciudad hermosa de Carolina del Norte, Greensville, en el sur de Carolina también, y en Filadelfia. ¿Quieren boletos? Manden su número telefónico por Instagram, @Chulín, esta gran comediante.

0: En este segmento le damos oportunidad a gente que tiene negocios de jardinería, limpian casas, venden garnachas, elotes, esquites,
1: tacos,
0: y también son compositores, cantantes, y quieren salir al aire. Con mucho gusto nosotros le damos oportunidad para que salgan al aire, paisanos, aquí en el show de Piolín, ¿ok? Familia hermosa, entonces nomás lo que tienen que hacer es mandarme su número telefónico por mensaje directo en Instagram, arroba el show de Piolín. Saludos para Esther en Whittier, que está escuchando el show de Piolín. Oye, Cacha, ¿cuál es el número telefónico de aquí del estudio, mi reina?
2: 855-570-5673.
0: Oye, estoy en vivo en Instagram, arroba Choplin, dice, mini tabracho, quiero hacer una broma para un amigo, mándame tu número telefónico por mensaje directo, mini tabracho, por Instagram, arroba Choplin, mija, y con mucho gusto hacemos la broma para tu amigo, bien divertida, órale. Y díganme también cómo, de qué se trató la broma que hicimos, y le voy a regalar boletos para Ricardo Montaner, porque Ricardo Montaner se va a presentar en la ciudad de hermosa de Ontario. ¿Cuándo va a estar, babuchona?
2: El jueves 20 de agosto.
0: Sí, y los boletos ya están a la venta en Ticketmaster.com para que vayan a ver a Ricardo Montaner el jueves 20 de agosto en el Toyota Arena.
2: ¡Vámonos!
0: Entonces, dime qué se trató por Instagram, arroba el Choplin la broma, y te regalo tus boletos.
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0: yo.
1: Recógela, recógela. Vamos con los chistes, papuchón, papuchona. Tú que estás trabajando, echándole ganas, échale ganas, porque si no le echas ganas, se te puede ir la ilusión de triunfar en Estados Unidos.
2: Se fue, Cacha.
1: Y nosotros nos encargamos de divertirte, ¿ok? ¿Cuál es el colmo de un policía de tránsito?
2: ¿Cuál es el colmo de un policía de tránsito? ¿Que su macana no le funcione?
1: No, que en el día de su cumpleaños le griten ¡mordida! ¡Mordida! ¡Qué payaso! ¡Te pasaste lanza, viejo!
2: Ah, bueno, sí.
1: ¿Cuál es el colmo de un bombero?
2: ¿Cuál es el colmo de un bombero?
3: Que tenga chiquita la manguera.
2: Que en la cama no sea ardiente.
1: No.
2: A ver.
1: ¿Cuál es el colmo de un bombero, Casimiro?

0: la gente.
1: ¿Cuál es el colmo de una servilleta?
0: Si te la sabes, mándame la respuesta. Y estoy mirando ahorita el Instagram, arroba el Choplin, para que mande la respuesta. ¿Cuál es el colmo de qué, carnal?
1: ¿Cuál es el colmo de una servilleta?
0: Soñar con ser billete.
1: ¡Chale!
0: ¡Paga $100! ¡Chale! ¡Paga $100! Vas a pagar $100 a un radioescucha.
1: No juego contigo.
0: Mándeme por un video, díganme por qué razón se merecen los $100 que le acabo de ganar al DJ. Por favor, por mensaje directo en Instagram, arroba el Choplin. O manden su cel y ahí se lo va a mandar él.
1: Bye. ¿Y si digo otro y me regresas mi dinero?
2: A ver, dale otro.
0: A ver, otro.
1: ¿Cuál es el colmo de un ciego?
2: ¿Cuál es el colmo de un ciego?
0: ¡Llamarse Casimiro!
1: No.
2: ¿Cuál?
0: No echarle la culpa porque él no vio nada.
1: No.
0: ¿Cuál es el colmo de un ciego?
1: Enamorarse a primera cita.
2: Amor a primera vista.
0: Ay, ya, $100 más, $200 vas a pagar. $200 vas a pagar.
1: Ah, no juego con colmo.
0: Órale, sale, vale. ¿Cuál es el colmo de una mujer rica de México?
2: ¿Cuál es el colmo de una... Ah, caray.
1: ¿Cuál es?
0: ¿Cuál es el colmo de una mujer rica de México? ¿Cuál es? Ay. Casarse con un hombre pobre de Chile.
1: ¡Oh, Raúl!
2: Aquí él siempre sale embarrado. ¿Cuál es el colmo de un ladrón?
0: ¿Cuál es el colmo de un ladrón? Si lo adivinamos, vas a pagar $100 a un radioescucha.
2: No, yo no participé.
0: ¿Por qué no?
2: No, porque no.
0: Aquí todos somos o todos.
2: ¿Cuál es el colmo, pues?
0: ¿De qué?
2: De un ladrón.
1: ¿Cuál es?
0: De una perte, no, perte.
2: Que le robó en el corazón.
0: ¿Cuál es el colmo de un sastre de ropa?
1: Sí.
2: ¿Qué es?
1: El colmo de un sastre de ropa.
2: ¿Qué es la...?
1: ¿Que la tenga corta?
0: No.
1: ¿No?
0: ¿Cuál es el colmo de un sastre?
2: ¿Cuál?
0: Que su esposa lo ponga a cocer frijoles.
1: Tengo uno por 500 que no se lo saben.
0: ¿$500?
1: $500.
0: Ok, tú vas a dar ya $700.
1: Ah, no, mejor agrégale 3 a los 2 que ya di.
0: A un radioescucha que me mande un video y me diga por qué necesita ese dinero, se lo vamos a regalar, ¿ok?
1: Ok, ya.
0: Sálvale, échale.
1: ¿Cuál es el colmo de un ahorcado?
0: ¿Cuál es el colmo de un ahorcado?
1: Ajá. ¿Por qué lo estás haciendo en Google?
0: No, lo que pasa es de que un vato me mandó Juan. No, mira, Juan me mandó un colmo de un panadero, pero le digo, mándalo grabado con tu voz.
1: ¿Cuál es el colmo de un ahorcado?
0: De un ahorcado, espérame, ya se me la sigo.
2: ¿Cuál es el colmo de un ahorcado?
0: Ay, pues su república.
1: Ya sé que lo están buscando en el
0: internet. No, te prometo que no.
2: Que no sirva la reta.
1: No.
0: Te voy a invitar a mojarnos juntos.
2: No sé, güey, ¿cuál es?
0: Écheme alcohol.
1: ¿Cuál es el colmo de un ahorcado?
2: Que no tenga cuello.
1: No.
0: ¿Cuál es el colmo de un ahorcado?
1: Ah, les dije, no lo van a saber por 500.
0: $500.
2: ¿Cuál es el colmo de un ahorcado? No sé, güey, la neta.
0: A ver, ¿cuál es?
1: Que lo lleven preso por sacarle la lengua a la policía.
0: A ver, ¿cuál es el colmo de un cartero?
2: Que no encuentra la dirección.
0: No.
1: No.
0: No.
1: ¿Cuál es el colmo de un
0: y regalo $100
2: yo? Eso lo dijiste el otro día.
0: No, ayer. Ese era otro, mi amor. Ese era otro, mamacita. Tengo muchos, mija, no manches.
2: Ahora resulta que el cartero tiene muchos colmos.
0: Ahora resulta que es el comediante el maestro.
2: No sé, güey, ¿cuál es el colmo de un cartero? ¿Que lo persigue un perro?
0: No.
1: No.
2: No sé, güey.
0: El colmo de un cartero es...
1: ¿Qué? A ver.
0: Que vaya con una bruja para que lea las cartas.
2: Hablan chelato, van a buscar. Y tu madre.
0: Entonces manden su video para regalarles $200 que va a regalar el DJ por Instagram, arroba Choplin. Dígame, por favor, ¿por qué lo necesitas tú? ¿Ok?
1: Todas las personas necesitadas, ¿eh?
0: Sale, vale.
2: Entonces déjate, mando un mensaje ahorita, güey.
0: Entonces, mucha atención, paisano, porque vamos a arreglar boletos también para Ricardo Montaner.
1: ¡Oye, se cancela el TPS!
0: ¡No!
1: Para los salvadoreños.
0: Vamos a hablar con un abogado de inmigración.

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morrita de 35 años que anda buscando uno de 35 o 45 años. Ya pueden ver la foto de ella. Guapísima. En Instagram, @elchoplin en story. Y en esta hora vamos con ella.

0: paisanos, aquí tendremos mucha diversión y además información importante que ayuda a nuestra comunidad con inmigración con Piolín. Dos de las noticias que son muy importantes para nuestra comunidad es de que se dice que puede terminar ya el TPS para los hermanos salvadoreños.
1: Ya está confirmado.
0: Y también el otro es, carnal,
1: el Advance Pro se cancela.
0: Correcto, pero paisanos, y además vamos a tener en minutos una mujer que anda buscando un hombre de 35 o 45 años en el segmento de Elos Asipi en les junta. Pero vamos con lo más importante, con la abogada de inmigración Alejandra Campos, que nos va a decir sobre esta noticia. ¿Quiénes son los que salen afectados, abogada?
2: Ah, muchísimas gracias, Piolín. Pues sí, las personas que salen afectadas es todas las personas que contaban con un TPS y no han buscado otro tipo de alivio migratorio. Entonces, cuando uno tenía un TPS, uno podía solicitar un Advance Parole. Y el Advance Parole te permitía salir fuera del país, ir al país de origen que tú querías o a otro, por tres razones, bien sea por razones médicas, por razones de educativas o por razones de trabajo. Y al regresar ya entrabas legalmente y ya con eso podía la mayoría de las veces la persona ajustar con otro tipo de alivio migratorio. Por ejemplo, una persona que tenía TPS salía, regresaba y luego ajustaba porque ya había entrado legalmente y podía ajustar porque su hijo ya era mayor de 21 años y podía arreglarlo. Esa posibilidad acaba de ser cancelada. Y el parol de viaje ya no solamente le ayudaba a personas con el TPS, también le ayudaba a personas con DACA a lograr ajustar a una forma de estatus mucho más permanente. O sea, de ser simplemente DACA, podían convertirse en residentes permanentes. Pero ya con con esta decisión, pues se le cierran las puertas a muchas personas para lograr acceder a lograr una residencia permanente. Y lo del TPS, como ustedes saben, pues el TPS le daba protección por motivos humanitarios a personas de diferentes países, y hemos visto cómo el gobierno de Trump ha estado cerrando las puertas y ha estado eliminando el TPS. Primero empezó con los venezolanos, con los haitianos, ya ahorita está con los de El Salvador, hace dos días pasó con los de Sudán, y entonces pues lo que pasa es que al ya no tener TPS, ya estas personas, el TPS les daba una protección temporal para permanecer legalmente en Estados Unidos, para tener un permiso de trabajo y poder permanecer mientras su país se arreglaba. Ellos están alegando que las condiciones de estos países a los que se les otorgaba el TPS ya cambiaron, y que por ese motivo ya estas personas deberían de regresar a su país. Pero esa no es la realidad. Estamos hablando de que las personas ya han hecho su vida en estos países, ya tienen hijos, ya tienen una estabilidad, ya han contribuido a la sociedad, ya tienen sus propios negocios, sus empleos sólidos. Y esto no solamente afecta a los inmigrantes, también nos afecta a todas las personas que vivimos en Estados Unidos, porque dependemos, ¿verdad? Dependemos del trabajo de todos estos contribuyentes que hacían lo mejor que podían con su permiso de trabajo que ganaban y que les permitía permanecer en este país gracias al TPS.
0: Totalmente de acuerdo.
1: El 9 de septiembre se cancela el TPS.
0: Entonces,
1: para
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1: Por ejemplo, si yo tengo DACA y tengo Advance Parole, ¿debo de salir o mejor no salgo?
2: Ya no puede salir, al ser eliminado ya no tiene validez.
0: No, mejor ni salgas, carnal. Por eso, tengan cuidado, paisanos. Si ya tenían ustedes planeados ya sea un viaje para visitar a sus familiares,
1: no, cancelen.
0: De salir de Estados Unidos, cancelen, por favor, no se lancen a eso. No vayan a decir, a mí nunca me va a pasar. Porque a veces actuamos nosotros con que a mí nunca me va a pasar.
1: Exacto.
0: Eso.
1: Exacto.
0: Y tengan cuidado, por favor, no pierdan la oportunidad de poder encontrar una solución a su situación de inmigración. 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
1: ¿Y el 9 de septiembre que se cancele el TPS para los salvadoreños, me van a correr?
2: Bueno, lo que pasa es que ya después de eso le van a mandar una carta diciendo tiene 30 días para salir del país. Pero dinero, por eso lo que tenemos que hacer es no dejarnos con las manos, ¿verdad?, dobladas, simplemente tenemos que movernos. O sea, hay que ir buscando qué otro tipo de alivio migratorio las personas que eran beneficiarios del TPS de El Salvador pueden recibir. Entonces, por ejemplo, hay personas que les han pasado cosas en Estados Unidos, han sido víctimas de un crimen y tal vez me pueden calificar para una visa U. Es hora de que ya no, hay mucha gente que me decían, bueno, yo voy a esperar hasta que este gobierno cambie. No. Ya no hay tiempo. Ya usted tiene que venir, llamar y contarnos su historia para ver si usted me puede calificar para otro alivio migratorio. Bien sea por una visa U, bien sea porque usted sufrió tráfico humano, explotación laboral, bien sea porque lo engañaron en su trabajo. Estamos buscando algún otro alivio migratorio. Esa visa de por abuso laboral, por explotación laboral, por tráfico humano se llama la visa T. O tal vez usted vino de El Salvador y se casó aquí con una ciudadana americana, las cosas no funcionaron y usted ya se divorció. No importa, podemos solicitar una visa vagua. Si usted estuvo casado con una ciudadana o residente y no le arreglaron, usted puede intentar lograr todavía obtener su estatus migratorio porque esa persona no le apoyó, no le ayudó a obtener sus documentos. Entonces, eso se llama vagua. Wow. Y ahí pues vamos a seguir buscando, ¿verdad? ¿Qué otro tipo? Si tenemos algún joven que sea, cualquier joven menor de 18 años que tenía, que vino con sus papás, que tenía TPS, vamos a moverlo a una visa juvenil que también le da residencia permanente. El requisito es, en Texas tiene que ser menor de 18 años, pero si están en otros estados, entonces California, el joven siempre que Arizona, sea menor, sí,
0: Nevada,
2: Colorado, Utah, Nueva York, pueden ser hasta los 21
0: Alabama.
2: Años.
0: También Florida. 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Muy bien, entonces, recuerden, tenemos una mujer que quiere conocer un hombre de 35 o 45 años.
1: Lleva más de un año y medio sin nada de nada.
0: Es güera ella, blanquita de piel, después de esto la van a conocer.
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0: La Papuchona, 35 años, 45. Tú puedes conocer la foto, está ya en el story de Instagram, arroba el Choplin. ¿Quiere conocer un hombre, ella? Y además, paisanos, voy a estar regalando boletos para Ricardo Montaner, Toyota Arena, el 20 de agosto, el jueves.

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1: Aquí es donde las mujeres escogen al rey de la casa, el rey de la selva. Tenemos a una joven preciosa que la pueden conocer en el canal de YouTube del Choplin.
2: Está bien buena, ¿eh?
1: Ella se llama Jazmín. Mi amor, ¿estás soltera porque eres exigente, tienes mala suerte o espantas a los hombres?
2: Tóxica.
3: Me mantengo a veces muy ocupada.
1: ¡Ay! Descríbete, hermosa, para la gente que no te puede ver en el canal de YouTube del Choplin.
3: Soy bajita, soy chaparrita, güerita.
1: Buenota.
3: Bueno, blanquita, blanquita. Café con leche.
1: ¡Ay! Pueden ver la foto en el Instagram, arroba el show de Piolín.
2: ¿Cuánto pesas?
1: ¿Por qué? ¿Qué te importa? Estar muy flaco tú.
2: No, a los hombres les gusta saber cuánto pesa.
3: 114 libras.
2: Ah, qué rico.
1: Está flaca. Y entonces, mi amor, ¿lo quieres pelón, con dinero, greñudo, sin trabajo?
3: Ay, no. Responsable, educado, caballeroso y que piense primero con la cabecita y conecte con el corazoncito.
2: Quiero un salvadoreño.
1: ¡Ay, papi! ¡Yo me la como!
2: Tranquilo.
1: No, ¿cuándo fue la última vez que tenías pareja y por qué terminaron? ¿De quién fue la culpa?
3: De la ex.
2: ¡Oh! La ex se metió en el matrimonio.
1: No me digas eso, papuchona Yasmín. ¿Qué hizo la ex, mi amor, para que tú y tu pareja terminaran?
3: El último novio que tuve fue hace un año. Bueno, ya va a ser año y medio, año y medio.
1: ¿Hace un año y medio?
2: Sin nada de nada.
1: Imagínate lo que tiene acumulado de coraje dentro. No, pues más paloma.
3: Exacto.
1: ¿Qué es lo primero que te fijas en un hombre?
2: En el paquete.
3: Que tenga una buena conversación. Que tenga una buena conversación.
1: O sea, que tenga buena lengua.
3: Algo así.
1: Hombres que quieren conocerla a ella, pueden mandarme su número telefónico por mensaje directo en Instagram, arroba el Choplin o TikTok, el Choplin. ¿Qué edad tiene que tener?
3: Entre sus 38 a 45 años.
1: Porque tú te ves muy joven, ¿qué tienes? Sí. ¿32 años?
3: Ay, gracias, qué lindos. Te voy a admirar más.
1: Qué lindo.
3: ¿Cuántos años creen que tengo?
2: 25.
1: Yo dije 32.
2: Yo 25.
3: Apuesten, apuesten.
4: 30 años.
2: ¿Cuántos le echas tú, Piolín?
1: Yo, mira, ahorita, yo creo que unos 32 a 35.
2: Ah, perro, ¿aguantas tanto?
1: Abuelita de Batman.
3: Ay, no, espérense. No tengo que levantar para que digan si tengo esta edad.
2: No, no tiene como 27.
1: Se levantó, se dio la vuelta en el canal de YouTube de Choplin, le pueden ver.
2: Tremendas curvas.
1: Me estás viendo a mí, tú también,
2: perdón,
1: puerco.
2: Perdón.
1: ¿Tiene que ser de una religión específica el hombre que te ande buscando? ¿Católico, cristiano?
3: ¿Ateo? No, no religiones. Ni religiones, ni política, ni juegos.
1: Pero tiene que tener una creencia, no marches. O sea,
2: no, no necesariamente.
1: Claro que sí.
2: Si ella no lo tiene.
3: No necesariamente, porque uno a veces es católico y no impide nada que tú salgas con una persona que sea cristiana.
1: Entonces tú
3: cada quien puede respetarse las religiones.
1: Sí, pero entonces tú eres católica.
3: Yo soy católica.
1: Muy bien. ¿Cuándo fue la última vez que fuiste a la iglesia?
3: Ay, hace como el año pasado.
2: Sí, es católica.
3: ¿Por qué? Tener un año.
1: Porque fue un bautismo. Muy bien, entonces si alguien la quiere conocer, manden su número telefónico por Instagram, arroba el show de Piolín. Mi amor, ¿cuál es tu defecto?
3: Ay, soy muy perfeccionista.
2: Uy, ay, ¿cómo que nos vas a ordenar a arreglar la cama todas las mañanas?
1: ¿O descenderla?
3: Sí. Descenderla y hasta para descenderla tiene que haber
2: acción.
3: Perfección.
1: Papel.
2: Ahora entiendo por qué está sola más de un año.
1: ¿Por qué, gran?
2: Porque es perfeccionista.
1: Exige mucho a la chamaca.
2: Sí.
1: Mi reina, ¿no importa que tenga panza chelera el vato?
3: No, mucha pancita.
2: ¿Y no importa si está feo?
3: Ni feo ni guapo, por favor.
2: ¿Y no dijo qué tan grande lo quiere?
1: Sí, dijo 35.
2: Ay, yo no hablaba de la edad.
3: Una estatura normal.
1: Ella es güerita, paisanos. Muy bonita la chamaca.
2: Chaparrita.
1: Sí.
2: Petacona.
1: ¿Cómo sabes que petacona se está sentada?
2: Se dio la vuelta ahorita, se paró.
4: Sí, ¿no lo viste?
2: Y también ella.
5: ¡No le cambies al
1: Dejá de estar el Choplin, paisanos!
5: ¡Queremos que esté mal hecho!
1: Van a conocer a esta bella dama. Manden su número telefónico por Instagram, arroba el Choplin. La foto está en Instagram. O también te van a conocer en el canal de YouTube de Choplin.
6: Esta morra ya hizo que mi disco se ponga bien duro.
1: ¡No, hombre, perro, no manches! 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Boletos a la venta en Ticketmaster.com. Ricardo Montaner estará en el Toyota Arena en Ontario.

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1: Tenemos paisanos aquí en el show de Piolín, a Miguel Yasmín. Ella tiene alrededor de 32 años, es una mujer güerita.
2: No nos dijo, ¿verdad?
1: ¿Qué?
2: ¿Cuántos años tiene?
1: Pero la pueden conocer en el canal de YouTube del show de Piolín, o también pueden conocerla a través del Instagram, arroba el show de Piolín, ahí está su foto.
2: Qué guapa, ¿eh?
1: Mi reina, ¿cuántos hijos tienes?
3: Tengo 2 hijas, grandes ya.
1: Ok. Wow.
3: Ya se darán una idea.
1: Y anda buscando un hombre.
3: ¿Cuántos años tengo?
1: De 35 a 45 años, ¿ok? La última vez que ella probó la carne de puerco fue a 1 año y medio. Entonces, imagínense cómo tiene la muela del juicio. Bien, bien filosa la chamaca, ¿eh? Sale, vale. Entonces, tenemos, señores, a un hombre que anda buscando pegar chicle.
2: También él lleva más de 1 año sin nada de nada, ¿eh?
1: Sí, cierto, sí. Tiene 2 hijos.
2: Bueno, fue con el proctólogo, no sé si cuenta eso.
1: Yo creo que sí cuenta, carnal, como que ya le removieron el agua sucia.
4: ¿Qué pasa, el desgraciado?
5: Oh my God. Hola, Yasmín.
3: Hola, mucho gusto. ¿Cuál es tu nombre?
5: Me llamo Sammy, pero tú me puedes llamar cuando quieras.
3: Luego, con todo. Ok, Sammy. Mi nombre es Yasmín.
1: Güero, ojo verde, mi reina. Te...
2: Y también lo dejó la mujer.
1: Cállate la boca, mi totero chismoso.
2: Bueno, como a ella.
1: Oh, ok.
2: Para que tengan algo en común.
1: Sí, para que puedan hablar.
3: Pues yo vivo aquí en Las Vegas.
5: Perfecto, donde quisiera conocer.
3: Pues ya sabes entonces a dónde venir, agarra. Todo el
5: tiempo. Ay, vuelan.
3: ¿De qué parte de Michoacán eres?
5: De un pueblo que tiene un nombre como de enfermedad.
3: Ay, Dios mío.
5: Se llama Angamacutiro, Michoacán. Sé que suena como remedio para almorranas, pero sí se llama.
1: En la primera noche,
3: no,
1: que la conocieras en Las Vegas, Nevada, ¿dónde la llevarías, papuchón, para enamorarla?
5: Pues al contrario, es la que me llevaría a pasear porque no conozco a un papuchón.
3: Pero tienes que tener imaginación para tener un encuentro bonito. No tienes que conocer, está el internet para buscar todos los lugares que tú, como tú seas como persona para conquistar a una mujer.
5: Sería cuestión de que me digas dónde te veo y en el lugar que sea, ese lugar sería perfecto para mí y a dónde llevarte.
2: Tacos del gordo.
3: Ay, qué rico. ¿Qué haces en tus tiempos que tienes como descanso? ¿Qué son tus pasatiempos?
2: Juega con el ganso.
1: No, pues. ¿Lo saca a
5: pasear? Eso no te dice, DJ.
1: Si es que es lo que hace él cada día.
5: Pues trabajo aquí en el campo manejando maquinaria pesada, pero los tiempos libres, pues me salgo por ahí a conocer lugares que veo en el top.
3: Oh, o sea que eres muy tiktoktero. ¿Cómo tiktoktero eso?
1: Mi totero.
3: Lo mejor que a mí me encanta es conocer mucho la naturaleza, me fascina salir, me fascina viajar, hacer cosas.
5: Me gustaría.
3: Esos son mis preferidos tiempos.
1: Oye, si se casan, nosotros tenemos que hacer la boda con el Choplin y los invitados van a ser los padrinos, los reescuchas. ¡Órale! Si se llegan a casar ustedes, en Las Vegas, Nevada.
3: Vas a ser el principal padrino, Piolín. Y aquí va a quedar grabado,
1: Sí.
3: A ver si el muchachón se gana mi corazoncito, porque no es fácil de ganárselo.
1: ¡Ah!
3: Mi instrumento favorito es el saxofón, ¿ok? Para que te lo sepas.
5: Perfecto.
2: El de Sammy es la corneta.
5: Acuérdate que vive, soy de Michoacán, no de Jalisco.
1: Mamacita, ¿qué es lo que no aceptarías de un hombre?
3: Principalmente mentiras. Odio las mentiras. Que fuera sucio en su persona. La boca principalmente. Odio eso.
1: ¿Cada cuándo te lava los dientes, Sammy?
5: De harina y huevo.
1: ¿A qué te huele la boca?
2: Harina y huevo.
1: Menta de madre. ¿Mi reina, lo quieres conocer o buscamos otro?
3: Conozcamos al Sammy, ¿por qué no?
1: Papuchón,
2: a restaurarte el postre, Sammy.
5: Ya lo traigo listo.
1: Entonces, Sammy, ¿cuándo se van a conocer?
5: Que me diga el tiempo.
3: A ver, Sammy, ¿cuándo?
5: Y hago mis planes para fuga.
2: Ya, este fin de semana.
1: Sí, de una vez, Sammy, ahorita de volada, carnalito, para que no te enfríes.
3: Esta hora. Entonces,
5: ahorita bruta. Digo al mayordomo que me estoy empezando a sentir mal para faltar esta semana.
3: No, empecemos cosas malas, porque nada sale bien. ¿Qué tal si te pasa algo malo? No. Ahí no va por ahí conmigo.
5: Le digo al de la ambulancia que me llegue hasta Las Vegas.
1: Ahí está un hospital que conoces, donde aceptan sin seguro.
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0: Somos el Choplin, paisanos, y tenemos a la abogada de inmigración, Leticia, de la Liga Defensora. Estamos en inmigración con Violín. Abogada, qué honor tenerte aquí para contestar las preguntas de nuestra gente. Que nos llame al 1-800-333-3676. 1-800-333-3676. Abogada, no marche, abogado. Ahora tenerla en videollamada y que nos puedan ver en las redes sociales. La gente disfruta de la belleza.
1: De ella, no de ti.
2: Gracias, Violín, qué placer estar aquí.
0: Pero usted también diga que qué bello me veo.
2: También te ves muy bello.
1: Mira, le costó.
0: Le costó y hecho. Le costó más que ganar un juicio ahí con el abogado.
1: No. Con el juez.
0: Con el juez, sí, cierto, con el juez. Muchas gracias, abogada, por tomarte el tiempo en hablar con nuestra gente. Ya están llamando ahorita al 1-800-333-3676, 1-800-333-3676. Identifícate, José, ¿cuál es tu pregunta de migración, viejón?
3: Claro que sí, mi pregunta para la abogada es, lo que pasa es que cuando yo arreglé papeles, antes de arreglar papeles, me habían detenido una vez por migración. Entonces, cuando fui a arreglar, ellos me dieron mi residencia, pero nunca quitaron que ya estaba limpio eso. Entonces, ya la he renovado dos veces y ahora me está saliendo eso de que tengo como una deportación. Entonces, para poderme hacer ciudadano, necesito que me limpien eso, pero no sé quién me puede ayudar. ¿Y porque tiene que ser alguien que sea fuera del estado.
0: Y, carnal, ¿por qué razón te deportaron la primera vez?
3: No me deportaron. Nomás fue como una salida voluntaria que firmé supuestamente que me iba a salir, pero no me salí. Entonces, después, cuando ya fui a arreglar, ahí me preguntaron si a mí me habían deportado algo y pues ellos miraron que no. O sea, por eso fue que me dieron mi residencia, porque no fue una deportación como que me hayan sacado para afuera.
0: ¿Y por qué te querían deportar, campeón?
3: Simplemente nomás estaba viajando, iba a visitar a un hermano y pues me detuvieron en el camión donde iba y pues nos pararon y ya pues me tocó la mala suerte a mí que me bajaron porque no tenía los documentos.
0: Merece estar aquí, Pauchón, porque la neta, veniste a triunfar. 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Abogada, ¿qué puede hacer mi paisano para que le pueda ayudar con su caso de inmigración?
2: Sí, es muy importante pedir sus follas antes de solicitar la ciudadanía por dos cosas. Primero, hay que asegurarnos que esa detención no resultó en una deportación. Y lo más probable es que fue solamente lo que se llama un voluntary return. Te detienen en la frontera, te toman huellas y luego te regresan a México. Eso no es una deportación. Una deportación te dan un castigo de 5 años. Si le hubieran dado una deportación, hubiera sido más difícil conseguir la residencia por lo mismo de que probablemente hubiera tenido un castigo. Lo que importa es que cuando solicitó su residencia, sí reveló que tuvo esa detención, porque está la pregunta, ¿alguna vez te han arrestado, citado, detenido? Entonces, si usted lo reveló, inmigración lo perdonó, si no, no le hubieran dado su residencia. Nunca se va a borrar de sus huellas, eso va a estar allí por toda la vida. Lo que importa es que lo haya revelado cuando le dieron la residencia y que también lo vuelva a revelar cuando aplique para la ciudadanía. Si se dan cuenta que ocultó información cuando aplicó para la residencia, entonces uno corre el riesgo de que no solamente te nieguen la ciudadanía, pero también hasta que te pongan en procedimientos de deportación porque te dieron la residencia incorrectamente. So, el paso ahorita que tiene que tomar es pedir sus follas, dejar que un abogado lo revise, y si todo está bien, entonces sí puede solicitar la ciudadanía.
0: ¡Ah, buenas noticias! ¡Qué chulada! Aquí en Inmigración con Piolín pueden llamar al 1-800-333-3676 y estamos para ayudarles. ¿Alguna otra pregunta, paisano, que tenga para el abogado de inmigración?
3: Sí, claro.

0: Entonces, por eso estaba llamando a ver si, no sé si la abogada me podía ayudar con ese caso allá, o no sé, o tenga, no sé, algún contacto que pueda yo tomar información para, pues, para arreglar este problema, ¿sí me entiendes?
1: ¿Es cierto, abogada?
0: Para estar bien.
2: ¿Se necesita un abogado de ese estado para que te pueda ayudar en tu caso de inmigración?
3: Es que eso no es cierto, eso no es cierto. Las leyes de inmigración son leyes federales. Cualquier abogado de cualquier estado tiene el derecho de practicar leyes federales. Uh-huh. Cuando estamos hablando de leyes estatales, sí tienen que tener la licencia en ese estado, pero lo que usted está comentando es algo de inmigración. Si fue algo criminal, ahí es algo diferente. Algo criminal sí necesita un abogado criminalista, pero si fue una detención y luego una salida voluntaria, eso es totalmente algo de inmigración, no algo criminal. Pero igual, si nos llama, revisamos sus follas y entonces ya podemos decirle qué es lo que necesita hacer.
2: ¡Ah, qué perrón, papuchón! Buena noticia. 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
1: Oye, el muchacho José dijo que busca a alguien que le limpie eso. Ahí está, Pilín, échale la mano.
2: No, está hablando de limpiarle el caso, no marches de lo que tiene de su pasado, no de atrás, tiempo.

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0: señores, este es el show más chido de las tardes. Y el show más chido a la hora que lo oigan el podcast. Saludos a toda la banda que anda trabajando. Ahora no está tan calientito, maestro.
1: Ahora no está calientito, brody.
2: Depende en qué barrio andes.
1: Lo único que sí me pone calientito es son gente estúpida.
3: Bueno, Doggy, yo no sé qué te andas viendo tanto al espejo. Eso no me está gustando, ¿eh?
1: Ja, ja, ja, ja.
3: Bien, bueno, pues buenas tardes a todos. ¿Por qué no es tan contento, Erasno?
0: No, no más. Oye, que perdió el Inter de Miami. Y ahí les querían ayudar y ni así. Les ganó León. Saludos a toda la gente de Guanajuato. A toda la gente de allí de Guanajuato.
4: Guanajuato.
0: Oye, el otro día conocí un vato que Choco dice que anda ahí que jalando, que está... ¿Se acuerdan de la canción? Del otro lado del puente.
1: Sí.
0: Pues ahí está Guanajuato y la Piedad Michoacán juntitos, güey. Es como decir Covina y Huescovina, diablito.
1: Ah, no.
0: Ey, pegadito, pegadito.
4: Comparece esas ciudades con Huescovina, bro.
0: Tiene razón. Tiene que ser Huescovina, güey.
3: Bueno, vamos con las encuestas.
4: Dice que es mejor que Irvine este que...
3: ¿Es mejor que qué?
4: Irvine.
2: Oh, sí. Huescovina mucho mejor que Irvine.
3: ¿Qué es Irvine?
4: Irvine.
2: Irvine.
3: ¿Pero qué es Irvine? La ciudad de...
4: La ciudad de Irvine.
2: Allá por Newport.
3: Pero es lo mismo, ¿no? O sea, todos esos pueblos, Orange, todo eso es como que... Ok. No me digas que se creen más los de Irvine que los de Huescovina y así.
4: Bueno, ¿qué de la ciudad más feliz de todo Estados Unidos, Choco?
3: Ay, sí, pues... Cada página que te metas, cada uno tiene una felicidad, todos, ¿no?
0: Todos tienen felicidad. Bueno, Choco, gracias a toda la banda que votó. Vámonos con la encuesta que nos quedamos. Y nos quedamos con la encuesta número 4. En Colombia tembló este lunes 7.4, 7:30 de la mañana. Uno que duró como 4 minutos. Muchas pérdidas humanas, Choco. Y la pregunta es, ¿has vivido un temblor? ¿Cómo fue tu experiencia? ¿Dónde fue? ¿Qué cosas? Hoy tembló aquí en el área de donde estás, por ahí, ¿no?
4: No.
0: 4.0, 4.5 temblor. Ah, Garbanzo, ¿dónde fue el epicentro?
4: Acerca, el epicentro, acerca. No sé exactamente dónde fue, pero sí se sintió en muchos lugares. También en Santa Clarita se sintió de menor intensidad, pero no.
2: Más
4: no,
2: cerquitas, no. Cerca, ¿eh?
4: ¿Más cerquitas?
2: Yeah.
4: Pero bueno, ¿tú lo sentiste, Choco?
3: Bueno, el día de hoy, ¿no?
0: Tembló, se movió machín, 4 y algo, dicen que el epicentro fue en San Leandro. ¿Dónde fue? Bueno, ahorita estamos buscando aquí, sí, güey, bueno, en San Leandro tembló también, ahora 3.8, allá en el área de la bahía, güey. Así que se está moviendo la tierra, Choco. La pregunta es que si cuál fue su experiencia. Dice, no estuve, yo estuve en el 85 en la Ciudad de México y estaba dormido, tenía 3 años, no me enteré. El 85 en la Ciudad de México también, dice Julio Montalvo, en la escuela y tuve que salir la explanada de la escuela para seguirme, que no me cayera algún salón encima. La réplica del día siguiente andábamos jugando en la calle y veíamos los noticieros, el de México se sintió en Michoacán, yo me acuerdo, hasta mi rancho se sintió allá, dijo Rafa Rojas, el de México en el 86, hasta Michoacán, sí, en Prado Sur, sentía feo, vivía en el tercer piso, Inguiazú.
4: Palomares.
0: He vivido 2 en México 85 y en Oakland en el 89, ya vemos quién es el culpable, Roberto Tijero, pero el que más me asustó fue el del 89 en el duelo. Duelo, aprietan. Estaba trabajando a 3 cuadras de donde colapsó y Cypress Freeway, que conectaba con el puente de la bahía. Ahí imagínate los que los agarró en el puente.
4: No manches, columpiándose como si fuera maca, Choco.
3: Bueno, de hecho, estaba en vivo la serie mundial cuando viene el movimiento ese, ¿no?
1: Es un puente que tiene 2 pisos, cae el piso de arriba sobre el de abajo. Y ahí es donde hay pérdidas humanas. Está feo ahí, Brody, que te agarre en donde sea, pero ya en un puente cruzando la bahía, Brody.
3: Claro, bueno, o en Oaxaca, de todo el tiempo, de niña fue uno de los peores. Ya 26 años viviendo en Austin, Texas. Aquí no hay nada de eso, gracias a Dios. No, pues no hay, en Austin no hay ni agua de haber, ¿no?
0: Choco.
2: El más fuerte aquí en Los Ángeles fue el 17 de enero de 1994, The Northridge Earthquake.
3: ¿Ese fue el peor?
2: Ese fue el último.
3: ¿De Los Ángeles?
2: De Los Ángeles, o sea, el último estoy diciendo.
0: The last dijiste one. El peor, güey.
4: Sí, dijiste el peor. No,
2: dije el último peor.
4: Creo que fue el de San Francisco, de los más devastadores.
2: No, aquí en Los Ángeles.
4: También se sintió ese, güey.
0: Así fue el devastador terremoto que sacudió a Los Ángeles hace 28 años, que es el que habla el diablito. Yes, en el 94, o sea, fue uno de los en Northridge, que viene siendo Freeway 5, Reseda, por ahí, 101, Reseda, por
4: se
0: ahí.
4: Se cayó, ¿no? El 14, chocó el Freeway 14 y parte del 5, ¡pah! Se cayeron esos puentes
2: como,
4: altísimos.
2: Como doggy.
0: Bueno, pues ahí está la gente comentando, del 85 es el que más se hablan. Y obviamente, pues fuerza a Colombia. Ya llegó la ayuda mexicana, llegaron esos aviones, no sé cómo le llamen, jumbos, cargados del Hércules, ejército.
4: Hércules.
0: Hércules, y cargados con mucha comida y muchísimas cosas.
4: El temblor sí fue el de San Leandro, llegó hasta acá el remesón, chocó 3.3 de resistencia.

0: bien, bueno, feliz jueves para todos. Vamos con la encuesta número 5. ¿A quién eras de la Chocolata? ¿Cuál fue la pregunta, eras, no?
1: Oye, Choco, la pregunta es: ¿prefieres una mujer con implantes o sin implantes de pecho y nalgas? Así es la pregunta. Las respuestas eran: prefiero no implantes, solo de pecho, pero ya nalgas no. En otra, la otra opción era solo nachas. No me gusta que tengan implantes de pecho. Y la otra, me gustan que tengan las dos de implantes. Ahí les va. La que está en primer lugar es hombres, 71% diciendo prefiero mujeres que no tengan implantes. ¿Verdad?
2: Ya llegó la clase del
1: 71% doble. Dicen que no prefieren eso. En segundo lugar quedó lo contrario, que estén operadas de las nachas y de las boobies. 17% prefieren eso, Choco.
2: ¿Qué más?
0: Bueno, es una gran diferencia, ¿no?
1: Una gran diferencia. César. Todos los buchones.
2: César y Chemas.
3: Sí, hay que traer una Raptor. Hay que traer una gorra de gallito.
4: ¿Todavía están de moda?
3: Y oyendo corridos.
4: Estos corridos de...
3: Sí, brody.
0: Bueno, está en segundo lugar.
1: Solo pecho, dice 9%. Dice, yo prefiero que la mujer tenga implantes de boobies. 3% dicen solo de nachas. ¿Verdad?
3: Oye, Choco, nada más que se van a poner nachas que digo, por su bien, porque luego se ríe la gente y dice, ay, mira cómo llamo la atención con mis nalgas, ¿no? Es que es chistoso, ¿no? Porque te veas buena. Que concuerde la nalga con la pierna. Asegúrense de eso porque se ven muy chistosos. Que
2: combine la cortina con la alfombra.
4: Parecen patos, dude.
0: Bueno, o sea, ¿ustedes qué? O sea, ¿tú qué pareces? ¿Un tinaco? ¿Pareces qué?
4: Parece
0: ¿qué
4: un más? Oso. Yo parezco un oso.
0: O sea, Diablito, ¿tú pareces que tienes implante de panza?
2: Ah, ¿Cómo le parece el pato?
4: Es que tienen... Nunca han visto el pato. Tiene así las narguitas afuera y luego las piernitas bien delgaditas. Like, ¿really?
3: Se llama brócoli.
0: Bueno, a ver, vamos con las respuestas. Entonces, ganó no implantes.
1: Es lo que dice la banda. Mi pregunta es, si no les gustan las sí con implantes, ¿por qué tienen millones y millones de seguidores morras que tienen boobies falsas, güey?
2: Sí. Alguien las tiene que estar apoyando.
1: A mí me gustan, pero yo digo, si tanto aquí vemos que no, ¿por qué a la hora de la hora sí?
0: Porque son mentirosos, nada más votan para quedar bien con el doggy, para ver qué les dicen.
2: Exacto.
0: O sea, a la hora de la hora le entran, por eso las chicas se operan, porque saben que... A nadie le va a desagradar eso.
1: Encuesta número 5. Con la finta que era mujer, pero en realidad era un trans. O sea, hombre vestido, maquillado, de esos que tienen la operación, era hombre. Que se operan boobies, pero tienen palanca al piso. A veces, la neta, tengo que aceptar, Choco, se ven más bonitas que unas mujeres. Hay morras que se ven más bonitas trans que unas mujeres.
0: Bueno, es lo que es. Hay chicas que se cuidan mucho, que son trans, que sean, si tienen sus boobies, obviamente no han hecho toda la transformación, pero son muy lindas, se cuidan mucho y sí, muchas son más guapas que muchas mujeres o se cuidan más, ¿no?
1: Pues ahí te va, Choco. ¿Alguna vez se fueron con la finta? Sí, me ha pasado, 37%. Yo me incluyo también. Sí, me ha pasado que hizo, ay, güey, pensé que era morra, pero es. Ahora sí que, como decimos nosotros, los nacos, Choco, Transformer.
0: Ah, ok.
1: Un garbanzo.
2: Una vez, ¿te acuerdas en Mazatlán? Choco, esta está chistosa esta historia. Estábamos en Mazatlán.
0: Yo
2: en
0: no me
2: antro.
0: Acuerdo.
2: No, Erasmo.
0: Ah, bueno.
2: Erasmo, le dije Erasmo. Estaba ahí, estaba con una muchacha hermosa. Y se me hace raro que una mujer tan hermosa me siguiera el cotorreo.
3: Todos pensamos lo mismo.
2: Exacto. Entonces, estaba cotorreando con ella y la dejé. Y vine con Erasmo y le dije, Erasmo, güey, esa morra que está allá, dime si es vato, porque no creo que me esté echando el perro también. Le paré y la dejé ahí sentada y ya no regresé.
0: O sea,
2: entonces,
0: que...
2: estuve a la mitad.
0: ¿Y qué tal si hiciera mujer y te fuiste con la pinta de que eras no, como si él supiera?
3: Oye, Choco, en esa misma noche el Diablito estaba platicando con una mujer y Erasno se la bajó.
2: ¡Ah!
0: ¡Oh, my God! ¿Y Diablito, Erasno te bajó a tu chica?
2: Yeah. ¿Y esa le compró?
0: ¿Y qué canción le cantaste? ¡Sufre!
4: Nah, sucede pasar conmigo mucho eso.
0: Okay.
4: Pero a mí me pasó eso.
0: Pero habla con ganas también, sí. O sea, después la
4: a mí
0: víctima.
4: También me pasó eso en la boom. En la boom me pasó eso. Llegó una chica y empezamos a bailar y todo. Y me dijo, Diosito, me caes bien, te tengo que decir. En realidad soy Transformer. Y I'm like, no, really? Yeah.
1: Entonces te lo voy a soltar ya.
4: Pero es cierto lo que dicen aquí, se ponen mejor maquillaje que las mujeres.
0: No. O sea, se arreglan súper, like, wow, bien. Oye, que nos llame, ¿no? ¿Quién ha tenido una experiencia con una chica que dijeron? Porque también hay hombres que dicen, bueno, me cae muy bien, hay una conexión, y andan con chicas que, digo, tienen su miembro de hombre, pero tienen, por ejemplo, boobies, se han operado, se ven bien. Hay relaciones de esas, o sea, que nos llamen, o si algún día creían y al último se enteraron que no.
1: Hay un jugador de fútbol, Choco, leyenda, no te voy a decir quién.
4: Oh, no.
1: Que nos platicó una historia, no te voy a decir quién. De futbolistas
4: ya, dilo,
1: conocidos. Conocidos. Es conocidazo.
4: Ya.
1: Y me dijo que una vez andaba pisteando y se llevaron una morra al cuarto. Y que, pues, dijo ella, los dos. Y que ya cuando estaban ahí, eso se fue al baño. Y cuando salió el vato, le dijo, güey, es vato. Y que dijo el güey, pues, ya estamos aquí.
4: ¡Ya está aquí!
0: ¡Oh, my God!
1: Sí, dijo, ya está aquí. Que no le voy a decir quién. Lo curioso es que cuando él nos contó por primera vez la historia, nos la contó como si hubiera sido alguien más. Y ya después, dinos, güey. Dijo, la neta, sí, güey. Pero ya estaban ahí.
0: O sea, entre los dos contra el chico o chica.
1: Ey. Y la otra, Choco, una vez ya andaba en una, era una, como una quinceañera, se me hace un baile ahí en Santana. Yo también vivía en Santa María y vinimos a una fiesta ahí en. Y una güerita bien bonita, güey, pero güey, chulada, como Ana Kournikova.
4: No, venga. No.
1: Y vi que nadie la sacaba bailar. Dije, pues yo creo, pues no quiero bailar con ningún güey de estos feos. Y ahí voy, estaba bailando y todos, yo dije, todos están diciendo como ese güey sí salió. Y otros me dicen, güey, es vato.
4: No. No. A rascarse la lengua.
0: Bueno, alguien le pasó, márquenos ahorita, 1-888-874-2656, 1-888-874-2656.
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0: esto tan guapo?
1: Oigan, yo no sé por qué me mandan a mí chismes y me mandan muchos chismes. Y a ver, una cosa es información y otra cosa es chisme. Y hay una línea muy, muy delgada. Les voy a decir cuál es la diferencia. Chisme es cuando tú dices, ah, a mí se me hace que andan, ¿no? Es diferente a que diga, oye, güey, fulano y fulana andan, ¿verdad?
2: Sí.
1: Porque ya andan. O hay una prueba y videos o lo que sea. Oye, güey, dicen que el garbanzo es gay, ¿no? Y es puro jugarreta, puro... pero si ya lo ves de la mano y el brody, él dice, pues, no me gustan las mujeres, tengo una relación. Ya se sabe, es gay, ¿no? Es información. Muy bien. Quiero decirlo antes de dar el siguiente paso.
2: A ver.
1: Hubo una vez... un programa que se llamaba Nuestra Belleza Latina en Univisión. Ahí participó una chava muy guapa, creo que era de, no sé si de Sonora o no sé de dónde, Ana Patricia Gómez. Esta chava andaba con su esposo, que la llevaba a las audiciones, y este brody estaba ahí con ella y mi esposa, y ya es que entrevistan a los que están fuera, y es que ella es la más guapa y va a ganar, la muchacha gana. No pasó, güey, un mes de que había ganado, lo abandonó, se divorció de él, para entrar en una relación con la hermana de Carla, creo que se llama Carla, de presentadora de Univisión, no sé si es Carla Álvarez, se llama algo así. Bueno, la cosa es que se llama Carlita, que sale ahí en Despierta América, todo el rollo. O sea, la hermanita le dijo, ah, mira, mi carnal, y ahí, ¿no? O sea, esta mujer dejó al brody que dijo, este güey ya no anda acá de mi clase, ya ando con pura raza de Univisión, ya vamos a cenar a
2: Javier y...
1: acá el pebo bicho, no sé cómo se llame, ¿no?
2: Ah, de qué.
1: Entonces, vive en Miami. Entonces, total de que se ahora salieron mal y otra ya le dejó de hablar. Y total que este güey creo que la demanda y le gana ahora Chayo Support. Ella tiene que pagarle a él.
2: No.
1: Entonces, ahora ella está diciendo, escribió... los peores seres humanos que he conocido están convencidos de ser buenas personas. Tienen a Dios en la boca y al diablo en las acciones. Chico. Buenas noches.
2: Pero, caray, ¿cómo cambió el asunto? O sea,
1: yo creo que todos hemos caído en alguna contradicción. Pero como nosotros no llevemos track o no vamos como dejando huella de lo que hacemos a veces, sí se nos olvida o decimos, ay, güey, no me acordaba que había dicho eso. Pero son momentos de la vida que son públicos que quedan como, güey, dejaste a tu brody que te estuvo ahí contigo, le diste una patada en las nalgas para agarrar a un güey que según es acá de high class, porque era hermano de una conductora, te clavaron ahí en Univisión, ahora ya se te volteó la tortilla, ahora ya los peores seres humanos que he conocido están convencidos de ser buenas personas. Aplícatelo. Yo no digo que tenía que seguir con él. Qué bueno que lo dejó, no lo engañó. Pero digo, la acción. Entonces, yo nada más les digo una cosa, con esto quiero terminar esto. Y yo sé que ustedes saben más de chismes que yo y van a saber más del tema, pero esto es lo que es la información. Recuerden, no vean a las personas por lo... no juzguen a las personas por lo que dicen, sino por lo que hacen, por favor.
2: Muy bien.

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1: Muy bien, señores, feliz jueves. Le saludo a su maestro, el maestro Doggy. ¿De qué, Garbanzo? ¿Qué?
2: Oiga, maestro. ¿Cómo que uts? Ahora sí, oiga, ¿por qué no mejor se tira en el suelo y ahí se me queda? Porque ahora sí tengo cosas que va a quedar tendido como si fuera bandido.
1: Ahora sí.
2: Ahora sí le tengo cosas que...
1: O sea que antes no, ¿verdad?
2: No, bueno, también. Pero no, esa es otra
1: ahora
2: caída.
1: Sí, muy bien.
2: Otra vez.
1: Ya esto te gané.
2: Escuchen lo
1: sin
2: que tengo.
1: Sin empezar.
2: Va a quedar ahí torcido y revolcándose como gusano en sal.
1: Al Garbanzo le he dicho, ¿sabes qué? Dime cosas de repente al aire para ver si así me agarras algo que yo sienta aquí adrenalina, ¿no? Porque ya ves la gente, los brodis que me llaman, según vienen bien preparados y salen bateados. A ver, Garbanzo, a ver, ¿con qué me vas a sorprender?
2: Escucha esto.
3: Las mujeres solo pueden hacer 5 milagros. Pueden dar a luz sin electricidad.
2: Uno, ¿qué hubo? ¿Eh? A ver, que los hombres hagan eso.
1: Dan a luz sin electricidad.
2: Claro.
1: Vamos,
2: uno sé. Patine los meros gengues, órale, para que se aliviane.
3: Pueden dar leche sin comer pasto.
2: ¿Qué hubo? ¿Eh? ¿Qué hubo?
1: Pueden dar leche sin comer pasto.
2: Mazapán, para que se calme.
1: Pueden dar leche. Ok.
3: Se pueden mojar sin tocar el agua.
2: Ándele. ¿Eh? Como si fuera...
1: Se pueden mojar sin tocar el agua.
2: ¿Eh? Número tres, ¿qué ole? ¿Qué ole? ¿Eh? Ya quedes ahí tiradito, revuélquese.
3: Pueden sangrar sin lastimarse.
2: ¡Ah! Se mantienen vivas y vivarachas, ¿eh?
1: Pueden sangrar sin lastimarse.
2: Revuélquese como Neymar, de aquí hasta su casa, ¡órale!
1: Tantas vueltas voy a dar.
3: Y lo mejor de todo es que levantan cosas sin tocarlas.
2: Ahí está. ¡Mujeres! ¡Tararara! Se quedó usted muerto, está sin cabeza, quedó ya...
1: A ver, ¿analizaste antes de ponerme esto o no?
2: Yo lo único que sé es que le di con todo, es lo único que sé.
1: A ver, vamos.
2: Ahora sí.
1: Es que tú estás, brody, ante alguien que...
2: No le busque.
1: Mientras tú te reías, yo pensaba, a ver...
2: No le
3: Las
2: busque.
3: Mujeres solo pueden hacer 5 milagros.
1: O sea, ella solamente esto, ¿ok? A ver.
3: Pueden dar a luz sin electricidad.
2: ¿Qué hubo?
1: Dar a luz sin electricidad.
2: A ver, que los hombres hagan eso. No puede.
1: Dar a luz sin electricidad. ¿Por qué no pueden dar a luz sin el semen del hombre, o sí?
2: Sin electricidad, aquí es el punto. No empiece a buscarle.
1: A ver, ¿cuál es el otro?
3: Pueden dar leche sin comer pasto.
1: Pueden dar leche sin comer. Es que tú, Garbanzo, no sabes, pero pues. Para glaciarte la cara, brody.
2: Chale, maestro.
1: Para glaciarte.
2: ¿Por qué
3: se pueden mojar sin tocar el agua?
1: Claro. ¿Qué, nunca has estado con una mujer y ya tienes ganas y tus chones tienen ahí?
2: No, nunca.
1: Bueno, exacto.
3: Pueden sangrar sin lastimarse.
2: A ver, ahí que le va a buscar.
1: Nunca has tenido coito con una mujer que está en sus días, ¿verdad?
2: No.
1: Entonces.
3: Pueden sangrar sin lastimarse.
1: ¿Y el último, cuál es?
3: Y lo mejor de todo es que levantan cosas sin tocarlas.
1: O sea, mira, Ricky Martin ve a otro hombre y se levanta aquí. O sea, también los hombres hacen eso. Señores, gracias. Regresamos. Soy el maestro Doggy.

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0: bien, bueno, estamos de regreso. ¿Qué pasó en la Casa de los Babosos el día de ayer? Para los que se lo perdieron, de verdad tienen que ir al podcast. Para los que se lo perdieron acá en vivo, vayan al podcast de Eras de la Chocolata para que vean el ridículo que hicieron. Primero, cada quien cantó una canción individualmente, los seis. Vamos a escuchar un pedacito. Empecemos con Selena.
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0: No, Celino, ya vimos qué es lo tuyo.
1: Sí, hay otras cosas que es lo mío. Nada más que traigo las rodillas todas peladas por eso.
0: Ok, a ver, vamos con cómo cantó el Doggy. Dios mío.
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0: Ya, Doggy. O sea, así cantó el Doggy. Vayan para que escuchen toda la canción al podcast. Bueno, el Garbanzo cantó así. Ahorita van a escuchar cómo cantaron ahí en equipos, ¿verdad? Porque hay tres equipos. El Team Cuadrilla, el Team Águila Celeste y el Team Doggy. Pero bueno, así fue como individualmente cantaron. Le tocó la oportunidad a Erasno.
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0: sáquese para allá.
1: Ya, ya, no saben qué es la verdad.
2: Oye, no me dejaban cantar porque obviamente saben la fuerza y el poder que tiene el Erasmo. Ahí estaban Fíjense, cuando cantaron ustedes, nadie nos estaban fregando.
0: No, no, pero
2: nadie.
0: Es que tú estabas haciendo trampa porque eso
2: es el primero que hablas tú, porque a ti te cae el saco.
0: No, no, no, es que
2: maestro,
0: lo haces, ¿no?
2: Maestro Celeno, ranchero chido, Choco, gracias por no interrumpirme. Güey, ¿por qué interrumpes?
0: Porque
2: no da vergüenza.
0: Estabas haciendo trampa.
2: ¿Por qué?
0: Esa siempre lo haces como parodia, ya llevas ventaja sobre
2: todo.
0: Entonces,
2: ¿cuál quieres que cante? Me hubieran dicho, el garbanzo va a escoger tu canción para que estés a gusto. ¿Cuál te gusta?
0: Pero no sé, no pasó.
2: Entonces, güey, entonces, cállate, güey.
0: ¿Por qué te
1: duele? Bueno, vamos a ver cómo cantó el ranchero chido.
2: Le faltan horas al día para seguirnos queriendo.
0: Ni son las jilguerillas.
2: Apenas juega.
0: Choco, por favor.
2: Es que me está haciendo reír ese garbanzo.
0: ¿Y yo por qué?
2: Porque era Choco, tienes razón, Erasmo, por también a mí, ¿por qué me estabas interrumpiendo?
0: No, yo le estaba haciendo como segunda.
2: No, estas son las cigarrillas. A ver, ¿por qué me estás interrumpiendo a mí?
0: Oiga, ¿usted me interrumpió?
3: Lo que pasa es que el garbanzo Choco les tiene como aquí si hay talento cantando, el bro se tiene que meter. Nadie se metió contigo, bro.
0: A ver,
2: es cierto, güey. Nadie se metió contigo, güey.
0: Pero pudieron haberlo hecho.
1: Bueno, vamos con el que sigue. Vamos ahora con Garbanzo.
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1: Muy bien, gracias, ahora Garbanzo. Y la verdad, eso está muy mal, ¿eh?
3: Oye, Choco, el garbanzo cantó muy bien, pero nadie se metió.
2: Sí, ese güey se cantó chido energía. Pero ¿pa' qué te metes? A ver, güey, ¿qué ganas?
0: Son los mismos que opinan de los árbitros ustedes.
2: Tú piensas que te van a quitar puntos por eso.
0: Hay que ponerle saborcito también.
2: Ah,
0: ahí,
2: qué bueno que dices. Cuando estoy haciendo algo, vamos a saborcito, lo dices. Nah, es que no deja, tú eres el primero que está llorando.
0: Mira, americanista sensible.
1: Bueno, a ver, ahí escucharon cómo cantó cada vez. Ah, el diablito.
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3: Hoy no más. Otra vez el garbanzo.
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1: ¿Qué es eso de ya?
5: Es que es un estilo, Choco, de entre Fer y Enrique Bunbury. Entonces,
1: okay, no muy más. Bien, bueno, cada quien su estilo. Bueno, y resulta que pues cada quien cantó con su equipo. Para mí lo del Doggy fue una bajez. Hay una canción que se llama, no sé cómo, de Liberación, donde deberían de cantar los dos. Y te escogió Diablito, dijo, no tengo fe en él como equipo y nada más que la
3: Y ni eso hizo bien, para que veas, Choco, cuál era el rollo.
1: ¿Por qué te prestas a eso, Diablito?
5: Pero lo hizo a propósito. ¿Tú crees que quería que ganara?
3: Era un plan de equipo.
0: Pues es un equipo.
5: Pero tú crees que... ¿Ustedes creen que realmente quiero ser en el equipo de él? ¿Ustedes no ven cómo me tratan anoche?
1: Escuchemos cómo el Doggy dijo, el Diablito no sabe cantar, lo voy

0: hacer.
1: Bueno, Diablito, pues fue todo.
2: Es todo lo que...
1: Eso es lo que pasó. Vayan a escuchar toda la canción al podcast. El Seleno, bueno, cantó Garbanzo y el Ranchero Chido. Vamos a escuchar lo que pasó con ellos.
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3: Choco, que cantó muy bien el Ranchero Chido aquí, ¿eh?
4: Sí, a mí me gustó el Ranchero Chido. Es el que cantó más chido, Choco.
2: Oigan, estoy cantando.
1: A ver, vamos a escucharlo.
0: ¡Hasta balazos!
1: Bueno, ahí sí, el Garbanzo muy valiente, ¿no?
4: De maestro, no le va. No.
0: ¡Garbanzo, me estás confundiendo! Yo no ando con esa morra.
4: Sí, sí, bien, ranchero.
0: Yo ando con pura princesa. Vete con esa zorra. No se te olvide, hay niveles. Y yo no tomo de gorra.
2: No me esté ofendiendo.
1: Bueno, ahí escuchamos al Garbanzo que canta. Estuvo muy padre esa canción también.
3: Oye, ¿por qué bloquean al Garbanzo?
4: Ah, vean, perro, eso se siente. Luis Miguel.
2: Lo que no les afecta.
4: Garbanzo nomás cantó Luis Miguel, más porque se parece a él, si no.
2: Claro.
1: Ok, bueno, y el Seleno, que fue el ganador de este reto, cantó junto con Erasmo, y escuchemos lo que pasó en esta canción de Pimpinela.
0: ¿Qué quieres de mí?
4: Vamos a ganar, Seleno. Échale, hay que llorar, mijo.

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2: Ya. ¡Oh, my God! ¡Me encantó!
1: Ahí se me salieron las lágrimas con esta actuación. Ay, somos unas perras, tú verás, no.
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3: Qué buena actriz eres.
0: Somos doña huevo. ¿Cuál somos, Eleno?
1: Ay, perdón, me dejé llevar. Oye, ganamos. Chiquitibu, una la vimos más. Chiquitibu, una la vimos más. Ganamos. Ra. Ay.
2: Bueno, nada más, Eleno, eso de que vengas aquí a la cabina con esos... Shortsitos, no está muy cool. Regresando, un reto más. El reto es el sonidito, pero ustedes, el público, van a participar. Ya regresamos.

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0: bien, chicos, estamos en el reto número 4 de la Casa de los Babosos. El día de hoy van a participar ustedes, tú que nos estás escuchando. Bueno, los que nos están escuchando ya van a representar a cada participante. Ya tenemos quién va a representar el primero del día de hoy. El reto es que adivinen el sonidito de la Choco. Yo voy a poner un sonidito, ellos tienen que adivinarlo. Así que espero que recuerden, el que más adivine son más puntos. Así que vamos con eso. Y tenemos 5. Y si adivinan los 5, va a haber obviamente extra puntos. Cada sonidito tiene un punto. ¿Ok?
1: Ok.
0: Y el que adivine todos tiene, tiene 3 puntos. Pero si lo adivinan 2 personas todo, gana el que lo haya hecho en menos tiempo.
1: Va. Ok. ¿Cuánto tiempo tiene el participante?
2: Eso iba a ser mi pregunta.
0: Un minuto.
3: ¿Un minuto? Okay. 5 soniditos. Uy. ¡Ay, cabrón!
0: Cálmate. Vamos con el primero, ranchero chido, por favor, pase al frente.
4: Oh, yo primero.
0: Usted va ganando en la tabla, deje de estar llorando. Vamos a poner el sonidito. Al ranchero chido lo está representando Nidia. Ranchero chido, salude a Nidia.
4: Buenas tardes, Nidia. ¿Cómo estás? ¿Cómo está la familia?
5: Muy bien, muchas gracias, rancherito.
4: Bendito sea Dios, fíjate nada más. Yo creo que ojalá que estén bien, pues. Y algún dolor o algo, porque ahí tengo sábila en la casa para si quieres que les mande.
5: Ay, tan lindo, muchas gracias, yo le aviso.
0: Bueno. Ey. Muy bien, ranchero chido, Nidia te va a ayudar. Ahora sí que está en las manos de Nidia para que, pues ranchero chido sume puntos. Cada sonidito es un punto, así que empezamos. Cuando ponga el primer sonidito va a correr el tiempo, ¿ok? ¿Estamos listos?
1: Sí, capitán, estamos listos.
0: Muy bien, cuando escucha el primer sonidito, Nidia, estás... A ver, ¿escuchas esto, Nidia, nada más para estar seguros y no tener ningún problema con eso? ¿Escuchas esto?
6: Si ya no se compone ni con un Cristo de oro.
5: Sí, sí lo escuché.
0: Perfecto, ok, aquí va el primer sonidito. Tú nos dices qué es este sonidito.
5: Una ambulancia.
0: Muy bien, es una ambulancia. Vamos con el que sigue.
5: ¿Es un perro?
0: Claro, es un perro. Vamos con el que sigue.
5: Esa puede ser una sierra.
0: No es una sierra. Sigue el tiempo. ¿Qué más? Tienes 30 segundos.
5: Ok. ¿Un motor?
0: No es un motor.
5: Ok, es una moto.
0: No es una moto. ¿Quieres pasar?
5: Paso, sí.
0: Ok, ¿qué es esto?
5: Es agua.
0: No es agua. Va de nuevo. ¡Se acabó el tiempo!
1: ¡Ay, ay, ay!
0: Bueno, en este momento, ¿cuántas adivinó?
1: 2.
0: 2. La ambulancia y el perro. Perro. Bien, bueno, 2, Nidia. Ahí, espéranos, okay. Vamos a ir con el siguiente participante. Ahora vamos con Armando. Armando, buenas tardes, tú vas a representar Erasmo en el sonidito de la Choco. Te voy a poner los soniditos y tienes que adivinar cuáles son los soniditos. Cada sonidito es un punto, ¿ok?
7: Ok.
0: Muy bien, Armando, vamos, arrancamos. Cuando suene el primer sonidito, Garbanzo, tiene un minuto para ver cuántos sonidos adivina en un minuto. Aquí está el primero, Armando.
7: Una sirena de una ambulancia.
0: Muy bien, si es una ambulancia, ¿qué es esto?
7: Un perro ladrando.
0: Un perro, claro que sí, van 2, vamos con el tercero.
7: Una motocicleta.
0: No es una motocicleta, va de nuevo.
7: Un tráiler.
3: No, primo, no es un tráiler.
0: Erasmo, no puedes decir nada, ¿eh?
3: No, dale, primo, dale, ¿qué es?
7: Un tractor.
0: Te quedan 20 segundos, no es un tractor. ¿Quieres cambiar de sonidito?
7: Sí, cambia, por favor.
0: A ver. ¿Qué es?
7: A ver, otra vez.
0: Y
7: No le alcanzo a escuchar bien.
0: ¡Se acabó el tiempo!
1: ¡Ay, ay, ay!
0: Adivinó dos soniditos, que fue la ambulancia, y adivinó el perro, lo cual quiere decir que va empatado con el representante ranchero chino.
3: Sí, güey, 2-2. Aguántame, hermano. Ojalá ganes, primo. Vámonos.
2: Yo creo que no, ¿no? Agarraron gente muy inmensa ellos.
0: Doggy, tú no puedes opinar aquí, ¿eh? Tú te callas, así que vamos con el siguiente. Vamos con, tú sigues, Garbanzo, y te va a representar a ti, ¿quién, diablito?
2: Daniel.
0: Daniel, tu tocayo. Daniel, aquí tienes a Daniel el Garbanzo, tú lo vas a representar. Te voy a poner unos soniditos, nadie. Daniel, ¿cómo estás? Buenas tardes.
8: Hola, Chocotorra, ¿cómo estás?
1: Chocotorra.
0: Ojalá y pierdas, estúpido.
8: Ya empezamos mal.
0: Empezamos muy mal, gracias a ti. Ok, así que vamos con el primer sonidito. Tienes un minuto para ver cuántos soniditos adivinas. Si tú crees que es muy difícil, puedes pasar al siguiente, ¿ok?
8: Ok.
0: Perfecto, vamos con el primero. Arrancamos.
8: Una sirena de una patrulla.
0: No.
8: Sí, una sirena de una patrulla, de una ambulancia.
0: De una ambulancia, sí, vamos con el que sigue.
8: ¿El doggy?
0: No.
8: Un perro enojado.
0: Muy bien, un perro enojado, vamos. Tienes 30 segundos, ¿qué es esto?
8: Una motosierra.
0: No es una motosierra.
8: ¿Una moto?
0: No es una moto, puedes pasar, ¿eh? Paso.
8: Paso. ¿Un martillo?
0: No.
8: Oh, una bomba, una bomba.
0: No es una bomba.
8: Una explosión.
0: No es una explosión, se acabó el tiempo.
1: No más.
0: Hicieron 2 de 2 puntos también, la ambulancia, el perro, y no puedo adivinar el otro ni el otro, y hay 5 ahí, ¿ok?
3: Uf, vámonos con el que sigue.
8: Era lo otro.
0: Recuerda, cuando no puedan, ahorita les voy a decir para que todos sepan, Doggy, por favor, adelante, Doggy.
2: Muy bien, aquí estamos listos. ¿A mí quién me va a representar, diablito?
9: Yo Cabez,
2: ya valió. Doggy.
0: Yo Cabez, ¿cómo estás? Buenas tardes.
10: Hola, Choco, bien, buenas tardes.
0: Buenas tardes, estoy segura que el diablito te cambió el nombre, ¿no?
10: No, es justo así como lo dijo él.
1: ¡Oh! ¡Oh! ¡Le atinó! ¡Diablito! ¡Le atinó!
0: Bueno, vamos, Doggy, te van a representar Yocaef.
2: Yocaef. Ok, bueno, vamos, Yocaef. Yo no sé si...
9: Y una mujer, wow.
2: Sí, Brody. Si yo pierdo, si no adivina los... Es que ella es la culpable. No. Oye, te van a poner audios, ese es el reto, y los audios los tienes que adivinar tú. Si tú no sientes que puedes adivinar el audio, por favor, te pido que digas mejor el que sigue, ¿ok?
10: Ok.
2: Porque solo hay un minuto.
0: Muy bien, bueno, vamos rápidamente, así que arranca el tiempo cuando sale el primer sonidito. ¿Qué es esto?
10: La sirena de una ambulancia o de policía.
0: Así es, muy bien.
10: ¿Un perro?
0: Muy bien, un perro, y van 2.
10: El que sigue. Los 10. Un pato,
0: van 3. Nada más son 5 soniditos. Regresamos al otro. Me quedan 20 segundos.
10: ¿Una motosierra?
0: No.
10: No, ¿el que sigue? ¿Un martillo?
0: No es un martillo. Se acabó el tiempo.
1: Muy bueno.
0: En este momento, Doggy, vas ganando gracias a una mujer con 3 soniditos.
10: Yes.
9: 3 puntos.
2: Qué bárbaro. No cabe duda que cómo transmito yo el triunfo.
0: Ay, cállate, no has sumado puntos en todo el juego. Ok, no te vayas, Yokaev. Vamos con la siguiente participante. Ahora vamos con Seleno. Seleno, al frente, por favor.
11: Ay, estoy bien. Es que, ay, no depende de uno. Aquí, ahora sí
2: no
11: que...
2: No depende de uno.
11: No depende de uno, Garbanzo. Es como cuando te entregas y que el hombre dices, a ver, ¿hasta dónde llega este?
0: Dale. Muy bien, a ver, ¿quién te va a tocar? Se llama Eduardo y está ahí para ti, Seleno. Eduardo te va a representar. Eduardo, recuerda, te vamos a poner unos soniditos. Tú tienes que adivinar cuáles son los soniditos. Entre más soniditos adivines, obviamente son más puntos para el Seleno. Así que recuerda, si el sonidito no lo adivinas, puedes decir paso. Son 5 soniditos que se tienen que adivinar. Así que, ¿estás listo? ¿Cómo te llamas?
9: Eduardo.
0: Eduardo, ¿estás listo?
12: Sí.
0: Muy bien. ¿Cómo estás, Eduardo? ¿Estás asustado?
12: No, estoy bien.
0: Qué bueno.
11: Y lo que pasa es que me va a representar a mí. Si haces muchos puntos, yo cuando te vea te quiero besar ahí en un parque donde vivas.
12: Estoy casado, Seleno, estoy casado. ¿Eh?
11: ¡Ay, no me digas eso, que me calienta!
12: Hey. Y tengo las manos ahorita todas llenas de polvo de lijar.
11: Sí, me gusta como esos cueteros del TikTok.
0: ¿Cueteros del TikTok?
11: Sí, allí salen muchos cueteros en TikTok haciendo palomitas y barrenos. Allí con el periódico le doblan y le ponen la mecha y le ponen todo. Sí, yes. Esos monos me gustan polvorientas.
0: Muy bien, bueno, vamos con el primer sonidito. Recuerda, hay un minuto y entre más soniditos adivines mejor. Así que vamos con el primero. Adelante.
12: ¿Es una sirena, una ambulancia? Una
0: Así es, sirena una sirena de una ambulancia.
12: ¿Un perro?
0: Claro, es un perro.
12: ¿Como un camión arrancando?
0: No es un camión arrancando.
12: No, no pasa.
0: Paso, muy bien.
12: ¿Como una ola de mar?
0: No es una ola de mar.
12: Paso.
0: Paso. Se acabó el tiempo.
11: No. Oye, sí, oye, lo hizo dentro del tiempo.
0: Seleno, no llores, no.
2: No, ya se acaba el tiempo. Oye, no me gusta que empiecen a querer robar, ¿eh?
0: Ay, Doggy, tú cállate. Bueno, vamos con...
12: Dije, paso.
11: Pero muy tarde, papi. No te preocupes. Papi. Así me vas a dejar la jeta cuando te vean como aplastada de pato. Papi.
0: Ok, bueno, ya. Vamos con el que sigue. Papi. Diablito, aquí con este terminamos el reto, Diablito. ¿Quién te va a representar a ti?
13: Alonso.
0: En línea número 1, Alonso, ¿cómo estás? Buenas tardes, Alonso.
14: ¡Vamos, Team Diablito!
2: ¡Let's go!
0: Alonso, recuerda, tienes un minuto. Hay 5 sonidos. Tú tienes que decir qué sonido es el que te pongan. Y si crees que no, lo puedes adivinar, pasas, ¿ok? Y vamos al siguiente.
14: Nomás necesito 10 segundos, chocolate.
0: Tú con 10 segundos adivina los 5, no.
13: Oye,
0: te
13: preocupes. Oye, bro, si no sabes lo que es, por favor, al siguiente.
0: Muy bien, aquí está. Vamos con el primero.
14: ¿Es como una ambulancia? ¿Sirena?
0: Es una ambulancia, es una sirena.
14: ¿Está hablando el Doggy o qué?
0: Está hablando el Doggy, muy bien. No está hablando el Doggy.
2: Oye, no te estés pasando. Oye, Brody, ¿qué traes contra mí o qué?
13: Dale, estás conmigo.
2: No, ¿qué traes contra mí?
13: ¡Ey, Choco!
2: Oye, que no se meta, Brody.
14: ¡Abárrelo!
0: Sí, Doggy, ya cállate, Doggy. A ver, deja de meterte.
13: ¿Qué es?
2: No, Brody, ¿para qué se mete? ¿Para qué me mete?
9: Oye, está pasando el tiempo.
14: Alonso, ¿qué es?
0: ¿Un perro ladrando? Claro, es un perro ladrando. ¿Qué es esto?
14: Güey.
13: Dale, güey, tienes 8 segundos.
0: No es un buey.
14: ¿Suerte?
0: Se acabó el tiempo.
13: Doggy,
0: adivinó la ambulancia y el perro 2.
13: No se vale porque
15: el bar dijo resorte, ¿eh? El bar dice que sé qué hacer, decir resorte.
2: No. Eso no es un resorte. Es, sabemos qué es, bro, y no es un resorte.
15: Lo puedes decir, acabo
0: que pasar con mis segundos. Vamos a ver, adivinó 2. Bueno, el ranchero chido, tu representante adivinó 2. Alonso adivinó 2, Daniel 2, para el garbanzo, para el diablito 2. Erasno 2, Doggy adivinó 3. ¿Qué es lo que pasó para que todos sepan? La primera fue ambulancia.
10: Gané.
0: La segunda fue un perro.
10: Sí, gané.
0: La tercera era cuando tú detienes, es un resorte que detiene la puerta.
10: Ahí está. Un resorte es de un la puerta. Oh, sí. My God.
0: Escúchenlo.
13: Digo, resorte.
0: No, pero hay mucho resorte. Está el resorte del calzón, por ejemplo. A ver, vamos a escuchar. Escuchemos el resorte de la puerta cuando lo ponen para que amortigüe.
13: Resorte de puerta.
0: Pero muchos pasaron y dijeron, no sé cuál es ese. Dijeron, ¿les pusimos esto? No lo adivinaron, esto es un soplete, cuando prenden un soplete con algo que raspan ahí en soplete.
2: Mira, ni Chucho sabía, dice Chucho.
0: Ese es el soplete. Y el pato, obviamente la chica que representaba al Doggy, ella dijo paso, paso. Y Jocabet dijo paso, llegó a este.
2: Oye, pero el Doggy hizo trampa, güey, porque paró al vato este.
15: No, ese güey se metió y él fue el que lo arregló.
13: Se empezaron a ofender. Empezaste a...
16: Hizo trampa al diablito.
0: Señores, señoras,
13: Choco.
0: El Doggy acaba de sumar 3 puntos, porque fue 3 puntos por cada uno por cada.
13: Así es.
0: Y por ser el primero, por ser el que hizo más, un extra que habíamos dicho tiene 4 puntos el Doggy.
2: Señores, señores, aquí no estamos payaseando. Oye, mañana es la final, ¿verdad? Entonces tiene 4 puntos. Tú también, ¿no? Diablito.
10: Tienes buena representante, feliz? Doggy.
2: Todo gracias a ti. Todo gracias a ti.
16: No, por eso se trata.
2: Todo gracias a una mujer.
16: ¿Soportando a las viejas o qué?
17: Me pusieron el pato.
13: Porque no lo pediste.
0: O sea, a Doggy, y fue una mujer, y te voy a decir otra cosa, Doggy.
2: A ver, ¿qué?
0: Se gana el paquete de la Choco, le vamos a mandar un vaso, una gorrita, sus calcomanías, porque fue la ganadora también. Seguimos con más de la Casa de los...

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13: Bueno, nos vamos con el chocolatazo a Colombia y tenemos a Ricardo. Ricardo, buenas tardes.
14: Buenas tardes, ¿cómo estás?
13: Muy bien, Ricardo, gracias. Oye, ¿tú eres colombiano?
14: No, soy salvadoreño.
13: Oye, entonces le vamos a hacer el chocolatazo a Ladies. Ella está en Colombia, apenas tienes 2 meses con ella de relación, solamente por internet.
14: Voy a viajar a Colombia en finales de este mes.
13: Obviamente 2 meses conociéndola por internet solamente, ya tienes ganas de verla en persona.
14: Ajá.
13: Ella está en la ciudad de Medellín, Colombia.
14: Correcto.
13: Bueno, vamos a llamar entonces a Medellín y vamos a ver si y Ladies te mandan los chocolates a ti, Ricardo, se los manda a alguien más, ¿ok?
14: Correcto.
13: ¿Y llevan bonita relación entonces?
14: Pues nos tratamos bien y pues se ve que es linda chica y...
11: ¿Y te manda fotos sex, primo?
14: Ah, no, pues hacemos videollamadas y todo.
11: No, entonces ya hubo de todo.
15: Que le llame el lobo.
13: Bueno, le va a llamar el lobo, ¿ok? No haga ruido, ahí se está marcando.
16: ¿Aló?
15: Bueno, con la señorita Lady Padilla, por favor.
16: ¿Quién la llama?
15: Te llamo de una compañía de chocolates para ofrecerte una promoción. ¿Eres tú, Lady?
16: Sí, con ella.
15: Ah, perfecto. Mira, nosotros le hacemos llegar unos chocolates que son totalmente gratis, son en forma de corazón. Alguna persona especial que tú tengas, no sé si tienes a alguien especial por ahí, le hacemos llegar estos chocolates, es totalmente gratis, Lady. Pero si no tienes a nadie, me los puedes mandar a mí. No, no te creo. Oye, qué bonita voz tienes.
16: Gracias.
15: De nada. Entonces, ¿tienes alguien a quien te gustaría que le mande los chocolates?
16: Sí, por ahí más o menos.
15: Ah, sí, tienes alguien por ahí más o menos. ¿Cómo se llama esa persona?
16: John Jairo.
15: ¿Él es tu novio o tu esposo?
16: No, es como una despedida.
15: No es nada de ti, pero le vas a mandar los chocolates, ¿por qué?
16: Como para una despedida. Para una historia, que le va a mandar los chocolates.
15: Ah, le manda los chocolates como diciéndole gracias por todo, por lo que vivimos y eso.
16: Sí.
15: Así que con eso terminarías la relación.
16: Exactamente.
15: Es una manera bonita de terminar, pero pues, ¿por qué no mejor me manda los chocolates a mí?
16: Se puede mandar a ti también, ¿no?
15: Y si me los mandas, ¿no hay nadie que te regañe, que se enoje?
16: No, porque... No, pero mejor no, porque después se los manda otra.
15: No, si me los mandas, yo los guardo para mí, no se los mando a otra. Oye, te voy a marcar de nuevo porque casi no te escucho muy bien, ¿está bien?
16: Vale, ok.
15: Ahí está, Choco.
13: ¿Escuchaste, Ricardo, que le quiere mandar chocolates a John Jairo, que es su novio, ya para terminar la relación? ¿Tú sabías de él?
14: No.
13: ¿No sabías de su novio?
14: No.
13: Wow.
14: Siquiera lo dejamos así, ya con eso tengo.
11: No, llámalo otra vez, güey.
13: Ya entró la llamada ahí de nuevo. Adelante, lobo.
16: ¿Aló?
15: Bueno.
16: Hola.
15: Sí, con mi novia Lady.
16: ¿Con quién?
15: Con mi novia Lady.
16: Ay, y ya conseguí novio.
15: Rápido, ¿no?
16: Tan rápido conseguí novio. Pero sí, es que yo no sé cómo se llama mi novio. No sé el nombre.
15: Bueno, al ratito te lo digo. Pero por lo pronto me puedes decir lobo, ¿cómo ves?
16: Tienes bonita voz.
15: Gracias, tu voz es muy bonita también.
16: ¿Soy de Medellín?
15: No, yo no soy de Medellín, soy de México. ¿Has venido a México?
16: No he tenido la oportunidad de conocer.
15: Ojalá y un día vengas para acá para tratarte muy bien aquí.
16: Ay, qué rico.
15: Rica tú y tu voz.
16: ¿En serio?
15: En serio, me encantó desde la primera palabra que dijiste.
16: Ah, qué bueno.
15: Además, con ese acento de voz que tienes, como que hasta ya empecé a sentir algo, ¿eh?
16: Te enamoraste. Pero venga, usted no puede mandar los chocolates a mí, claro. No podemos hacer así.
15: Lo que tú digas, igual lo ideal sería que nos los comiéramos juntos.
16: Pues hagamos una cosa, usted me manda los chocolates a mí y hacemos una linda amistad, pero nos conocemos.
15: Claro, hagámoslo así y después nos conocemos.
16: Ah, bueno, listo, vale.
15: Pero no tienes a nadie, ¿verdad?
16: Yo le pregunto a usted si no corro peligro.
15: No, yo no tengo a nadie, usted no corre peligro. Aquí el único peligro que corre usted es que se enamore de mí y el amor es peligroso.
16: El amor es peligroso, sí. Ya le digo algo, el que se enamora pierde.
15: Totalmente de acuerdo, así que la idea es mejor pasarla bien, ¿no?
16: Hay que pasarla bien, sí, la verdad.
15: Lo bueno que estamos solitos ahorita los dos y nos podemos conocer.
16: Claro. ¿Me gusta conocer Colombia?
15: Aún no, pero en junio voy para allá y ojalá y te pueda conocer.
16: Ah, pero qué rico.
15: Va a ser muy rico poder verte, un cafecito y algo, ¿no?
16: Claro, ¿por qué no?
15: Oye, ¿y cómo eres físicamente tú, Lady?
16: ¿Qué te digo, pues? Que peso 63 kilos, 1,72, soy piel blanca, es color del cabello, pues, como castaño, o negro.
15: Wow, ahora sí que voy a terminar enamorándome de ti, ¿eh? Eso se escuchó muy bien.
16: ¿Y tú cómo eres? Cuéntame de ti.
15: Soy muy malo describiéndome, pero si quieres ahorita te mando una foto o algo, o fotos, las que quieras.
16: Qué rico verte en fotos.
15: Ah, bueno, te va a gustar seguramente. ¿Tienes WhatsApp?
16: Sí.
15: Oye, Lady, ¿y de tu cuerpo qué es lo que más te gusta?
16: Pues yo no sé, estoy como proporcionadita.
15: Ah, muy bien, pero ¿qué es lo que más te gusta?
16: Me gusta la cola, me gusta mi cola.
15: ¿Tu trasero, tus pompas?
16: Mis pompis.
15: Así le dicen en Colombia al trasero, cola.
16: Sí, pompis, cola, sí.
15: Como buena colombiana, ¿no?
16: Y a ti, ¿cuál es la parte del cuerpo que te gusta más? ¿Qué le admira más a una mujer cuando la ves?
15: La verdad, no porque lo hayas dicho, pero la actitud es lo primero, pero físicamente las pompas me gustan. o la cola, como dices tú. Tanto que si te tengo enfrente y te abrazo, mis manos van a ir ahí atrás.
16: Ah.
15: Sí, ¿cómo lo ves?
16: Interesante, interesante.
15: Espero que te haya caído bien, ¿eh?
16: Sí, sí. No, sí, me caíste súper bien. Parece que eres una, pues una persona que tiene muchos temas de qué hablar. Pero bueno, muy interesante. Una persona muy interesante. Qué rico poder hablar contigo.
15: Gracias. Además de hacer muchas cosas también.
16: Me imagino. No te vayas, ¿qué estás pensando? No, pero yo digo, me imagino, pues, que usted sabe hacer muchas cosas. Porque usted, no sé a qué, ¿dónde lo llevó su mente?
15: Mira, escuchando tu voz y luego me describes cómo eres, ¿a dónde crees que va mi mente?
16: No sé, pues yo no soy adivina.
15: No eres adivina, bueno, pero después hablamos y te digo exactamente lo que estaba pensando.
16: Ok, listo, vale.
15: No te vas a asustar, ¿verdad?
16: No, para nada, yo no me asusto. Yo no sufro de miedo.
15: Eres una mujer abierta con la que puedo hablar de todo.
16: Yo no sufro de miedo, me preocupes.
15: Bueno, yo sufriría de miedo si supiera que tienes a otro, pero dices que no tienes a nadie.
16: Ah, no, no.
15: ¿No?
16: Tranquilo.
15: Muy bien.
16: Es que le dije que pues que terminé la relación con alguien.
15: Oh, ya terminaste la relación con alguien. ¿Y quién es Ricardo?
16: ¿Ricardo?
15: Ahí está Choco.
13: Bueno, adelante, Ricardo.
16: ¿Quién es Ricardo?
17: Hola, señorita Lady. Soy, ya sabe quién soy, gusto en saludarla. Qué bueno que usted no tiene nadie.
16: Ah, sí, porque yo sabía que eras tú. Yo sabía que eras tú. Ah,
17: yo sabía no.
16: que eras tú.
17: Chocolata, es un programa de radio, te están escuchando en todo el país.
16: Sí, ah, bueno. Caíste, mi amorcito bello.
11: Oye, está descarada, el que caíste eres tú.
16: Ay,
17: muchísimas gracias, Chocolata.
13: O sea, ahora está diciendo que tú caíste, no ella.
17: Estábamos mi sobrino y yo risa y risa escuchando la conversación y...
16: No, no.
13: Increíble, ¿no?
11: Que te den crédito, lobo.
15: Que me den algo de crédito, ¿no?
11: ¿Cómo ve, maestro?
15: No, hombre, brody, ya, esto ya es el colmo.
17: No, claro, yo lo escucho siempre y me admiro. La verdad que yo... Aprendo mucho del maestro.
16: Ah, del maestro, ya, yo sé que el maestro. Le dije, voy a ver hasta dónde va a llegar. Voy a ver, le voy a seguir.
17: Cuídate.
13: Bueno, Ricardo, lo último que le quieres decir a esta mujer.
17: Que se cuide mucho, que sí voy a viajar a la ciudad de Medellín porque me fascina, me encanta Medellín, me encantan las paisas. Que no se preocupe que no la voy a ver a ella.
16: Sí, mi amor, sí, pero mi amorcito, esa broma no te funcionó hoy.
13: Bueno, ladies, aquí Ricardo termina todo. ¿Qué le quieres decir tú a él, por último?
16: No, que no, pues no le funcionó esa broma porque yo solamente le seguí la corriente.
13: Bueno, pues es algo que tú solamente te lo crees. Cuídate mucho, ¿eh?
16: Chao. Cuídate tú.
13: Hasta luego, Ricardo.
17: Gracias, muy amable. A ver si aprenden, Badoggy.
15: A ver si aprenden.
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0: ahora se va a poner bueno. Es el último día de la League's Cup. Sí, la liga donde se enfrentan los del MLS contra los de la Liga MX. Y el América se enfrenta contra el Aztec. Saludos a toda la banda chulada de Aztec, que ahí estuvimos el día del partido de México contra Corea del Sur en el amistoso antes del Mundial. Y la pasamos bien machina. Ahí estuvimos con Carlos Salcido en aquel empate de 2-2. De Corea del Sur contra México. Y bueno, saludos a toda la banda que va a cotorrear y a pistear. Si un día tienen amigos que pueden viajar aquí y andan para allá y para acá, en lugar de ir a Las Vegas, váyanse a Aztec, vato. ¿Qué tal, Garbanzo? Chulada ahí.
1: Perrísimo. Es el lugar colombiano. Le mandamos un saludo, especialmente ya sabes quién.
0: ¿Sí? Uf. Órale, saludos a colombiano que ya sabes quién. También saludos a toda la banda de Nashville. Y a toda la oye, en Aztec estuvimos en el partido, perdón, de América, Tigres contra América. Ese fue un amistoso ahí. También allá estábamos con muchos fans que llegaron ahí. Aztec, una de las ciudades más chidas para vivir de Estados Unidos. Hoy, América, Aztec, maestro, ¿quién cree que gane?
2: Muy rara esa League's Cup, Brody. Muy, muy rara. Oye, por cierto, me extraña que no me echen carrilla. Ayer perdieron los Tigres, expulsaron a Nahuel, expulsaron a Lainez. Fue ayer antier. Lainez va y le dice al árbitro:
1: estás loco.
2: Tienen que ganar los de la MLS. Eso le dijo. Y el árbitro dice: le saca la roja. Nahuel va a mover el balón rápido y le pone la mano, para mí no era de roja.
1: Lo empuja,
2: ¿dónde? Bueno, Brody, el árbitro, ¿qué iba a hacer ahí en un balón que puedes mover rápido?
1: No tienes que empujar al árbitro.
2: No. Bueno, no voy a alegar. El rollo aquí es de que va a jugar rápido. Para mí, Nahuel lo debieron de expulsar por muchas cosas, pero esa no era expulsión, para mí. Y termina mal, Tigres ya está muy mal, así que se fue, Brody.
0: Se fue de la League's Cup los Tigres, pero también Miami. Ayer... Y bueno, el Monterrey empezó con sepultando a Miami, eran tres juegos, Miami gana el primero, pero pierde el segundo, pierde el tercero con el León. El León es el mejor equipo mexicano con nueve puntos con tres partidos ganados, güey. Y
1: 9 puntos.
0: Sí. 9 puntos, 3 partidos ganados. El Toluca, 6 puntos. El América, 6 puntos. Toluca ya jugó todos sus partidos. Así que si el América empata hoy, se va a segundo lugar. América tiene más 4 goles. América ganando 1-0 queda en primer lugar como el mejor equipo mexicano. Así que yo creo lo que van a buscar. América está buscando ganar una copa fuera de la Liga MX. Ya ves, eso de ganar 3 al hilo como que...
1: Ah, ya se había tardado.
0: Incomodó mucho. Todavía sigue incomodando. Ven aquí, ¿no? Y luego el Cruz Azul. Aquí está la matemática, ahí les va. Ustedes que le van al Cruz Azul, el Monterrey ya jugó. El Cruz Azul tiene que empatar o ganar para entrar en los primeros 4.
2: Okay. O sea, son 4 por cada liga. Entran 4 de la MLS, 4 de la Liga MX.
0: Ya pasó León, ya está ahí Toluca. Entonces, el América tiene 6 puntos, juega hoy. Si empata, llega a 7, si gana, llega a 9, primer lugar. Cruz Azul está en cuarto, pero todavía no está... Como que ya pasó, porque juega hoy. Eso quiere decir que si Cruz Azul pierde 2-0 o 3-1, el Monterrey pasa, güey. La gente de Monterrey está que el Cruz Azul pierda, compadre, 3-1, 2-0 o 4-0 para entrar los rayados. Eso es lo chido de este partido. Del lado de la MLS, el único emocionante que va a pasar en la Liga MX ahora. Cruz Azul, Monterrey, América pueden pasar primero, segundo, tercero. Pero el equipo del Aztec juega contra el América. Ellos con el empate, güey, llegan a 7. Pero si Chicago gana, los deja fuera. Entonces Aztec tiene que ganar. Porque o esperar, si pierde Aztec, y esperar a que Chicago pierda con Cruz Azul.
1: Va a estar interesante.
2: Diciendo que el Cruz Azul va a mover las fichas.
0: Sí, Cruz Azul con Monterrey y con el Chicago, güey.
1: No manches.
0: Está bueno esos dos partidos. Vean el de Monterrey, Chicago y el de Aztec, América. Va a estar buenos esos partidillos. Son los más interesantes de hoy porque ya hay muchos que están eliminados y les voy a decir qué juegos hay. Pues ya saben.

0: El Cepo. Ey. No, el Cepo ya no se fue a las Chivas, Garbanzo.
1: Ah, bueno. Oye, es que ahí está Lewandowski.
0: Piovi también es mi compa.
1: Pues te digo.
2: ¿Lewandowski está en el Cruz Azul?
1: No. ¿En qué está?
2: En Chicago.
1: En Chicago. Va a estar perro. Eso lo va a notar otra vez.
0: ¿Sabes por qué se fue Lewandowski a Chicago?
1: ¿Por qué?
0: Es como traer al Chucky al Galaxy. En Chicago está lleno de puros polacos, güey.
1: Ah, ok.
0: ¿Te acuerdas que hicieron un juego de leyendas polacos contra mexicanos ahí, en Chicago? Sí. Dice el matador que jugaron un amistoso de veteranos, güey, de la Liga de Polonia. Los polacos retirados como... Y acá los mexicanos, Braulio Luna, todos esos. Y que los polacos, güey, todos están en forma, güey.
1: Acá valió mal.
0: Ah, estoy, güey.
1: El emperador ya anda
0: que en el medio tiempo todos pisteando, güey. Pues ahí está, señores. Es lo que va a pasar en la Leagues Cup. Yo lo que digo es que el América puede ser que no vaya con todo porque ya tiene partido de la Liga MX el domingo y puede ser que no.
2: Ey, güey, estamos en jueves, exacto, viernes, wey, sábado.
1: Todavía hasta el domingo juega, huevones.
0: No, está bien, güey.
1: Apréndale algo a Cabo Verde.
2: Cabito decía, me acuerdo un meme muy chistoso cuando iba contra Argentina, Cabito, te van a robar. Cabito. Y era un perrito con la camisita de Cabo. Y sí, ¿no?
1: Y tenían razón.
0: Maldita sea. Bueno, señores, eso es lo que va a pasar en vestidor y cancha. Vamos a trabajar muy chido, vamos a tener contenido muy chido ahí en las páginas. ¿Saben qué vamos a hacer?
1: ¿Qué?
0: Vamos a tener un corresponsal de las Chivas y un corresponsal del América que nos van a estar nutriendo vestidor y cancha para que vean lo que está pasando con los equipos y también, obviamente, con el Pumas, el Cruz Azul, los más grandes. Y ahí le vamos a ir dando, así que se va a poner buena la pelea allí.
1: Beautiful.
0: Y luego vamos a buscar gente que siga vestidor y cancha para llevarlos al clásico, para llevarlos a ver partidos a través de vestidor y cancha, para regalar boletos para ver partidos de fútbol, de partidos amistosos, de la selección cuando viene. Todo en vestidor y cancha. Siga las redes sociales que vamos a estar trabajando ya en vestidor y cancha. ¡Ya regresamos!

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0: ya.
1: Señores, soy el maestro Doggy. Feliz jueves a todos. Garbanzo, ¿qué se celebra el día de hoy, jueves?
0: Hoy jueves se celebra el día de estar felices con usted, maestro, por su sabiduría y por su guapez. Usted también es guapo, también tiene dinero.
1: ¿Qué? Fíjate, Brody, que es tan fácil desafarse de ciertas cosas como decir, no sé.
0: Ah, pero pues es que yo quiero buscar una excusa para decir...
1: No, es que te vas a ver menso. ¿Sabes cómo te vas a ver como aquel güey que se quiere casar y tener novia por tener? O sea, mejor no, güey. Y te libras de muchos pedos.
0: Tienes razón,
1: maestro. Sí. ¿Sabes cuántos brodies ahorita andan ahí enojados con la vida porque andan con una mujer o una novia que... pero tienen que tener?
0: Sí, tiene toda razón, maestro. Esa maldita presión social. Maldición.
1: ¿De quién es la presión social?
0: De la sociedad.
1: ¿Y dónde está la sociedad? ¿Dentro de ti o fuera de ti?
0: Fuera de ti.
1: ¿Cuándo entra la sociedad dentro de ti?
0: Cuando tú lo permites.
1: Muy bien. Entonces, hagamos el ejercicio otra vez. ¿Por qué hay brodis que se casan o están teniendo novias sin querer?
0: Por presión social.
1: Por la presión social.
0: Sí.
1: Que ellos permitieron que entrara.
0: Sí.
1: ¿Verdad?
0: Sí.
1: Entonces, cuando tú permites y le abres la puerta a la presión social, obviamente lo que estamos teniendo es la opinión de afuera, que no es una, son miles compactadas que entran en ti. Y tú que eres un alma, todos, vamos a decir que nacemos vírgenes de cerebro, o sea, en cero, es como una computadora, imagínate un teléfono nuevo o reseteado, nuevecito, ¿qué le va a entrar al celular?
0: Pues lo que necesita información correcta.
1: No, lo que necesita, lo que permita el dueño meterle. ¿Necesita la aplicación de Facebook?
0: No la necesita.
1: ¿Necesita la aplicación de Instagram?
0: No.
1: ¿Necesita la aplicación de Snapchat?
0: No.
1: ¿La de TikTok?
0: No.
1: ¿Y la van a tener?
0: Pues sí.
1: La mayoría.
0: Pues para eso compran el teléfono, creo.
1: Exacto. ¿No? Entonces tú ya estás predispuesto porque la sociedad dice que, güey, hay que meterle las aplicaciones estas. ¿Acaso en esas aplicaciones está una guía de alimentos? Que hay muchas aplicaciones de esto. ¿Qué ejercicios hacer? ¿Tienes colesterol alto, bajo? ¿Tienes la vitamina D te falta en tu cuerpo? Todo eso hay aplicaciones. ¿Tienen de esas?
0: Muy pocas, tal vez.
1: ¿Las necesitas?
0: Sí, todo.
1: Es así.
0: Sí.
1: Y no están.
0: Es que también a veces salen en Instagram ahí mezcladito.
1: Sí, tú vas a ver, tú mezcladito. ¿Qué más? A ver, ¿a tu celular le estás metiendo Netflix? Sí. ¿Le estás metiendo la aplicación de Amazon Prime? Te voy a hablar casi las más populares de videos, ¿no?
0: A ver.
1: Peacock, Amazon, bueno, deje ver todas las que YouTube, tiene el garbanzo.
0: No, deme mi teléfono.
1: Aquí están todas las que tienen. El garbanzo dice.
0: Y premium.
1: Fubo, DirecTV, VIX, Prime Video, Netflix, Disney Plus, ESPN, The Peacock, Paramount, HBO Max, The Zone. ¿Estas son necesarias?
0: Pues es que pasan los partidos si uno quiere ver en uno y luego en otros en otro.
1: No, y aparte, garbanzo, si quieres ver un partido y no lo ves, si alguien lo vio, te vas a quedar con las ganas de. ¿No?
0: Y es que, ¿cómo opina uno?
1: Claro.
0: Hay que andar.
1: Pues. Entonces. Todo esto son cosas que tú decidiste.
0: Sí.
1: Por eso estas aplicaciones, por eso cuando Mark Zuckerberg está allá en Congreso, frente a gente, le dicen, güey, es por tu culpa que haces esto. Y yo creo que hasta cierto punto es la culpa de él, porque ya una vez que la gente lo tiene de manera ventajosa, leonina, ellos sí te meten varias cosas, ¿no? O sea, hay que decirlo, y te escuchan. Eso sí, yo estoy en contra. Pero, güey, la aplicación la bajas tú. Y ellos te dicen ahí cuando baja la aplicación, usted acepta esto, y ni ves, clink, llenas la cajita y le das. Hasta ese punto, nosotros tenemos nosotros decidimos. Sí es cierto, yo estoy en contra de que, güey, estás hablando de, por ejemplo, estamos en un tema aquí de baby shower. Y ya vas a tu casa, vas en el camino, agarras tu celular y te empiezan a salir cosas de baby shower. Obviamente, no somos niños otra vez de nuevo, pero pensando en que la mayoría de ustedes son de mente muy débil, imagínense qué tan débil están, que andan con mujeres, con hijos. o que andan con mujeres con tatuajes, o que andan con mujeres que andan con otro, o que andan con mujeres que conocieron en la página azul. Obvio que van a entrar en eso, Brody. Obvio que van a entrarle ahí. Y hay niños también, pero ahí también te dice, esta aplicación, Instagram, Facebook, es para mayores de edad. En YouTube te dicen, hay YouTube Kids, para niños, y les vale madres a los papás, bájale la aplicación. Ahí de repente está Chucu Chucu Train, o ¿cómo se llaman? Papa Troll, y de repente le sale un comercial de Thunder Lightning de Las Vegas, de los que se quitan la camisa.
0: No se pasen.
1: Entonces, eso es lo que te digo. Están metiendo ustedes cada vez más cosas a su cabeza que creen que las tienen que tener, Brody. A huevo quieren ser parte de algo. Pero y cuando viene alguien como yo a decirles, oye, güey, ¿no ocupas eso? Óilo, al amargado. Ahí está el amargado. Ahí viene la amargueta del doggy. Yo les digo, Brody, el tiempo es bien, pero bien valioso. De verdad se los digo, ¿en qué lo gastan? Piensen en eso. ¿A quién siguen? ¿De verdad creen que la mujer esa nalgona, esa que está haciendo squats todos los días, que dice, ay, amo mi vaso del gym, pero lo último que ves es el vaso, nada más te pon las... ¿No?
0: ¿A poco lo hacen para ver otras cosas?

0: Buenas tardes, señores. Espero que estén teniendo un día fabuloso, sensacional, fregón, o como decimos en Monterrey, un día, como Garbanzo,
1: bañado.
0: Ah, también puede ser, sí, el día está bañado. Es como que, sí, se te la bañaste, es como te pasaste, güey, qué fregón, algo así. Pero decimos, está ojalá y tengan un día con madre. Okay, oigan, estén teniendo un día con madre. Así decimos en Monterrey.
1: Está con madre, ese restaurante es chido.
0: Digo, el otro día eliminaron a mi equipo los Tigres, pero pues es fútbol. ¿Quién se agüita tanto? Escuchemos esto. Encontré este mensaje que estaba muy bueno. Vamos a compartirlo. Y dice así: la tolerancia llegará a tal nivel que las personas inteligentes, pues parece que son las que van a estar mal. Vamos a escuchar esto.
2: Se les prohibirá la tolerancia y llegará a tal nivel que a las personas inteligentes se les prohibirá pensar para no ofender a los idiotas.
0: Cuando alguien piensa y analiza algo, ese güey, ¿de qué habla? Porque el idiota, pues, es masa. Es masa. Es masa, es lo fácil, güey. ¿Para qué no le tenemos que pedir que vámonos? ¡Ey! Escucha. Cuando alguien inteligente empieza a pensar y dice, güey, oigan, no creen, oílo. O empiezan a meter política o religión. No, güey, yo tengo una opinión sobre eso, más allá de lo otro.
2: Esto lo dijo Dostoyevsky hace muchos años. Tenía razón. Vivimos en una época donde pensar se ha convertido en un crimen, donde la sensibilidad del tonto vale más que la claridad del sabio. Ahora la verdad tiene que disculparse. El pensamiento tiene que caminar de puntillas.
0: Sí, es como, por ejemplo, yo les digo, muchachos, miren, basado en estadísticas, lo que estamos viendo, lo que ha pasado, esto está así, así, así, así, y todavía tengo que ofrecer una disculpa. Porque no creen que yo nada más me siento aquí, o sea, analizas, piensas, sacas datos, ves, y que de repente, perdón por decir eso. Está bien, los queda bien, que llaman aquí, ellos son la gente que va con lo que dicen la mayoría.
1: Pero
0: sí. ¿Y ellos están viendo bien? ¿Con quién? Con la masa.
1: Pero entonces, ¿cuál es la diferencia entre un imbécil que haga una estadística y alguien más la lee, si viene de un imbécil? O sea, ¿cómo le va a dar
0: validez? ¿Quién está diciendo que viene de un imbécil?
1: Es una pregunta nada más.
0: Nadie está diciendo que viene de un imbécil.
1: Bueno, ¿qué tal si un imbécil sí lo hace?
0: Pues es un imbécil, vas a saber.
1: O sea, lo ignórate desde...
0: Pero si la estadística del imbécil es una estadística... Que tiene sentido, dame un ejemplo. Estamos hablando nada ahorita.
1: Continúa.
0: Eres un imbécil, ¿ves? A interrumpir.
2: Vale más que la claridad del sabio. Ahora la verdad tiene que disculparse. El pensamiento tiene que caminar de puntillas. Y quien se atreve a cuestionar algo es silenciado, etiquetado y cancelado. Lo que llaman tolerancia es, en realidad, el nuevo nombre de la cobardía.
0: Tolerancia igual a cobardía. O sea, oye, tu esposa se la pasa en redes y no llegas, no está limpia la casa, no te hizo de comer, o de repente ella trabaja, pero el dinero de ella nada más es para ella y el tuyo es para pagar viajes, renta, gastos en la casa, y ella dice que pues que ella trabaja y que es su dinero, pero no te lo comparte. Pero tú dirías, oye, yo creo que no es justo, pero como eres cobarde, estás tolerando. Y entonces eres un cobarde por tolerar cosas que no están bien. Yo sé que ahorita van a decir muchos, pues no está bien para ti, güeyes, ¿de verdad? ¿Se les hace justo eso? Ahí es donde ya quieres alegar algo que sí te digo, Garbanzo. Es una estupidez, la verdad.
2: Y una sociedad...
0: Para que va de nuevo.
2: Tolerancia es, en realidad, el nuevo nombre de la cobardía. Y una sociedad que protege la estupidez está condenada a ser gobernada por ella. El mundo no será destruido por los malvados, sino por los cobardes que no soportan escuchar a alguien pensar diferente.
0: Lo vemos mucho en los políticos. ¿Sabes cuántos políticos están a favor o en contra del aborto? Pero tienen que estar a favor o en contra de lo que ellos creen porque está hablándole a su partido o a cierta gente. Ese es un cobarde. O sea, están ahí por la lana. Entonces, para ganarse esa lana, prefieren ir en contra de sus ideales reales. ¿No? Por ejemplo, tú, Garbanzo, hay una opinión donde dice en Ecatepec, todos creen que no hay extraterrestres Y tú, no, no hay. Y oye, Garbanzo, yo te conozco, tú sí crees en esa madre. Y crees que hay. Y tienes tus pruebas y hay. ¿Por qué te echas para atrás? Pero, ¿por qué eres cobarde? No, pues hay que tolerar a la raza. Y vámonos. Y ahí va el Garbancito, cabizbajo ahí en la pecera, nada más hoy en el fondo. Ya te la sabes.
1: Oiga, bueno, maestro, es que esto tal vez sea más muy, muy profundo. Pero, ¿por qué hay tanta división? Entonces, ¿cómo es posible que, okay, existen los sabios, vamos a decirlo así, los sabios de un lado, ignorantes del otro, ¿verdad? O sea, son dos grupos. ¿Cómo es posible que existan esas divisiones y existen tantos ignorantes que crean en esos ignorantes y...
0: Porque es más fácil.
1: O sea, pero
0: es más fácil.
1: Ok, pero su capacidad, bueno, no sé si al
0: revés. No, son huevones y cobardes. Ahí está, ya sé dónde vas. Son huevones y cobardes. Es lo que es. No le cambies nombre, porque vamos a acabar mal aquí, brody.

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0: Oigan, un capítulo muy interesante que me han llegado muchos comentarios fue el de Mal de Amores que tuve hace que un par de semanas. Vayan a mi podcast, El Maestro Doggy, y búsquenlo ahí, Mal de Amores. En mis redes sociales también vamos a empezar a alimentar ahí el TikTok, ¿verdad? Sí, yo sé, estamos 2026, no estaba muy metido en eso. Van a decir, apenas le va a meter al TikTok. Pues no, digo, pero hay raza, con que rescatemos de ahí dos, tres pececillos que andan en aguas turbias, que andan en aguas de esas de aguas negras, hay que meterlos acá al estanque con agua alcalina.
1: ¡Uf!
0: ¿Ok? ¿Qué pasó, Garbanzo? ¿Te llamas Garbanzo?
1: Gran líder, es que, ¿sabe que me quedo pensando? Porque últimamente he visto muchos videos que son muy convincentes y que cuando la gente habla, de verdad creen lo que están diciendo. En más reciente vi unos marroquíes que estaban ya en, ¿cómo se llama? Ceuta, ahí en España, y los quieren sacar porque ahora la gente los está sacando y dicen, no me saques, no me saques, yo la verdad estoy aquí y nada más necesito que me des un espacio en tu casa. Y hay unos que están de acuerdo con eso. Que los dejen pasar, que los dejen entrar, que es mejor, que es más humano, ta, ta, ta. Entonces, hay un grupo de gente que apoya eso y hay un gran grupo de gente que no lo apoya. Esa línea que divide estos dos grupos, maestro, es cómo son posibles de ceder y aceptar algo que no está bien, pero para ellos están tan
0: y borrosos. ¿Y aquí quién crees que está bien aquí tú?
1: Es que, obviamente, yo no voy a permitir que alguien invada mi casa, ¿no? Pero ¿por qué otros sí creen que eso está bien? Es lo que quiero que me ayude a entender.
0: O sea, tú estás en contra de lo que hicieron los marroquíes.
1: No, obviamente.
0: Porque a ver, aquí está un cobarde ya. Quiero que me des tu opinión.
1: No, está muy mal, pero quiero llevarlo más allá.
0: ¿Quién está mal aquí? ¿Quiénes son los ignorantes para ti?
1: Pues los marroquíes, ¿no?
0: Los marroquíes, ok, por entrar.
1: Pero hay gente que va a decir que no, que
0: sí, por eso, por entrar así, ¿no?
1: Sí.
0: Tú contaste que entraste a Estados Unidos en la cajuela de un carro.
1: Sí.
0: Cuando Estados Unidos quiere sacar, ellos estaban bien.
1: No, pero yo no me metí a las fuerzas a la casa de alguien.
0: Sí,
1: y
0: te metiste a la fuerza, eso escondí. No, si no, no era no. A la fuerza, ¿para qué te escondías?
1: Una cosa es entrar al país. Y otra cosa es meterte a la casa de alguien y decir, güey, tú me tienes que aceptar.
0: Ah, o sea, yo meterme en una casa a escondidas y meterme de caballazo es diferente.
1: No, escuche. Ya atravesé la línea ilegalmente a un país, perfecto. Cometí un error, no vine a ser un criminal.
0: No, estamos hablando de eso, okay, nada más.
1: Entonces ya atravesé esa línea. Y aparte quieres atravesar otra línea y meterte a la casa de alguien y exigirle que te acepten.
0: O sea, estás hablando que no solo entraron al país, sino que también quieren entrar a las casas.
1: Así, pero es literal, literal.
0: Sí, se llama, muy famoso, ocupación. Así le llamamos en España. Perdón, le llaman en España ocupación.
1: Le llamamos.
0: Ocupación.
1: Oh, estoy flipando
0: que te he pillado. Te regreso con eso.

0: Muy bien, en Ceuta, que viene siendo...
1: Oiga, maestro, sí. Algo con todo respeto le quiero decir, y esto es en serio, ¿por qué tiene que estar exponiendo mi vida privada? O sea, ¿cómo entré?
0: ¿De qué?
1: Porque dijo hace rato que...
0: Ah, que entraste en la cajuela de un carro.
1: Digo, ¿por qué tiene...? Por favor.
0: Yo me tomé la libertad porque ya lo habías dicho al aire.
1: Pero una vez.
0: Usted ok, bueno. Pues una disculpa porque el garbanzo una vez...
1: Deje de estar hablando. Deje de estar hablando.
0: En la cajuela de un carro.
1: Ahí va usted como a rascarle a la olla.
0: O sea, ya no quieres que diga que entraste en la cajuela de un carro.
1: Ya, por favor.
0: Ok. Entonces, garbanzo dice que los ignorantes que están en el mundo o hasta dentro de España, algunos, y obviamente gente de Marruecos, dicen, para que ustedes tengan el mapa bien hecho, Estados Unidos es España, México es Marruecos. De caballazo, así como venían la bandita de Honduras, saludos a todos los hondureños que eran la caravana que una vez quisieron entrar de caballazo.
1: Ah, sí.
0: Así, y bueno, también venían mexicanos ahí de todo, ¿no? El rollo es de que el asunto aquí era, dice Garbanzo, estuvo muy mal que hayan entrado así de caballazo, pero buscamos la oportunidad. Pero ya estando dentro, estos güeyes se quieren, los marroquíes, ya se querían meter a las casas. Y en España le llaman ocupación. Eso está, pero un día vean un videíto ahí, ya que andan ahí con sus mamás. Vean un día, agarren cultura y pónganle la ocupación en España. Estos güeyes, imagínate que Chucho se viene a trabajar ahorita aquí. Y ahí andan ahí husmeando unos güeyes, vamos a ponerle haitianos que anden aquí. Y que Chucho llegue y diga, hey, ¿qué rollo? Hay un proceso para sacarlos, brody. Entonces, eso es lo que tú dices, está mal. Y hay gente ignorante, que sí son tontos, decir, oye, pero déjenlos que ellos necesitan comida, necesitan hogar, ¿no?
1: Sí, y es que el punto que quiero hacer es cómo llegan a esa ideología de verdad creer algo que está mal, aceptarlo como que está bien.
0: Buen punto, Garbanzo. Yo creo que esto se llama queda bien. Es quedar bien para verte bien, decir, sí, sí, no, qué buena onda.
1: Pero
0: es
1: claramente algo que no está bien.
0: Que no está bien, que no está bien. Güey, Garbanzo, no te vayas tan lejos. Hay güeyes que roban algo y los agarran a madrazo y dicen, oye, no, brody, no está bien. Ahora ya hay más derechos para los maleandros que para los brodis que han sido afectados, ¿no?
1: Esto está nueva para maleandros, creo que son.
0: O malandros, ¿no?
1: No, no está bien. La combinación está chida. Maleandros.
0: Pues es que andan madreando también.
1: Que la pongan
0: no, en... los malandros, malandros.
1: Malandros, está bien, no sea...
0: Entonces, sí, aquí creo que hay... Pero mira, esa gente, dile, métete dos, tres de esos en tu casa, ¿no?
1: Ah, es donde el día de la narrativa
0: claro.
1: Cambia.
0: Claro. Como decía, el Papa Francisco, déjenlos que entren. Y le decían, oye, le decía a Trump, ¿y por qué no permitimos que entren al Vaticano? Hay muchos cuartos ahí grandes. Les decían en Italia, porque entraban muchos africanos por las costas de Sicilia y todo este rollo. Pues ya sabes, Italia está rodeado de mar, la botita. Y llegaban y decía el Papa que deberían de abrir las fronteras. Y dice, ¿por qué no abren la del país más pequeño, la del Vaticano? Porque está más fácil decir una cosa que hacerla. Y ahorita muchos van a decir, ¡ay, el Doggy está hablando en con! Sí, digan lo que quieran. Ahí están los datos. Ahí.
1: Para otro día, el tema de las sectas, los cultos, ¿no? O sea, ¿cómo es que...?
0: Oye, ya eso ya métete a su podcast del Garbanzo que se llama Extraterrestres Desextraviados.
1: Contacto 13.
0: Ah, Contacto 13. Contacto 13, ahí vayan y ahí vayan a ver quién se apareció y... Más que dice este brody. Oye, me gustó el nuevo logo, ¿eh? Ese sí parece ya serio, porque es el otro logo y luego no quieres que hagan burla del programa.
1: Sí, está bien. Ahí va, gracias a toda la gente que sigue apoyando, gracias a usted por anunciarlos.
0: Tiene 2,000, 3,000 o hasta 4,000 downloads, es cada que lo menciono yo. Regresamos.
1: Es verdad.
0: Nah, no es cierto. Garbanzo, está muy bien tu jale, síguele. Gracias, es constancia, hay constancia, no como otros que they quit it.
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0: buenas tardes. Este es el show de Erasmo y la Chocolata. Feliz jueves para todos. El día de hoy vamos a hablar de la ley BAWA para las familias, para ustedes, para sus hijos, cónyuges. Y vamos a hablar sobre esto, aprender sobre ello y también no nada más escuchar y decir, ah, ya escuché, no. Hay que tomar cartas en el asunto, llamar y ver cuáles son las opciones. Ya ven cómo está el asunto ahorita, que pues terrible, ¿no? Y vamos a aguantar a Donald Trump, ¿qué? ¿Hasta noviembre?
1: No, todavía le cuelga, Choco.
0: ¿Hasta el otro año?
1: Sí, todavía falta.
0: Bueno, abogada, ¿cómo está? Muy buenas tardes.
2: Hola, Choco, buenas tardes. Buenas tardes a todos en cabina. Yo muy bien, contenta de estar con ustedes y de platicar de este tema tan importante que es el BAWA, que es la Ley de Violencia contra la Mujer, pero también ampara a los hombres, así que presten atención para aprender de este tema de BAWA.
3: Oye, Choco, dice el garbanzo, dices de Donald Trump, y como un buen co-host dice, pues todavía le cuelga.
1: No, es que
3: la información no. Que buscabas. Tú no andes buscando en otro lado. Tenemos aquí a ChatGPT mezclado con Meta, con Grok, con todo. Choco, le preguntas, ¿cuándo se va Donald Trump? Pues ahí anda, todavía le cuelga.
1: Polano, bravo. La Choco piensa que se va en 2 meses, Choco, hasta
0: el 2020. Ya dejen de estar peleando ustedes, van a acabar en un beso.
1: 2029.
0: Abogada, ¿qué pasó?
1: 2029.
0: Para el 2029.
1: Sí, Choco, todavía le cuelga.
0: Sí.
3: Pues, ¿ves?
0: Bueno, a ver, abogada, esto es muy serio y es una opción para muchas personas que nos escuchan. Hablemos del verdadero o falso. La primera pregunta, hágasela a Erasmo.
1: Va a perder, va a perder.
3: Pero tiene que ser de migración, ¿no? Échale.
2: Sí, es de migración, es de BAWA. A ver, tú dime, ¿es verdadero o falso que una persona víctima de maltrato emocional o físico por parte de su cónyuge ciudadano puede aplicar para la residencia por BAWA sin que el agresor se entere? ¿Qué será, verdadero o falso?
3: Esto es verdadero. La persona agredida por su pareja o algo puede hablar con un abogado y sin que se entere el agresor, el maltratador o la maltratadora.
2: Sí, totalmente verdadero.
3: ¿Cómo?
2: Bravo.
3: Wow. O Michoacán, pues.
0: Muy bien.
2: La ley BAWA. La ley BAWA es una ley completamente confidencial, así que el agresor nunca se va a dar cuenta porque no van a compartir información. Incluso si el agresor le llama a inmigración para tratar de obtener información, le van a colgar. Y también cuando mandan notificaciones, no te mandan correspondencia a tu casa, se la mandan a la oficina del abogado por lo mismo de que quieren mantener tu seguridad. Así que totalmente puedes aplicar para la residencia a través de BAWA y tu agresor nunca se va a enterar.
0: Muy bien, bueno, recuerden que BAWA funciona para hombres y mujeres. Si tú sientes eso, estás bajo, puedes obtener tu residencia. Imagínate, obviamente también recuerden, abogada, que no podemos acusar falsamente a nadie, ¿no? Porque eso claro. No está bien. Ok, la número 2, vamos para Garbanzo.
1: Venga.
3: Primero las mujeres.
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2: A ver, Garbanzo, ¿es verdadero o falso que si aplicas para BAWA ya no puedes solicitar la visa U? ¿Qué será, verdadero o falso?
1: A ver, ya me cansé de estar correcto todo el tiempo, así es que hoy voy a así como adivinar. Yo creo que eso es verdadero.
2: No, esto es falso.
3: Garbanzo. No, está bien, porque ya estamos cansados de siempre atinarle.
2: Sí, y tiene mucho sentido porque puedes tener varias aplicaciones con inmigración al mismo tiempo. Una no cancela a la otra, pero un abogado te va a decir cuál sería mejor para ti. Aunque totalmente puedas solicitar BAWA y la visa U al mismo tiempo, recuerden que el BAWA es más rápido de obtener la residencia, pero aquí es necesario tener un matrimonio con un residente o con un ciudadano. Para la visa U se necesita un reporte de policía, pero allí no importa que no estés casado con el agresor y tampoco importa que el agresor no tenga la residencia o la ciudadanía. Si van a optar por una o la otra, yo siempre digo que mejor el BAWA porque puedes solicitar la residencia al mismo tiempo y para la visa U se tarda casi 10 años en tener la residencia.
1: Qué bueno, excelente. Cortar camino.
0: Muy buena información, abogada. Vamos por la pregunta número 3, verdadero o falso para el Doggy.
2: Ok, maestro, a ver, ¿esto qué será? ¿Es verdadero o falso

0: frecuente de lo que uno va a pensar. Hay muchos padres que los hijos les dicen te voy a deportar o le voy a llamar a inmigración o los controlan el dinero. Todo eso puede ser abuso psicológico que pueden usar los padres para solicitar la residencia y también sin que sus hijos se den cuenta.
1: Ahí está, écheme la que sigue a mí, abogada. Yo sí le voy a dar una cátedra aquí a todos.
2: Éralo, pero no suelta la cerveza.
3: Pero no suelta la botella.
0: A ver, ¿esto qué será? ¿Es verdadero o falso que solicitar la protección de VAWA provocará que la policía arreste de inmediato a su familiar o que este sea informado de su trámite? ¿Qué será? ¿Verdadero o falso?
1: No tiene el internet. A ver, yo digo que este es verdadero.
0: No, esto es falso.
1: No, dije, yo digo, pero no es así.
4: Okay. Oh, my God, cállate. ¿Por qué, abogada?
0: Sí, porque como comenté al inicio, es una ley totalmente confidencial, así que inmigración no puede compartir esta información con la policía. Aunque mandes mucha evidencia de abuso físico, puedes mandar hasta fotos de golpes, de moretes, de lesiones que causó tu cónyuge o tal vez un hijo que estaba abusando de ti. El inmigración no puede compartir esto con la policía porque es totalmente confidencial, así que lo tienen prohibido. Por eso hay muchas personas que no quieren animarse a pedir el VAWA porque piensan que sus familiares se van a meter en problemas con la policía, pero no es así. La policía nunca se va a dar cuenta y tampoco el agresor se va a dar cuenta de que están solicitando alivios migratorios debido al abuso.
1: Ahí está. Vámonos. Hola, maestro Doggy.
3: A ver, venga, abogada.
0: Ok, maestro, ¿esto qué será? ¿Es verdadero o falso que al aprobarse un caso de VAWA, la persona puede tener un permiso de trabajo y camino directo hacia la tarjeta verde?
3: ¿Verdadero?
0: Sí, totalmente verdadero.
2: No puede saber tanto este hombre.
4: La adivino, sí.
2: ¿Puro adivinar eso qué?
3: No, pero es que fíjate lo que va a decir la abogada, porque más o menos me sonaba ahí. Pon en el rayados.
0: Bueno, también comenté que con el VAWA puedes solicitar la residencia. Si calificas para la residencia, tal vez porque tu abusador es un hijo ciudadano o tu cónyuge ciudadano, y aunque hayas entrado de manera ilegal, el VAWA perdona eso y te permite pedir la residencia sin tener que salir de los Estados Unidos. Y al momento que solicites la residencia, también con ello puedes solicitar un permiso de trabajo. Por eso es el trámite más deseado para personas que sufren de violencia doméstica, solicitar el VAWA, porque es camino directo hacia la residencia y también un permiso de trabajo mientras esperas la residencia.
2: Fíjate.
4: Muy bien, bueno, pues recuerden, si usted tiene alguna pregunta sobre esto que tiene que ver con el VAWA, puede llamarle a la abogada en español, lo van a atender amablemente. Es el momento de llamar. ¿A qué número y en qué página los encuentran, abogada?
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4: 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Ya regresamos.

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3: 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Últimamente muchos de ustedes me están hablando diciendo que están atrasados con los pagos de su casa y los mentados bancos nos han mandado por un tubo, no les quieren ayudar. 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